0: Su reporte diario de resultados, el Gabinete de Seguridad informó que en este operativo se aseguraron 10 vehículos, 4 motocicletas, 2 cajas secas de tractocamión y 25 cilindros de gas. Hasta acá la información, muchas gracias por su atención y preferencia. Continúe con nosotros con nuestra programación habitual. Muy buenas tardes.
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2: Son las 6:04.
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10: ¡Ay, mi buenas tardes, mi raza! ¿Cómo estamos?
11: Gracias, muchísimas gracias. Doy clases los jueves, no cobro mucho. Gracias, muchísimas gracias. Doy clases los jueves, no cobro mucho. Gracias, muchísimas gracias.

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1: Nada más porque ya es jueves y es jueves 28 de mayo del 2026. Estamos dando inicio en esta tarde tan guapachosa, en esta tarde tan buena onda, en esta tarde donde te estamos saludando con toda la buena vibración del mundo mundial porque estamos en el 90.3 FM, la grande poco, ¿no? Así que ya lo saben, mis hermanoides, comuníquense con nosotros al 961-6150-990. Comunícate con nosotros, te saludamos, te complacemos, te ponemos tu rola, pero tiene que ser guapachosa para echarse el buen bailongo en el centro de la pista radial.
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Así que vámonos con buena música, buena rolona. Y hablando de eso, nos vamos con esta rola que dice nada más y nada menos que... Vámonos con ese primer amor. Y qué mejor, qué pesado nos lo diga a través de esta frecuencia modulada. 6:09 PM. Buenas tardes.

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1: Son las 6 con 12 minutos.
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1: Son las 6 con 13 minutos.
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Vámonos con el mensaje que dice nada más y nada menos que... Dice, hola, buenas tardes DJ Mingo. Buenas tardes DJ Mingo. Dice, ¿qué tal? Gusto saludarte y desearte una bonita tarde. ¿Tenés la canción de Mi Mayor Anhelo con mi novio Julio Álvarez? Por favor, gracias. Feliz tarde para todos los de La Grande. ¡Súbele, hermana!

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1: Son las 6 con 20 minutos.
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9: A consecuencia de la combinación entre el cambio climático global y las condiciones geográficas del valle donde se localiza Tuxtla Gutiérrez, la capital enfrenta un fenómeno cada vez más severo de calor extremo y contaminación atmosférica. Especialistas han señalado que la ciudad funciona como una olla a presión climática, debido a que las altas temperaturas, la acumulación de contaminantes y la falta de ventilación natural provocan una sensación sofocante y una disminución en la calidad del aire. De acuerdo con los expertos, la orografía de la ciudad, rodeada por elevaciones como la meseta de Copoya y el altiplano central, favorece el atrapamiento de contaminantes a nivel de suelo como humo y gases tóxicos. A eso se suma la llamada isla de calor urbana, provocada por el exceso de pavimento y concreto, materiales que absorben el calor durante el día y lo liberan lentamente por la noche, evitando que el ambiente se refresque. Además, las quemas agrícolas e incendios forestales registrados en municipios cercanos como Berriozábal, Chiapa de Corzo, Suchiapa y Jiquipilas contribuyen a la acumulación de humo sobre el Valle de Tuxtla, situación que demanda la implementación de medidas ambientales y de movilidad sustentable. Hasta el siguiente comentario.
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1: Son las 6 con 26 minutos.
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Vámonos con el siguiente tema, que dice nada más y nada menos que... Dice, buenas tardes, DJ Mingo, aquí escuchándote en la calle central en el TX. Soy Jerónimo, una rolita de los Tiranos del Norte. Así que aquí vienen los Tiranos del Norte con esto que dice, hasta la miel amarga. En la grande 90.3 FM, son las 6 de la tarde ya con 27 minutos. ¡Súbele, mi Jerónimo!

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4: Son las 6 con 30 minutos.
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4: Son las 6 con 31 minutos.
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17: Son las 6 con 33 minutos.
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4: Son las 6 con 37 minutos.
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5: Vámonos con Pepe Aguilar y esto que dice. Por una mujer bonita. 6 con 37.

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11: Son las 6 con 41 minutos.
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17: Vámonos, oiga.
18: Oiga, mis hermanos, ya es jueves, la pachanga quiere iniciar. Y es que es jueves y luego es 28 y luego ya mañana 29. No. Es que este fin de semana va a haber mucha fiesta, mucho party, así que prepárate. Y hablando de prepararse, recuerden que a las 7:30 de la tarde noche, bueno, de mañana, pues bien de la noche del sábado, tenemos esa mezcla, maestro, con invitados DJs, uno cada semana. Así que estén pendientes, algún popurrí así guapachosón. Y por supuesto, toda la buena vibración del mundo mundial a través de esta frecuencia modulada. Modulada nomás. ¡Vámonos, oiga! Así que bueno, por acá saludamos a toda la bandona. ¿Qué dices, mi buen Maxito? ¿Qué dices? ¿Qué estás diciendo, Maxito?
19: Domingo Jesús, buenas tardes, hermanito.
18: Ah, no, ese no es Maxito, ese es el otro carnalito. Ese es el que hizo su petición. ¿Dónde estás, Maxito?
20: Hola, buenas tardes, amigo DJ Mingo. Oye, ¿será que no me pueden adelantar de una vez mi playera? Excelente programa, brother. Aquí andamos. Un poco aburrido por la calor, pero andamos escuchando las ratas. Andamos
18: 90.3, tampoco
20: no. Qué
18: guay. Eso es todo, Maxi. ¿Cómo que aburrido, hermano? Yo te iba a decir, ¿aburrido el programa? No, no te me aburras. Mejor ahí pones tu petición sobre si sales. Hablando de peticiones por aquí, ahora sí, porque anda la sombrita, que es, si es mi sombrita, ay, disculpáis.
19: Buenas tardes, hermanito Domingo Jesús. Buenas tardes, hermanito lindo, excelente, estamos a todo dar. Aquí tu camarada La Sombra, ahí si está a tu alcance, me puedes poner mi canción, con mucho gusto lo recibo, hermano.
18: Sobres, ya rugiste, León, ahí va tu relota, que siempre nos haces la petición. Saludos a toda la bandona que nos están sintonizando, saludos a mis angelotes blancos. Y digo mis angelotes porque son angelotes míos, de mí. Soy celoso. Ah, no es cierto. A todos los ángeles blancos que anden sintonizándonos. Ahorita tengo ahí varios saluditos, así que pendientes. Eso es para que se pongan prendas, ¿eh? Eso es para que se prendan. Saludos a Jonet, que está sintonizándonos a través de esta frecuencia modulada. Por ahí anda Mariela, ahí anda Diana, el Gatiwis, allá está Cele, hola Cele. Y toda la banda que anda sintonizándose allá por la calle central. ¿Y qué viene, carne alienígena, ahora? ¡Ándale! ¡Vámonos con Freddy Burbano! ¿De qué me presumes? A través de la frecuencia modulada, ¡pa' la sombrita! ¿Qué onda, mi sombrita? ¡Súbele ese volumen, sombrita! ¿Dónde anda, sombrita? ¡Saludos al buen Sornito!

0: esa clase de humor?
1: Bastante bien. ¿Llevas mucho tiempo esperándome?
0: Un poco, pero te quiero mucho, mi amor.
1: Sí, pero por favor, apúrate que pueden vernos.
0: Bueno, pero ¿hasta cuándo vamos a seguir ocultando lo nuestro? Es que no te das cuenta.

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3: Bueno, ¿no, verdad? Vámonos con Tropicalísimo Apache. La hierba se movía. ¡Súbela, señora Judith! Allá está Jardines de Grijalva. Por cierto, todos los tequis que van hacia Jardines de Grijalva, por allá sintonizándonos, mi queridísimo hermanoide, el buen David. ¿Qué onda, mi David? También por allá anda Ana María de la Rosa. Hola, allá en Jardines de Grijalva. Saluditos, 6:53.

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1: Son las 7 con un minuto.
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3: Muy buenas tardes, qué gusto que nos acompañe con este corte informativo. La Secretaría de Salud del Estado brindó atención médica y seguimiento epidemiológico oportuno a estudiantes de la Escuela Primaria Josefa Ortiz de Domínguez del municipio de Venustiano Carranza, quienes presentaron sintomatología gastrointestinal posterior al consumo de alimentos. Hasta el momento se tiene registro de atención médica a 65 estudiantes de entre 6 y 12 años de edad, mientras que 11 menores permanecen hospitalizados bajo observación médica, reportándose estables y sin datos de gravedad. A las 18 horas de ayer permanecen activos dos incendios forestales en los municipios de Villa Corzo y Cintalapa con una afectación preliminar de 230 hectáreas. Las autoridades señalaron que más de 100 brigadistas de Protección Civil, CONAFOR y CONAMP y voluntarios participan en las labores de combate y liquidación. En otros temas, la Profepa realizó una visita de inspección al sitio de disposición final de residuos sólidos urbanos y de manejo especial del municipio de Emiliano Zapata en atención al seguimiento a una denuncia. Durante la diligencia llevada a cabo el 22 de mayo, personal de la Profepa detectó diversas irregularidades en el manejo de operaciones en este sitio mismo. Se constató la filtración de lixiviados al suelo y acumulación de residuos cercanos a un río. Hasta acá la información, muchas gracias por su atención y preferencia. Continúe con nosotros con nuestra programación habitual. Muy buenas noches.
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1: Son las 7 con 13 minutos.
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1: Son las 7 con 15 minutos.
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1: Son las 7 con 18 minutos.
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2: En México, el embarazo adolescente continúa siendo una de las principales preocupaciones de salud pública. Datos del INEGI revelan que en 2024 se registraron 89.527 nacimientos de madres entre 10 y 17 años, donde Chiapas encabezó la tasa más alta del país con 19.4 nacimientos por cada 1.000 adolescentes. Desde aquel entonces se fortalecieron los servicios de aborto seguro en instituciones públicas a fin de brindar atención médica y acompañamiento a mujeres que enfrentan embarazos por violencia sexual, riesgos para la madre o complicaciones en el desarrollo del bebé. Actualmente existen 7 unidades de atención para la interrupción legal del embarazo en distintas regiones del estado, incluyendo Tuxtla Gutiérrez. De acuerdo con autoridades de salud, los casos más frecuentes corresponden a jóvenes de entre 18 y 25 años de edad. Indican los especialistas que el procedimiento puede realizarse hasta la semana 12.6 de gestación, previo acompañamiento médico y valoración mediante ultrasonido, además de orientación psicológica, información y apoyo integral a las pacientes. De ahí la importancia de garantizar atención médica segura y evitar prácticas clandestinas que puedan poner en riesgo la vida. Hasta el siguiente comentario.
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10: Son las 7 con 25 minutos.
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2: Son las 7 con 29 minutos.
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1: Son las 7 con 32 minutos.
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1: Son las 7 con 32 minutos.
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15: Hoy no más de esas no. O mejor dicho, de esas sí. Y es que lo que pasa que dice el mensaje nada más y nada menos. Dice, hello, hello, DJ Mingo. Te recordamos nuestros saludos desde la Clínica de Medicina Familiar. Esperando que te encuentres muy bien. Saludos para Lupita 1 y Lupita 2. Ah, nada más Lupita 1. ¿Dónde anda Lupita 2? Pues dice el enfermero Ángel. A Paola, la carnal indígena, la carnala, la bruda. Ahí está la Pao. También para la doctora Telles, la doctora Gina, la doctora Lucrecia, la doctora Metzeli, el doctor Meléndez y para el buen Marquitos que anda sintonizándonos. Dice muchas gracias y nuestra canción, Chiquicha Bonita de los Bukis. Así que aquí viene la Chiquilla Bonita a través del 90.3 FM, La Grande, poco no. A todos los ángeles blancos que están sintonizándonos, por supuesto. Allá, los que escuchan en el hospital regional, también allá andan escuchándonos. ¿Cómo se llamaba el otro carnal indígena que anda sintonizándonos ahí en el hospital regional? No sé si nos escucha en la mañana o también ahorita en la tarde. Pero bueno, ahí está sintonizándonos ahí en el hospital regional. A los hermanotes también que andan en el estacionamiento del mismo hospital regional. Que hay veces que pasamos por ahí y les decimos, ¡esos carnal indígenas! Y dicen, ¿qué onda? ¡Hola! Así, ¿no? Y también, ya que andamos por Los Ángeles Blancos, nos vamos volando hasta el 5 de mayo. por allá sintonizándonos, Chispita, tía Chispita, la doctora Janet también sintonizándonos. Así que ahí le mandamos saluditos. 5 de mayo en el IMSS. Gracias, Chispita, y toda la bandona de Los Ángeles Blancos que están sintonizándonos. Así que vámonos, porque estos Bookies vienen con Chiquilla Bonita hasta la Medicina Familiar del Issste, ahí por la Novena Sur. Gracias, mis Ángeles Blancos. 7 de la noche ya con 37 minutos. Buenas noches.

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10: Son las 7 con 43 minutos.
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11: Gracias, muchísimas gracias. Doy clases los jueves, no cobro mucho.
12: Hablando de ángeles, por acá mi queridísimo el buen ángel, el buen Coluda, cana mi Coluda. Muchas gracias, mi hermano, por andar siempre en sintonía, escuchándonos. Y es que me dice, ¿qué onda, brother? Acá te escuchamos siempre. Dice, me dio gusto verte hoy. Igualmente, mi hermanote, fue un gustazo. Aunque andamos para arriba y para abajo, ahí regalando a la banda locochona de los carnalinígenas. Dice, ya casi no me reporto, pero siempre andamos en sintonía contigo. Saludos. Dice, tanto en la mañana cuando voy a llevar a mis hijas, como en la noche, hermano. Saludos, mi hermanote. Así que mi buen Coluda ahí tirando barrio en el TX. Eso es todo, mi hermanón, a través de la grande 90.3 FM. Ahí viene nuestro rol, hermano. Ahí viene José Manuel Figueroa, expulsado del paraíso. 7:44 p.m, no me le cambies. Saludos a toda la bandona canal a través de la aplicación. Saludos, Ana.

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1: Son las 7 con 47 minutos.
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2: Vámonos con Grupo Frontera. Y el buen Javi. ¿Qué onda, mi Javi? Tirando barrio por acá, la de no capea, no capea, no capea, no capea. En el 90.3 FM, La Grande, ¿a poco no? Que por cierto, también con esta, rolita vamos a saludar a mi cuñis. ¿Qué onda, mi cuñis? Ay, saluditos. Saluditos a toda la banda que anda sintonizándonos. Y también, por cierto, también saluditos a Mayanín. Hola, Mayanín. Y por acá dice Mingo, aquí escuchando tu programa, como todos los días, en el centro de la ciudad, sintonizándonos. ¿Cómo dices? A ver, espérame, se me voy un mensaje por acá. Dice Mingo, aquí escuchando tu programa, como todos los días, en el centro de la ciudad. Dice una canción para alegrar la noche, no capea. Súper es mi hermano, así que hasta el centro se van los saluditos aquí en la ciudad capirucha de Tuxtla Gutiérrez, Chiapas, México. 7 de la noche con 49 minutos.

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1: Son las 7 con 52 minutos.
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11: Siete de la noche, ya con 54 minutos, ya nos vamos, gracias. Que tenga una excelente noche. Buenas noches, que ya es jueves y luego mañana es viernes. Así que ahí nos guachamos, nos saludamos. Saludos a nuestro queridísimo Víctor, el buen Víctor Selvas, tirando barrio desde las 3 de la mañana, se despierta. Y toda la banda de las tortillerías allá en Berrio York. Así que ahí nos guachamos, saludamos. 7 con 54.

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2: Ya con 3 minutos en la hora central de México, estas son las noticias. Reporta Protección Civil que por lluvias no se registran incendios forestales activos en Chiapas. Intoxicados 65 menores tras tomar un desayuno escolar en la primaria Josefa Ortiz de Domínguez en el municipio de Venustiano Carranza. Solamente el 24% de la población laboralmente activa recibe el reparto de utilidades. La gran mayoría queda excluida de este derecho. Desde Tapachula enfrentaron graves pérdidas económicas ante los constantes apagones de luz. El gobernador del estado, Eduardo Ramírez, reconoce la labor de quienes construyen escuelas en nuestra entidad. Del Senado de la República avalaron mover la elección judicial hasta el 2028. Otro túnel utilizado presuntamente para el robo de combustible en Nuevo León. Información internacional: Estados Unidos declara terroristas a las principales bandas criminales de Brasil.
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2: Noches, qué gusto me da saludarles en esta tercera emisión de Notinúcleo de este jueves ya 28 de mayo del 2026. Y antes de pasar al detalle de la información, quiero recordarles a ustedes, estamos llevando esta señal a todo el mundo a través de nuestras plataformas digitales, Facebook, X, Instagram y YouTube, donde nos encontrará como Notinúcleo. También la invitación para que nos visite a través de nuestras páginas web, www.notinucleo.com y www.radionucleo.com. Información más importante hasta esta noche: el Centro Estatal de Protección Civil, Monitoreo de Riesgos y Manejo de Fuego está informando que hasta las 17 horas de este 28 de mayo no se registran incendios forestales activos en Chiapas, luego de que durante las últimas horas fueran liquidados 3 siniestros en los municipios de Cintalapa, Jiquipilas y Villa Corso. Uno de los incendios más relevantes se localizó en el predio Plan de Mango en Cintalapa, donde el fuego afectó alrededor de 300 hectáreas de bosque, encino y pino, y fue liquidado de manera natural debido a las lluvias registradas en esta zona. Además, brigadistas de Protección Civil, CONAFOR, CONAM y voluntarios participaron en labores de liquidación y vigilancia en distintos puntos del estado. Las autoridades también informaron la liquidación de incendios en Jiquipilas y Villacorso, así como una quema de pastizales en Suchiate. Protección Civil destacó que actualmente no existen reportes de quemas urbanas ni incendios de pastizales activos en la entidad. Esta noche la Secretaría de Salud brindó atención médica y seguimiento epidemiológico oportuno a estudiantes de la Escuela Primaria Josefa Ortiz de Domínguez del municipio de Venustiano Carranza, quienes presentaron sintomatología gastrointestinal posterior al consumo de alimentos. Hasta el momento se tiene en registro de atención médica 65 estudiantes de entre 6 y 12 años de edad, mientras que 11 menores permanecen hospitalizados bajo observación médica, reportándose estables y sin datos de gravedad. Como medida preventiva, se recomendó la suspensión temporal de los alimentos posiblemente relacionados con este evento, además del reforzamiento de medidas de higiene en la reparación y distribución de los mismos. Información de Víctor Pérez: alertan por un aumento de enfermedades pulmonares y el consumo de tabaco entre jóvenes de Chiapas.
3: Especialistas en salud advirtieron sobre las graves afectaciones que provoca el consumo de cigarro y vapeadores, señalando que en Chiapas cada vez son más frecuentes los casos de personas con enfermedades pulmonares y problemas respiratorios crónicos. Médicos señalaron que fumar daña directamente los pulmones y puede provocar restricciones respiratorias permanentes, obligando a muchos pacientes a depender de medicamentos de por vida para poder respirar y mantener estabilidad en su salud.
4: Uno o dos o la cajetilla entera al final nos va a causar un daño que va a ser crónico e irreparable. Con el tratamiento ya no vamos a poder regresar a un pulmón en su funcionamiento normal. Entonces es importante recordar que si iniciamos con uno, esto se va a ir haciendo crónico y va a ir aumentando el número de cigarrillos y cada vez se va a ir haciendo más difícil evitarlo y sobre todo la patología que va a causar.
3: También alertaron sobre el incremento del vapeo y cigarros electrónicos entre adolescentes y jóvenes, situación que preocupa a especialistas debido a que muchos comienzan a consumir nicotina desde temprana edad sin conocer las consecuencias reales para su salud. De acuerdo con estadísticas recientes en México, el tabaquismo mantiene fuerte presencia entre adultos, jóvenes y adolescentes, especialmente en zonas urbanas, mientras que autoridades de salud continúan impulsando campañas de conciencia para evitar el consumo en espacios públicos y reducir la adicción entre nuevas generaciones.
4: Aparte de afectar el tabaco,

0: a la población chiapaneca acerca de la de restringir o de evitar el fumar como tal. Y también sabemos que en todos los lugares públicos está restringido el hecho de fumar, ¿verdad?
1: Especialistas recordaron que el consumo constante de tabaco no solo afecta la salud, sino también la economía familiar, ya que un fumador puede gastar cientos de pesos mensualmente en cigarros mientras enfrenta posteriormente tratamientos médicos costosos. Para Notinúcleo, Víctor Pérez.
2: Más 10 minutos, vamos a unos mensajes. Al regreso hay más información.
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2: Es 8 con 12 minutos, vamos con Alejandra Orozco. Ambientalistas advierten que el riesgo de inundaciones en la capital aumenta a la par del crecimiento de la mancha urbana.
6: Pese a que los niveles de lluvia presentados en los últimos días han sido los más altos en los últimos 40 años, el problema de encharcamientos e inundaciones en la capital no es algo nuevo, sino que se presenta año con año en mayor magnitud, derivado del crecimiento desmedido de la mancha urbana, señaló Daniel Pineda Vera, miembro del colectivo Menos Puentes, Más Ciudad.
7: Tuxtla Gutiérrez, a decir algunos, presenta un déficit de áreas verdes, de arbolado urbano, y particularmente nuestros afluentes, que son el río Sabinal y 33 microcuencas, pues han sido severamente modificados justamente en pos de esta supuesta prevención de riesgos de inundación, y se ha perseguido un mismo modelo, que es justamente el embovedar, el entubar o el cubrir de concreto de una u otra manera los afluentes. Y me parece que es más que evidente en Tuxtla Gutiérrez que esta no es la solución, y que de hecho es simplemente ponerle un parche o una curita a un problema muchísimo mayor, ¿no?
6: Y es que arroyos como el de las colonias Fomarrosa, Potinaspac o la 24 de junio colapsan con lluvias de 20-30 minutos, al haber sido modificados bajo esta visión pro concreto que señalan los ambientalistas. Por ello piden que se intervenga con soluciones reales y reconocer el problema de raíz.
7: Es solamente un síntoma de una crisis muchísimo más grande, que tiene mucho que ver con el desarrollo inmobiliario en la ciudad y con el cambio de uso de suelo en la ciudad, ¿no? A razón de vialidades, a razón de explotación de material pétreo, ¿no? Por parte de caleras y cementeras. Y desde luego, por otro lado, he mencionado, ¿no?, el desarrollo inmobiliario por constructoras, ¿no?, que están promoviendo pues desarrollos habitacionales, ¿no?, en las afueras de la ciudad.
6: Para Notinúcleo, Alejandra Orozco Ardínez.
2: Más 14 minutos, se prevén lluvias puntuales intensas en Chiapas, Tabasco, Campeche y Yucatán.
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8: El Servicio Meteorológico Nacional de la CONAGUA le informa el pronóstico del tiempo. Para hoy, 28 de mayo, el desplazamiento de la onda tropical número 2 al sur de las costas de Oaxaca y Guerrero, en combinación con el ingreso de aire húmedo del Golfo de México y Mar Caribe, y con una vaguada en altura sobre el Golfo de México y el sureste mexicano, ocasionarán lluvias puntuales intensas en Yucatán, Campeche, Tabasco y Chiapas, puntuales muy fuertes en Veracruz, Oaxaca y Quintana Roo, y puntuales fuertes en Puebla y Guerrero. Por otra parte,

0: un frente frío sobre el noroeste del territorio nacional, en interacción con una circulación ciclónica a niveles medios y altos de la atmósfera en el suroeste de Estados Unidos y con las corrientes en chorro polar y subtropical, propiciarán lluvias aisladas en zonas de Baja California y rachas de viento de 40 a 60 km por hora con posibles tolvaneras en el norte de México. Simultáneamente, un canal de baja presión al interior del país, aunado a inestabilidad atmosférica y al ingreso de aire húmedo del Océano Pacífico y Golfo de México, originarán chubascos en Nuevo León, Tamaulipas, San Luis Potosí, Hidalgo, Tlaxcala, Estado de México, Ciudad de México, Morelos, Michoacán, Jalisco y Colima, y lluvias aisladas en zonas de Coahuila, Querétaro y Guanajuato. Finalmente, se mantendrán las temperaturas vespertinas calurosas a muy calurosas en la mayor parte de la República Mexicana, prevaleciendo la onda de calor en 11 estados.
1: A 16 minutos, vamos con Pamela Hernández. Denuncian comerciantes en Tapachula pérdidas económicas ante los constantes apagones de luz.
2: Comerciantes del centro de Tapachula denunciaron severas pérdidas económicas a causa de los constantes apagones registrados en los últimos días, una situación que ha generado afectaciones directas a los negocios, restaurantes, farmacias, hoteles, tiendas de autoservicio, locales en el mercado y pequeños establecimientos que dependen del suministro eléctrico para operar, pues en el centro histórico de Tapachula se encuentra la mayor actividad económica de la región Soconusco. Acuden visitantes de otros municipios y del vecino país Guatemala. De acuerdo con el presidente de la ACEPITAP, Asociación de Comerciantes Establecidos y Propietarios de Inmuebles de Tapachula, José Elmer Aquiahuat Herrera, apuntó que las fallas en el servicio de energía eléctrica se han vuelto muy frecuentes y prolongadas, provocando daños en equipos electrónicos, pérdida de la mercancía perecedera, ante también la ola de calor y suspensión de actividades comerciales en horarios de alta afluencia.
3: El día de hoy son cuatro apagones que llevamos, este último pues es el que se extendió durante varios minutos, lo cual afecta de manera importante y considerable la economía del centro. Cientos de comercios no pueden realizar sus actividades normales por la falta de energía eléctrica.
2: Los empresarios y comerciantes estiman que las pérdidas acumuladas podrían alcanzar cifras millonarias, especialmente en sectores como los restaurantes, tiendas de conveniencia, hoteles y comercios que utilizan sistemas de refrigeración o cobro electrónico. Además del impacto económico, ciudadanos han manifestado su inconformidad debido a las altas temperaturas que se registran en Tapachula, con temperaturas que van desde los 42 grados de sensación térmica. Además de que también estos apagones afectan viviendas, servicios de internet y sistemas de comunicación. Representantes del sector comercial hicieron un llamado urgente a la Comisión Federal de Electricidad para atender las fallas en la red eléctrica y garantizar un servicio estable, particularmente en una de las zonas con mayor actividad económica en la ciudad. Hasta el momento, la paraestatal no ha emitido un informe oficial detallando todas las causas de los apagones ni el tiempo estimado para resolver dicha problemática.
3: Pues un llamado a CFE, es importante que sepamos cuál es la causa de estos apagones. Necesitamos saber en dónde hay que pedir que haya solución en este sentido, porque siempre se dan los apagones, pero nunca sabemos las causas, nunca sabemos en qué están trabajando al respecto.
2: Informó desde la Perla del Soconusco para Notinúcleo Pamela Hernández.
1: Más 19 minutos, vamos con Laura de la O. Retiran de circulación 5 unidades del transporte público de Pijijiapan que no contaban con la documentación correspondiente. Y también en Acapetagua, un joven atacó a su madre con un machete causándole la muerte. Autoridades ya buscan al responsable.
4: Autoridades autoridades estatales y municipales llevaron a cabo un operativo de supervisión y ordenamiento del transporte público en el municipio de Pijijiapan, donde fueron retiradas de la circulación 5 unidades que no contaban con documentación correspondiente para prestar el servicio. De acuerdo con información proporcionada por la Secretaría de Movilidad y Transporte, durante estas acciones se revisaron un total de 38 unidades del servicio público, entre ellas colectivos, triciclos y mototaxis. Las autoridades señalaron que las 5 unidades aseguradas presentaban irregularidades e incumplían con el reglamento estatal del transporte, por lo que fueron retiradas de la vía pública como parte de las medidas para garantizar un servicio más seguro y ordenado para la ciudadanía. En el operativo participaron elementos de la Guardia Estatal y de la Policía Municipal, quienes brindaron el apoyo durante la supervisión de las unidades. Asimismo, las grúas realizaron el traslado de los vehículos al corralón correspondiente, donde permanecerán bajo resguardo hasta que sus propietarios acrediten la legalidad de las unidades y presenten la documentación requerida. La Secretaría de Movilidad y Transporte indicó que ese tipo de operativos continuarán realizándose en diferentes municipios con el objetivo de regular el servicio y brindar mayor seguridad a los usuarios del transporte público. Entre otros temas, una tragedia conmocionó ese miércoles a los habitantes de la ranchería Jalapa en el municipio de Acacoyagua, luego de que un joven presuntamente atacara brutalmente a su propia madre con un machete, causándole la muerte. De acuerdo con los primeros reportes, los hechos ocurrieron alrededor de las 10:30 de la mañana de este pasado miércoles, cuando corporaciones de seguridad fueron alertadas sobre un violento crimen registrado en la comunidad. Al lugar acudieron elementos de la Guardia Estatal Preventiva, Seguridad del Pueblo y agentes ministeriales, quienes confirmaron el fallecimiento de una mujer identificada como Marcelina Mendoza, quien presentaba heridas de gravedad provocadas con arma blanca. Datos preliminares señalan como presunto responsable a Víctor Manuel Jiménez Mendoza, de 23 años de edad, quien presuntamente habría atacado a su progenitora y posteriormente se dio a la fuga. Tras el lamentable hecho, personal de la fiscalía realizó las diligencias correspondientes y el levantamiento del cuerpo para iniciar las investigaciones. Hasta el momento, las autoridades mantienen un operativo de búsqueda para tratar de localizar al presunto responsable y esclarecer este caso que ha generado consternación entre los habitantes de la región. Para Notinúcleo, Laura de la O.
1: Con 22 minutos, vamos a unos mensajes. Al regreso hay más información.

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3: Es 8 ya con 23 minutos. La Profepa realizó una visita de inspección al sitio de disposición final de residuos sólidos urbanos y de manejo especial del municipio de Emiliano Zapata en atención y seguimiento a una denuncia. Durante la diligencia llevada a cabo el 22 de mayo, personal de la Profepa detectó varias irregularidades en el manejo y operación del sitio. Asimismo, se constató la filtración de lixiviados al suelo y acumulación de residuos cercanos a un río. Ante el riesgo de contaminación a los recursos naturales y a la población cercana, la Profepa impuso la clausura temporal parcial de este sitio y ordenó medidas de urgente aplicación y correctivas para reducir los impactos ambientales, entre ellas el retiro de residuos dispersos, la cobertura de desechos y la elaboración de un plan de clausura definitivo conforme a la normatividad vigente. Miguel Ángel Castro, hasta La Frailesca, una persona sin vida fue el saldo de un accidente vehicular en Villacorzo. El responsable se dio a la fuga.
4: Trágico accidente, pierde la vida un conductor de motocicleta. Esto sucedió ayer en el tramo carretero de la colonia Emiliano Zapata al Tancón del municipio de Villacorzo. En ese lugar, un camión cervecero arrolló a un motociclista. Según datos de primera mano, Horacio de Jesús Constantino Ramos, de 28 años de edad, con domicilio en la colonia Primero de Mayo del municipio de Villacorzo, conducía una motocicleta roja de placas de circulación 94HHT7, cuando fue alcanzado por un camión de una empresa cervecera de placas de circulación CX4866-G. El chofer se dio a la fuga y abandonó la unidad. Socorristas del grupo Erech acudieron al lugar, revisaron al motorista, pero ya no tenía signos vitales. Un perito en criminalística dio fe del deceso y ordenó el levantamiento del cuerpo para la necropsia de ley. La Fiscalía del Ministerio Público inició carpeta de investigación por homicidio y deslindar responsabilidades conforme a los hechos. Los accidentes de motocicletas son constantes en toda esta región. Se les exhorta a todos aquellos que conducen motocicletas que tomen sus precauciones, no excedan en la velocidad. Desde La Frailesca para Notinúcleo, Miguel Ángel Castro Martínez.
3: Más 25 minutos, vamos con Alejandra Orozco. Las lluvias de los últimos días no solo han afectado viviendas, también comercios locales.
5: En el centro de la capital chiapaneca se encuentra la papelería de Doña Edith, cerca del barrio El Calvario, negocio que ha sostenido por años y que le ayuda a mantenerse en pie. Sin embargo, la madrugada de este miércoles su patrimonio se vio afectado tras las torrenciales lluvias que inundaron su local y echaron a perder todos sus insumos.
6: Estaba llenísimo de agua completamente, me echó a perder toda la mercancía, porque es volver a empezar nuevamente a comprar todo. Toda la mercancía que se echó a perder.
5: A sus 79 años, ella sigue trabajando por necesidad y por gusto, pues toda su vida está reflejada en su labor. Las lluvias no solo le dejaron afectaciones materiales, sino de salud, pues está atravesando una batalla contra el cáncer y sus ingresos le ayudan a costear tratamientos, pasajes e insumos.
6: Realmente de esto vivo, ¿sí? Ahorita estoy pasando por una situación muy difícil, que es una cirugía de cáncer de mama, y la verdad me encuentro delicada de salud.
5: Así como ella, otros comercios se han visto afectados por las lluvias en la capital chiapaneca y otros municipios, algunos en mayor medida que otros, pero el factor en común es el mismo: esfuerzo, inversión y sustento que se ha llevado la corriente ante la fuerza de la naturaleza. Para Notinúcleo, Alejandro Roscoardines.
3: 27 minutos, el planeta se encamina hacia un periodo de calor extremo sin precedentes.
7: Yeah. La ONU lanzó este jueves una nueva advertencia sobre el cambio climático. Existe un 91% de probabilidades de que al menos uno de los próximos 5 años supere el límite de 1,5 grados establecido por el Acuerdo de París. Según la Organización Meteorológica Mundial, el planeta entra en una década marcada por el calor extremo y el aumento de fenómenos climáticos severos. El informe señala además un 86% de probabilidades de que se rompa un récord anual de temperatura antes de 2030. Los científicos aclaran que superar temporalmente el umbral del 1,5 grados no significa el fracaso del Acuerdo de París, ya que ese límite se mide en promedios de largo plazo. Sin embargo, advierten que cada fracción de grado adicional intensifica los impactos. El Ártico seguirá calentándose a un ritmo acelerado, mientras regiones como la Amazonía podrían enfrentar más sequías e incendios. La ONU insiste en que aún hay margen para actuar. Cada tonelada de dióxido de carbono evitada puede reducir los riesgos futuros. Cada política de adaptación implementada salva vidas.
3: De la noche más 28 minutos, vamos con Alejandra Orozco. En Chiapas, solo uno de cada 4 trabajadores recibe el reparto de utilidades.
5: En Chiapas, aproximadamente el 75% de los trabajadores no recibe participación de los trabajadores en las utilidades o PTU, porque laboran en la informalidad. Datos recientes de la Encuesta Nacional de Ocupación y Empleo arrojan que solo alrededor de 1 de cada 4 trabajadores tiene acceso a prestaciones formales como es el reparto de utilidades, quienes pueden presentar un recurso legal en caso de no recibirla o hacerlo de manera incorrecta, señaló Luis Fernando Aguilar, vicepresidente del Colegio de Contadores Chiapanecos.
8: El importe no lo reparte correctamente, el trabajador lo que puede hacer es inconformarse ante la Secretaría de Trabajo que no le están pagando correctamente a la PTU. Eso sería primera instancia. Si ve que hay un cálculo malo o erróneo, entonces lo que hace es presentar su inconformidad ante el SAT, Secretaría de Hacienda y Crédito Público.
5: Y es que de los más de 2.2 millones de personas económicamente activas en Chiapas, menos de 500,000 podría recibir PTU. Incluso aquellos que solo trabajaron en la empresa de manera eventual, siempre y cuando haya cumplido el mínimo legal de 60 días y la empresa declare haber generado utilidades.
8: Eventuales no están durante todo el año. Pero
9: también les corresponde.
8: Les corresponde. ¿Por qué? Porque también generaron con su esfuerzo utilidades a la empresa. Entonces, la empresa les tiene que retribuir esa parte.
9: Y proporcional.
8: Proporcional.
9: A pero les corresponde.
8: Así es. Entonces, dice la ley que haya trabajo que son cuando menos 60 días de trabajo en un periodo de un año.
5: Finalmente, exhortó a los trabajadores formales a exigir este derecho laboral que toda empresa debe cumplir a más tardar el 30 de este mes. Para Notinúcleo, Alejandra Orozco Ardínez.
3: Más 30 minutos, vamos a unos mensajes. Al regreso hay más información.
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3: Noche con 34 minutos. Vamos con otros temas. El gobernador Eduardo Ramírez reconoció la labor de quienes construyen escuelas en Chiapas. La información es de Carla Trujillo.
22: En el marco de la celebración del Día Nacional del Constructor de Escuelas, el gobernador Eduardo Ramírez Aguilar felicitó y reconoció a ingenieras, ingenieros, arquitectas, arquitectos, albañiles y empresas constructoras por su contribución a la educación al hacer posible que niñas, niños y jóvenes de todos los rincones del estado cuenten con planteles escolares seguros, dignos y de calidad. En este contexto, el mandatario destacó que a través del Instituto de la Infraestructura Física Educativa del Estado de Chiapas, el gobierno de la Nueva Era construye actualmente 4 aulas diarias y anunció que la meta es edificar 30 bachilleratos, además de continuar con la rehabilitación y el mejoramiento integral de escuelas. Señaló que gracias a los proyectos impulsados en educación, salud, caminos, servicios públicos y otros rubros, Chiapas pasó de un escenario de decrecimiento a colocarse en el tercer lugar nacional con un crecimiento económico de 2.6%.
23: Soy responsable de mi ejercicio, de mi gestión, y es lo que voy a cuidar todos los días para que Chiapas tenga un mejor camino, un mejor horizonte y tengamos un bien vivir todos los chiapanecos. Les agradezco su confianza a nombre de los niños, de las niñas, de los adolescentes, por todo lo que nos ayudan para sacar adelante a nuestro estado. Estamos hablando que hacemos 4 aulas diarias al día de hoy.
22: Ramírez Aguilar afirmó que su administración cumple el compromiso de trabajar con empresas chiapanecas con el propósito de que los recursos destinados a obra pública permanezcan y circulen en la entidad, fortaleciendo así el bienestar y la prosperidad compartida. Asimismo, sostuvo que las malas prácticas quedaron atrás y que hoy se trabaja con autoridad moral, responsabilidad y honradez, sin componendas y con amor al pueblo. Para Notinúcleo, Carla Trujillo.

0: Esta noche más 36 minutos, vamos con Daniel Torres. Están invitando a participar en el evento Ven y Camina en Comitán de Domínguez, un recorrido por el centro histórico de la ciudad. Los detalles en nuestra sección cultural.
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2: ¿Qué tal? Un gusto poder saludarlos. Vámonos con información cultural. Este 29 de mayo se llevará a cabo la actividad denominada La Gráfica de la Enseñanza, un encuentro creativo que integra la presentación de un libro, un taller de dibujo y la donación de ejemplares. La cita programada para las 10 de la mañana busca invitar a los asistentes a recordar, imaginar y dibujar desde el origen, fomentando un espacio de aprendizaje y reflexión artística en la ciudad de San Cristóbal de las Casas. Este evento, a cargo de Luis Fernando Pérez, está dirigido específicamente a maestros de las Casas de Cultura Xochitl. La jornada tendrá lugar en las instalaciones ubicadas en la calle Escuadrón 201, número 6, en el barrio de Cerrillo, en San Cristóbal de las Casas. Este viernes también, 29 de mayo, el Centro Cultural Carlos Jurado será el escenario para la presentación del libro de poesía Vestigios del Humano. El evento, que dará inicio en punto de las 5 de la tarde, promete ser una velada literaria significativa donde se explorará la profundidad lírica de la autora ante el público asistente. La cita para los amantes de las letras y la comunidad cultural se llevará a cabo en la avenida 16 de septiembre número 1, frente a la catedral en el Centro Histórico de San Cristóbal de las Casas, invitando a todos los interesados a disfrutar de este encuentro dedicado a la palabra escrita. También este 29 de mayo, la Casa de la Cultura Luis Alaminos Guerrero, aquí en Tuxtla, se convertirá en un espacio dedicado a la maestría musical con el recital El Arte del Piano Poético. La velada, que dará comienzo a las 6 de la tarde, ofrecerá al público una exquisita selección de piezas clásicas, permitiendo a los asistentes sumergirse en la sensibilidad y destreza técnica de jóvenes pianistas chiapanecos. El programa musical promete un recorrido por obras destacadas de compositores fundamentales como Chopin, Dvorak, Ponce y Tchaikovsky. Para este próximo sábado 30 de mayo, la ciudad de Comitán de Domínguez invita a participar en el segundo recorrido titulado Ven y Camina, una experiencia dedicada para explorar la riqueza arquitectónica, festiva y cultural del Centro Histórico de Comitán de Domínguez. La actividad se llevará a cabo en un horario de 10 de la mañana a 12 del día, ofreciendo a los asistentes la oportunidad de realizar un viaje guiado por los puntos más emblemáticos de la localidad. Este recorrido contará con la guía de Paola Pinto y Gabriel Lalo. Es de acceso gratuito, aunque tiene un cupo limitado a 20 personas, por lo que se requiere inscripción previa. Informó para Notinúcleo, Daniel Torres.
0: Más 40 minutos, vamos a unos mensajes. Al regreso hay más información.
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0: Noche más 42 minutos, vamos con Víctor Pérez. Comitán será sede de la presentación del libro No Fuimos Héroes, una obra que reúne testimonios y relatos de movimientos revolucionarios.
11: El Centro Cultural Rosario Castellanos de Comitán de Domínguez será sede de la presentación del libro No Fuimos Héroes, una obra que reúne testimonios y relatos de personas vinculadas a movimientos armados revolucionarios. El autor, Julio César, explicó que este libro surge después de La Revolución Imposible, obra que abrió el diálogo con personas que vivieron de cerca procesos guerrilleros y movimientos revolucionarios. Destacó que el objetivo de No Fuimos Héroes es mostrar la parte humana de quienes participaron en estas luchas, recordando que muchas personas se levantaron en armas en medio de contextos de pobreza, desigualdad y falta de oportunidades para ser escuchados.
12: Sí, la presentación del libro va a ser en el Auditorio Centro Cultural Rosario Castellanos, que está en el centro de Comitán. O sea, son testimonios de ellos, pero son llevados a relatos. Y en esos relatos en ninguno aparece que alguien dice, no, pues no fuimos héroes, pero fue el título que me gustó para el libro, ¿no? Y entonces tengo textos, entrevistas ahí con muchos personajes, principalmente exguerrilleros del Ejército Popular Revolucionario y del Ejército Revolucionario del Pueblo Insurgente.
11: La obra incluye testimonios relacionados con exguerrilleros y figuras históricas ligadas a movimientos revolucionarios, entre ellos relatos vinculados a familiares de dirigentes históricos como Lucio Cabañas Barrientos y el Frente Democrático Revolucionario de Obreros y Campesinos. Finalmente, el autor invitó a jóvenes, estudiantes y público en general a asistir al evento para conocer más sobre este libro, adelantando que continuará trabajando en nuevas publicaciones relacionadas con memoria histórica y movimientos sociales en México.
12: Yo creo que el movimiento armado revolucionario hizo su aporte en sangre para la transformación del país. Está en la Ciudad de México. Lo tenemos en un lugar que se llama La Resistencia, en calle Cuba 34. En San Cristóbal de las Casas lo tenemos en una cafetería que se llama Hogar Humo, que está en el Andador del Carmen. Y mayormente lo estoy distribuyendo vía envíos por paquetería a todo el país. Vamos a presentar mañana en Comitán y pasado mañana en Tuxtla.
11: Para Notinúcleo, Víctor Pérez.
0: Ya más 44 minutos en la capital Tuxtla Gutiérrez. Voy a enlazarme en este momento con Alejandra Orozco. Tiene información relevante esta noche. Aprobó el Instituto de Elecciones y Participación Ciudadana el registro de partidos políticos locales en Chiapas. Alejandra Orozco, te envío micrófonos. Buenas noches.
13: Muy buenas noches, Carlos, un gusto en saludarte. Precisamente en sesión extraordinaria este 28 de mayo, el Consejo General del Instituto de Elecciones y Participación Ciudadana aprobó la creación el registro, más bien, de partidos políticos locales. Son tres partidos los que se han registrado el día de hoy que surgen de organizaciones ciudadanas. Se trata de Movimiento de Esperanza de Chiapas, Partido Conciencia Humana y Fuerza Chiapaneca. Estos tres partidos, a partir del 1 de julio de 2026, es cuando en términos de la ley surtirá efecto este registro aprobado en sesión extraordinaria. Cabe mencionar que pues estos tres partidos políticos surgen de organizaciones de la ciudadanía conocidas como Movimiento de Esperanza y Humanismo de Chiapas AC, Movimiento Humanista de Chiapas AC y Fuerza Chiapaneca 4T AC. Así el tema electoral esta tarde es lo que la última actualización que tenemos, y por supuesto seguiremos muy pendientes de este panorama. Regreso contigo, Carlos.
0: Gracias, Alejandra Orozco, por esta información. Y ahí están nuevos partidos políticos en Chiapas, se enlistan para la contienda electoral. Sesión de Felipe Rosales de Notinúcleo Tabasco. El presidente de la Asociación Mexicana de Agencias de Viajes, Levi Williams Manzanares, confirmó que se están creando paquetes promocionales para los turistas que asistirán al Mundial de Fútbol.
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14: Por Tabasco, el presidente nacional de la Asociación Mexicana de Agencias de Viaje, Levi Williams Manzanares, pues expresó que a través de paqueterías promocionales están buscando atraer a todos los turistas mundiales para que estos puedan conocer los diversos puntos turísticos que tiene México, señalando que esto se realizó en total sinergia con el gobierno de México a través de la Secretaría de Turismo para que los visitantes mundialistas puedan no solamente disfrutar de las justas futboleras, sino que puedan dejar derrama económica en otras latitudes de la República Mexicana. Escuchemos.
15: ¿Nosotros qué hacemos? Crear producto alrededor, o sea, ofrecer opciones al turistero para que después de presenciar un partido tenga opciones de visita a los municipios, a los destinos de playa, de naturaleza o de históricos del país que están cercanos a las sedes mundialistas, Guadalajara, Monterrey, Ciudad de México. En este sentido es lo que estamos haciendo. El tema del mundial, como les decía, se nota en este tema de la diferencia entre el costo que proporciona la FIFA y lo que nosotros proporcionamos como producto turístico adicional. Participamos nosotros sumando estos productos que les comentaba a esta aplicación, se ofertan a todos estos participantes, debemos de decir que hay un interés moderado, no se ha detonado como una gran novedad, es un interés moderado el que ha existido.
16: Reportando desde diferentes latitudes de nuestra ciudad, Felipe Rosales.
0: Más 48 minutos, vamos con Elena Zúñiga. Suman más de 2,100 casos de gusano barrenador en México. Los detalles en el panorama nacional.
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17: En México, 30% de los casos nuevos de diabetes y más de 24,000 muertes al año se asocian al elevado consumo de bebidas azucaradas, y a pesar de las medidas regulatorias, las ventas de estos productos han tenido un aumento constante. De 2020 a 2025 pasaron de 22,863 millones de litros a más de 26,000 millones, advirtieron académicos y activistas de organizaciones civiles. De acuerdo con la Encuesta Nacional de Salud y Nutrición, se identificó que en poco más de dos décadas casi se triplicó el número de personas con diabetes tipo 2, pues pasaron de 5.3 millones en el año 2000 a 14.6 millones en 2022. En los grandes eventos en deportivos se registran incrementos de hasta 30% en las llamadas a líneas de emergencia por violencia familiar, alertó la Red Nacional de Refugios con base en datos de ONU Mujeres. Precisó que estas dinámicas pueden reflejarse en agresiones dentro de los hogares, violencia sexual, acoso, explotación sexual y trata de mujeres y niñas. La acuacultura mexicana enfrenta una de las peores crisis de su historia, denunciaron productores de Sinaloa, Nayarit y Sonora, luego de afirmar que el ingreso ilegal de camarón ecuatoriano a México opera como una red de contrabando, la cual está perfectamente estructurada y provoca el desplome de precios, el cierre de granjas y significa un grave riesgo sanitario para el país. El impacto ya golpea con fuerza al sector, pues se calcula que hasta 35,740 toneladas de camarón ecuatoriano entran cada año de forma irregular a México, una cifra que representa cerca del 30% de toda la producción de Sinaloa. Previa al examen de admisión en línea de la UNAM que se realizará este sábado, fueron publicados videos en TikTok en donde supuestos aspirantes se filtran algunas respuestas de diferentes áreas del conocimiento o invitan a unirse a un grupo de WhatsApp para que reciban un paquete de 400 respuestas por un monto de 500 pesos. Sin embargo, la UNAM afirma que es totalmente falso lo que se publica en las redes sociales, en donde se dice que el examen se repite en los diferentes turnos que se aplicado, que las capturas de pantalla se tomaron este fin de semana o que se puede hacer trampas sin que la inteligencia artificial se dé cuenta. El avance del gusano barrenador del ganado ya no solo preocupa por su impacto en animales, sino también por su presencia en humanos, luego de que autoridades detectaran casos activos en Ciudad de México y Jalisco. De acuerdo con información oficial del Servicio Nacional de Sanidad, Inocuidad y Calidad Agroalimentaria, al corte del 25 de mayo se mantienen registrados 2 casos activos de infección en humanos en la alcaldía Tlalpan, en la Ciudad de México. Mientras tanto, en Jalisco fue confirmado el primer caso humano. El SENACICA y la Secretaría de Agricultura mantienen actualmente más de 2.100 casos activos de gusano barrenador en México, afectando distintas especies animales y también a personas. Los estados con mayor número de contagios son Veracruz, Puebla, Oaxaca, Tamaulipas, San Luis Potosí, Chiapas y Jalisco, de acuerdo con cifras oficiales. Hasta aquí este recorrido a través del territorio nacional, informó para Notinúcleo Elena Zúñiga.
0: Unidas de puntos constitucionales y de estudios legislativos de la Cámara de Senadores aprobaron con los votos a favor de Morena, Partido Verde y PT y el voto en contra del PAN, PRI y Movimiento Ciudadano mover las elecciones para elegir jueces y magistrados del 6 de junio del 2027 al 4 de junio del 2028. También las Comisiones Unidas avalaron establecer que la consulta de revocación de mandato se lleve a cabo el primer domingo de junio del 2028 de forma concurrente a las elecciones del 4 de junio. En el municipio de Cotija, Michoacán, se reportaron enfrentamientos, bloqueos, carreteros y vehículos incendiados por hechos violentos en diversos puntos del citado municipio. Habitantes reportaron ante las autoridades policiales que durante las primeras horas de este jueves se escucharon detonaciones de arma de fuego derivadas de enfrentamientos armados entre grupos antagónicos del crimen organizado. El que presuntamente era utilizado para el robo de hidrocarburos fue descubierto por autoridades federales en el municipio de Escobedo, Nuevo León. De acuerdo con los primeros informes, el despliegue fue realizado por elementos de la Fiscalía General de la República con apoyo de la Guardia Nacional, sin que hasta el momento se haya proporcionado información oficial en las acciones. También participó personal de seguridad física de Petróleos Mexicanos. La desaparición de una niña indígena movilizó a las corporaciones de seguridad, que desplegaron un operativo para localizar a la menor en Durango. La adolescente de 13 años ya no había sido vista por su familia en la comunidad La Guajolota del municipio de Mezquital, en la zona serrana del estado. Fue la abuela quien pidió ayuda a elementos de la policía estatal, ya que desde el pasado sábado la menor salió a una fiesta con unas amigas y no regresó. Meses de su último encuentro, los familiares de los jóvenes normalistas de Ayotzinapa llegaron a Palacio Nacional para reunirse con la presidenta Claudia Sheinbaum durante medio año de distanciamiento y reclamos por parte de las familias. Debido a la falta de avances, este jueves se da el encuentro con las familias de las víctimas de desaparición forzada a casi 12 años de los trágicos hechos en 2014 en Iguala, Guerrero. De Daniel Torres, la histórica ola de calor golpea a Europa y deja al menos 12 muertos. Los pormenores en una vuelta por el mundo.
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2: La deforestación en Brasil, incluido en Amazonía, cayó el año pasado a su mayor nivel desde 2019 y bajó por primera vez de la barrera del millón de hectáreas de vegetación perdida, indica un informe divulgado. En 2025 se deforestaron casi 985 mil hectáreas en el gigante sudamericano, un 20,6% menos que el año anterior, según la red de monitoreo Map Biomas, que inició su registro en 2019. De todos modos, el volumen equivale a 5 árboles talados por segundo en el caso de la Amazonía. Una intensa ola de calor afecta a gran parte de Europa Occidental, donde las temperaturas han roto récords históricos para el mes de mayo y ya dejaron al menos 12 personas fallecidas en países como Francia y Reino Unido. El fenómeno climático provocado por una cúpula de calor proveniente del norte de África ha generado temperaturas superiores a los 35 grados Celsius en ciudades donde este tipo de calor es poco habitual en primavera. Autoridades europeas mantienen alertas sanitarias y restricciones en actividades al aire libre ante el riesgo de golpes de calor, incendios forestales y afectaciones a grupos vulnerables. 5 personas murieron y otras 6 fueron detenidas durante un operativo contra el narcotráfico en Río de Janeiro, según fuentes oficiales. El objetivo principal de las autoridades fue reducir las actividades del crimen organizado en la zona, especialmente el control relacionado con el narcotráfico, de acuerdo con un comunicado de la policía. De acuerdo con la policía, en lo que va de 2026 se ha decomisado 324 fusiles, de los cuales gran parte corresponde a armamento de fabricación extranjera, principalmente de Estados Unidos. El traslado de al menos 35 personas privadas de libertad con tuberculosis desde la cárcel del Encuentro hacia la penitenciaría regional de Guayaquil en Ecuador encendió nuevas alertas sobre las condiciones sanitarias dentro del sistema penitenciario ecuatoriano. Según las denuncias difundidas por el Comité de Familiares por una Vida Digna y la plataforma SOS Cárceles Ecuador, varios de los internos trasladados presentaban diagnósticos confirmados de tuberculosis pulmonar, mientras otros permanecían bajo evacuación médica por síntomas compatibles con la enfermedad. Autoridades peruanas detuvieron en el Aeropuerto Internacional Jorge Chávez en Lima, Perú, a un hombre que intentaba viajar a Italia con 119 cápsulas de cocaína ocultas en el interior de su cuerpo. La intervención ocurrió luego de que agentes antidrogas detectaran un comportamiento sospechoso y mediante un escáner corporal confirmaran la presencia de objetos extraños en el organismo del pasajero. Señalaron que la droga tenía un valor de hasta $45,000 en el mercado europeo y que la ruta contemplaba una escala en Brasil antes de llegar a Milán, Italia. La policía investiga la posible participación de una organización criminal dedicada al tráfico internacional de drogas. Hasta aquí este recorrido por el mundo, informó para Notinúcleo Daniel Torres.

0: llegando al final de este noticiero, antes de despedirnos, le dejamos una cápsula del Mundial 2026 para que conozca más detalles de esta justa de fútbol.
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2: La cancha del Estadio Azteca se vestía de gala en el Mundial de 1986 para el duelo de los octavos de final entre México y Bulgaria por el pase a la siguiente ronda. Los verdes, como locales, tenían la obligación de ganar. Corría el minuto 34 y tras una pared fuera del área, Manuel Negrete conectó de tijera.
3: Negrete, el tiro.
2: Al final, la selección mexicana venció 2-0 a Bulgaria y avanzó a los cuartos de final.
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0: Llegamos al final de esta tercera emisión de Notinúcleo. Muchas gracias a usted por su preferencia y sintonía. En la producción me acompaña Alexander Pérez, en la jefatura de información Hans Federico Gómez, dirección de noticias licenciado José Ovilla. Soy Carlos Camacho, deseándoles una excelente noche. Mañana yo los espero a la misma hora con más información. Hasta entonces.
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8: En México, el embarazo adolescente continúa siendo una de las principales preocupaciones de salud pública. Datos del INEGI revelan que en 2024 se registraron 89.527 nacimientos de madres entre 10 y 17 años, donde Chiapas se encabezó.

0: Besó la tasa más alta del país, con 19.4 nacimientos por cada 1,000 adolescentes. Desde aquel entonces se fortalecieron los servicios de aborto seguro en instituciones públicas a fin de brindar atención médica y acompañamiento a mujeres que enfrentan embarazos por violencia sexual, riesgos para la madre o complicaciones en el desarrollo del bebé. Actualmente existen 7 unidades de atención para la interrupción legal del embarazo en distintas regiones del estado, incluyendo Tuxtla Gutiérrez. De acuerdo con autoridades de salud, los casos más frecuentes corresponden a jóvenes de entre 18 y 25 años de edad. Indican los especialistas que el procedimiento puede realizarse hasta la semana 12.6 de gestación, previo acompañamiento médico y valoración mediante ultrasonido, además de orientación psicológica, información y apoyo integral a las pacientes. De ahí la importancia de garantizar atención médica segura y evitar prácticas clandestinas que puedan poner en riesgo la vida. Hasta el siguiente comentario.
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0: noches, Tuxtla Gutiérrez. Buenas noches, Chiapas. ¿Cómo están? Qué gusto me da saludarles ya en este jueves 28 de mayo del 2026. Yo soy Charlie Camacho. Les mando un fuerte abrazo. Buenas vibras. Gracias por estar con nosotros aquí en Los Grandes de la Grande.
1: Viva la numeración, que ha visto matrimonio, cinco de amonestación.
0: Recordarte rápidamente los contactos en cabina, márcanos o envía tu mensaje de texto o de voz al 961-61-50990. Muchísimas gracias por acompañarnos en este jueves. Ya falta muy poquito para el fin de semana, así que hay que tener mucha pila y mucha actitud. Por cierto, un abrazo para mis amigos y amigas que ya se conectan con nosotros a través de nuestra liga www.radionucleo.com. Un poquito de música diferente esta noche, así que nos vamos a ir con la siguiente canción. Esto corre a cargo de Mecano con el título de Una Rosa es una Rosa. Las 9 ya con 18 minutos en la capital.

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5: Con 24 minutos, una vez más el mensajero en cabina 961-61-509-90. Me están aquí soplando en el mensajero que hoy es el día de la hamburguesa. Creo que es un bocadillo, un antojito que es muy conocido en todos los rincones del mundo, ¿no? A mí me encanta. A mí me encanta una hamburguesa. ¿Qué tal al carbón, no? ¡Qué delicia! Nada con exceso, todo con medida, por supuesto, así que si no tenían pensado que cenar, pues una hamburguesa sería muy buena idea. Y aparte, pues deben haber muchos establecimientos que el día de hoy tengan promociones, ¿no? Por esto del día de la hamburguesa. Así que provechito si están cenando allá en casita. Vámonos con la siguiente canción de esta noche. Nos solicitaron un tema de Alejandro Fernández. ¿Qué voy a hacer con mi amor? Son las 9:25 minutos. 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
3: A consecuencia de la combinación entre el cambio climático global y las condiciones geográficas del valle donde se localiza Tuxtla Gutiérrez, la capital enfrenta un fenómeno cada vez más severo de calor extremo y contaminación atmosférica. Especialistas han señalado que la ciudad funciona como una olla a presión climática, debido a que las altas temperaturas, la acumulación de contaminantes y la falta de ventilación natural provocan una sensación sofocante y una disminución en la calidad del aire. De acuerdo con los expertos, la orografía de la ciudad, rodeada por elevaciones como la meseta de Copoya y el altiplano central, favorece el atrapamiento de contaminantes a nivel de suelo como humo y gases tóxicos. A eso se suma la llamada isla de calor urbana, provocada por el exceso de pavimento y concreto, materiales que absorben el calor durante el día y lo liberan lentamente por la noche, evitando que el ambiente se refresque. Además, las quemas agrícolas e incendios forestales registrados en municipios cercanos como Berriozábal, Chiapa de Corzo, Suchiapa y Jiquipilas contribuyen a la acumulación de humo sobre el Valle de Tuxtla, situación que demanda la implementación de medidas ambientales y de movilidad sustentable. Hasta el siguiente comentario.
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6: Mensajes esta noche a las 9 ya con 33 minutos. Saludos, Charlie, dice bonita noche. Qué milagro. Están tocando un poquito de música diferente. No sé, creo que está muy enamorado, entretenido nuestro programador musical y hoy está poniendo canciones varias. Yo creo que porque luego se queda con la penita, ¿no? Que nos han pedido ahí varias canciones que de pronto no tocamos. Bueno, pues ahora estamos haciendo realidad esos sueños. Ni el tiempo vuelve, ni la vida se repite. Qué tremenda frase, muy, muy cortita, pero qué impacto. El tiempo no vuelve, no regresa, es muy cierto. Y la vida tampoco se repite, tampoco retoña, por eso hay que disfrutar cada segundito de ella. Dice, hola, buenas noches, Charlie, ¿qué tal? ¿Cómo está? Espero no me haya olvidado. Como me gusta la meditación y todas estas cosas raras, dice, muchas veces una a esta hora, pero siempre que se pueda, acá estoy presente. Gusto en saludarle. Me pasa alguna canción de Elio Roca, la que tenga por ahí, dice, a la mano, por favor, gracias. Bonita noche para todos los de La Grande. Vamos a buscar algo de Elio Roca con muchísimo gusto. Y qué detalle, ¿no? Me encanta la gente que hace ese tipo de cuestiones como la meditación, el estudio de uno mismo, de la conciencia. Pues qué padre, es muy lindo que invierta su tiempo en una cuestión muy positiva, porque meditar creo que nos hace falta mucho, ¿no? Hay tantos problemas en estos momentos en nuestro país, en el mundo, y no sé si estamos reflexionando sobre ello, pero meditar yo creo que nos saca de una pura parte, que nos alivia las penitas del alma y del corazón. Nos vamos a ir con esta canción de Manuela Torres. Esto lleva por título El Último Verano. Son las 9:35.

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1: Esta noche ya con 38 minutos me pidieron esta canción y no me puedo negar. Yo creo que no sé cuánto tiempo tiene que no escuchaba esta canción y bueno, pues hay fusiones que nos da muchísimo gusto, ¿no? Rayleigh Barba es un cantautor de origen chiapaneco, orgullosamente chiapaneco, y que por cierto ahorita está comenzando una gira, ¿no? Por México. Es un hombre que se ha tropezado, pero así también se ha levantado. Y qué decir de su música, nos ha llenado, nos sigue dando mucho orgullo que pues un chiapaneco triunfe en las cuestiones de la música, ¿no? Y que llegue tan lejos como él pueda. Vamos a escuchar esta canción de su autoría, Amor del Bueno. Le acompaña en esta noche Miguel Bosé. Son las 9 ya con 39 minutos.

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6: De finales de programa, son las 9:53. Seguimos complaciendo 961-61-509-90. Me están aquí reclamando que para qué anda hablando de hamburguesas que ya le dio hambre. Pues tómate uno. ¿Qué puede suceder? Nada, hombre. Dense un gustito. También se vale. El no sé si ustedes han pasado esto, pero el cuerpo, la mente, qué sé yo, es muy extraño, ¿no? A veces decimos, ay, tengo hambre así, pero como de una hamburguesita. O sea, no quieres comer quesadillas, no quieres comer unos huevitos. No tienes un hambre de hamburguesa específicamente. No hablando hoy del día de la hamburguesa, pero cuando tenemos, de repente me pasa y digo, ay, se me antojó algo rico y no sé qué es, ¿no? Hasta que vamos descubriendo. Y a veces quieres un yogur específico de una sola marca, de un solo sabor. Puede ser un refresco, una gaseosa, como dicen allá del norte, y se vale darse un gustito, ¿no? Todo con medida, nada con exceso. Vámonos con esta canción de Elio Roca, Yo Quiero Dibujarte, son las 9:55.
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1: Vamos, sean felices, hagan el amor y no la guerra. Yo soy Charlie Camacho, que la pasen de lo mejor en este jueves ya, 28 de mayo del 2026. Muchas gracias por habernos acompañado. Estamos de regreso el día de mañana a las 9 de la noche con más éxitos y más música aquí en Los Grandes de la Grande. No me resta más que decirles gracias y hasta la próxima. Pásenla bien.
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0: Kokono!
1: Voi, Mr.
2: Revista del Consumidor Radio.
3: Tienen más de 4,000 años de historia, pero ¿sabes realmente qué contienen las salchichas que pones en tu mesa? Hoy te traemos el estudio de calidad de salchichas. Quédate para conocer todo sobre él.
2: Además, te explicamos qué paso seguir cuando un producto falla y el proveedor se niega a responder por tu compra. No olvides que la garantía es el respaldo legal que asegura que tu inversión está protegida.
3: ¡Acompáñanos!
4: Revista del Consumidor.
2: Las salchichas son un alimento cotidiano en la despensa de muchas personas, debido a su accesibilidad económica y practicidad. Pero, ¿sabes cuál es el origen de este embutido? Este se sitúa en Mesopotamia, en el año 2000 antes de nuestra era.
3: Hoy en día, las salchichas están hechas principalmente de carne y agua. De hecho, el agua puede representar hasta el 70% del producto final. Dependiendo del fabricante, también se les llegan a adicionar harinas, féculas, almidón o soya.
2: En el mercado existe una gran variedad, pero hay un detalle al que debes prestar mucha atención. ¿Sabes cuál es la diferencia entre una salchicha con pavo y una de pavo? Suena casi igual, pero no lo es. Cuando la etiqueta dice con pavo, significa que es una mezcla de pollo y pavo. El fabricante está obligado a declarar qué porcentaje de pavo le añadió. En cambio, si dice de pavo, significa que toda la carne que contiene proviene exclusivamente de esta ave. Eso sí, tome en cuenta que la cantidad total de carne en el producto siempre dependerá de la fórmula de cada marca.
3: El Laboratorio Nacional de Protección al Consumidor revisó diversos productos para verificar sus aportes nutrimentales y el cumplimiento de su regulación. Se analizaron 37 productos, 8 Viena o tipo Viena, 7 de pavo, 7 con pavo, 1 de pechuga de pavo, 3 para hot dog, 3 de pavo para hot dog, 2 con pavo para hot dog, 4 Frankfurt y 2 para desayuno.
2: Se verificó toda su información comercial, la cual se encuentra en las etiquetas de cada producto. Estas tienen que cumplir con los requisitos de la norma oficial mexicana.
3: También se evaluó su calidad sanitaria, verificando la ausencia de agentes patógenos, como la salmonela, ya que son un riesgo para la salud.
2: Asimismo, se determinó la cantidad de nutrientes, como proteína, grasa, carbohidratos y agua. Estos nutrientes son esenciales para el funcionamiento de nuestro organismo, ya que le proporcionan energía.
3: Igualmente, se verificó que su contenido no excediera la cantidad de nitritos permitidos. Estos se utilizan como conservadores para inhibir el crecimiento de bacterias dañinas y mantienen el color rosa de los embutidos.
2: Se determinó la presencia de sodio y se verificó que coincidiera con el contenido declarado en la etiqueta. Finalmente, se calculó el aporte calórico por cada 100 gramos de producto.
3: Los resultados fueron los siguientes. Primero, debes saber que debido a que los embutidos suelen presentar cantidades elevadas de sodio, todos los productos resultaron con exceso de este mineral. Todos pasaron la prueba de calidad sanitaria, además de cumplir con el sodio y contenido neto que declaran.
2: Las salchichas que contienen más nitritos de lo permitido son dos de la marca Buffard, de Viena y Frankfurt, y Parma Savory, de pavo.
3: Los productos que no son veraces en su información comercial y declaran más proteína o grasa de la que contienen son las salchichas Viena de las marcas Buffard y Capistrano Clásica, las de pavo de Bernina, para hot dog de Buffard y para desayuno la marca Obertal.
2: Los productos que destacan tener pavo, pero contiene

0: fecha de caducidad y los ingredientes. Asegúrate de elegir el producto que deseas. La salchicha de pavo tiene el 100% de este tipo de carne, mientras que la que dice con pavo tan solo tiene del 4 al 25%.
1: Evita romper la cadena de frío. Deben colocarse hasta el último en tu carrito y ser lo primero en guardarse en el refrigerador al llegar a casa. Verifica los ingredientes. Si tienes alguna alergia, es importante revisarlos antes de la compra.
0: También consulta a tu médica o médico, ya que estos productos tienen cantidades elevadas de sodio y no es conveniente que las personas con hipertensión lo consuman.
1: La recomendación de la OMS para adultos es no rebasar los 2 miligramos diarios, es decir, menos de 5 gramos o una cucharadita de sal. En el caso de niñas, niños y adolescentes entre 2 y 15 años, esta cantidad debe reducirse aún más, ajustándose a su edad y sus necesidades energéticas.
0: Compara precios y calidad. Recuerda que cuidar tu consumo es cuidar tu salud y tu bolsillo.
2: Revista del consumidor.
0: Es normal que, al estrenar un producto, sintamos esa emoción de haber hecho una buena inversión. Pero, ¿qué ocurre si lo que acabamos de comprar presenta fallas o defectos de fábrica?
1: Lo primero es mantener la calma, ya sea porque un artículo no coincide con lo que se prometía en la etiqueta o porque esa licuadora nueva dejó de funcionar a la tercera vez. Es común sentir que nuestra confianza y nuestro dinero han sido vulnerados.
0: Pero, si ese producto sale defectuoso, no tienes por qué resignarte a perder tu dinero. La garantía es un derecho fundamental que te protege frente a bienes o servicios que no cumplen con los estándares de calidad, funcionamiento o seguridad que te ofrecieron al momento de la compra.
1: Tomemos de ejemplo un caso hipotético. Sofía compró un refrigerador con un año de garantía, pero dejó de enfriar a los 3 meses. El proveedor se negó a cumplir la garantía justificando un mal uso del producto. Y no solo eso, también intentó cobrarle la reparación. Ella llamó al teléfono del consumidor y con asesoría de los especialistas, consultó la Ley Federal de Protección al Consumidor. Ahí descubrió que tenía 3 opciones legales: la reparación gratuita, la reposición del producto por uno nuevo o la devolución de su dinero.
0: Además, descubrió que también tenía derecho a una compensación no menor al 20% del precio pagado. Con esta información, inició su proceso de conciliación ante la Profeco. Al final, el proveedor admitió la falla, le entregó un refrigerador nuevo y le otorgó la bonificación correspondiente. Un final justo para una compra que parecía perdida.
1: El caso de Sofía terminó bien porque ella estaba informada. Sin embargo, es importante saber que existen situaciones específicas donde el proveedor sí podría negar la garantía de forma legal. Así es, para evitar sorpresas, toma nota. La garantía podría no aplicar si no cuentas con el comprobante de compra, hubo un uso inadecuado del producto, transcurrió el plazo de vigencia, hay daños ocasionados por un tercero, o si los productos fueron adquiridos en oferta o descuento y se avisó previamente que no contaban con garantía.
0: Por ley, todos los proveedores están obligados a entregarte una póliza de garantía por escrito al momento de recibir tu bien o servicio. Esta debe ser clara y especificar qué cubre, por cuánto tiempo y a dónde debes acudir para hacerla efectiva.
1: Recuerda que cuando un producto no sirve para lo que fue diseñado, tienes derecho a elegir entre la reposición del bien, la rescisión del contrato o una reducción en el precio. Y en todos los casos, la ley contempla tu derecho a una bonificación. Para que tu próxima compra no termine en una decepción, te compartimos estas recomendaciones finales.
0: Revisa la garantía antes de comprar. Verifica vigencia, cobertura, cómo aplicarla y dónde están los centros de servicio. Conserva tus comprobantes. Guárdalos y sácales una foto o copia porque el papel térmico se borra. Reporta fallas de inmediato. Acude al proveedor para solicitar reparación, reposición o reembolso.
1: No acudas con terceros. Si alguien ajeno al proveedor intenta reparar el producto, la garantía es invalida. Desconfía de frases prohibidas. Expresiones como "no hay cambios ni devoluciones" no pueden estar por encima de la ley.
0: Si tienes problemas para hacer valer tus derechos, acércate a la Profeco. Puedes escribirnos a los correos denunciaprofeco@profeco.gob.mx, denunciapublicitaria@profeco.gob.mx o solicitar asesoría personalizada en asesoría@profeco.gob.mx.
1: No olvides que al exigir que se cumpla tu garantía, no solo defiendes tu dinero, sino que fortaleces

0: Es una cultura de respeto que beneficia a todas y todos. Ejercer tus derechos como persona consumidora es la mejor forma de proteger tu economía y fomentar un mercado más justo.
1: Revista del Consumidor.
2: Te invitamos a conocer todos los detalles sobre la edición 591 del mes de mayo de la Revista del Consumidor en su versión impresa o digital.
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2: A consecuencia de la combinación entre el cambio climático global y las condiciones geográficas del valle donde se localiza Tuxtla Gutiérrez, la capital enfrenta un fenómeno cada vez más severo de calor extremo y contaminación atmosférica. Especialistas han señalado que la ciudad funciona como una olla a presión climática, debido a que las altas temperaturas, la acumulación de contaminantes y la falta de ventilación natural provocan una sensación sofocante y una disminución en la calidad del aire. De acuerdo con los expertos, la orografía de la ciudad, rodeada por elevaciones como la meseta de Copolla y el altiplano central, favorece el atrapamiento de contaminantes a nivel de suelo como humo y gases tóxicos. A eso se suma la llamada isla de calor urbana, provocada por el exceso de pavimento y concreto, materiales que absorben el calor durante el día y lo liberan lentamente por la noche, evitando que el ambiente se refresque. Además, las quemas agrícolas e incendios forestales registrados en municipios cercanos como Berriozábal, Chiapa de Corzo, Suchiapa y Jiquipilas contribuyen a la acumulación de humo sobre el Valle de Tuxtla, situación que demanda la implementación de medidas ambientales y de movilidad sustentable. Hasta el siguiente comentario.
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0: Buenas noches, Tuxtla Gutiérrez. Buenas noches, Chiapas. ¿Cómo están? Qué gusto me da saludarlos en esta noche de jueves. Jueves ya 20, ¿qué? 28, ¿no? De mayo del 2026. Yo soy Charlie Camacho. Les mando un fuerte abrazo. Esperando que se encuentren de lo mejor. Quiero recordarles a ustedes rápidamente los contactos en cabina. Márcanos o envía tu mensaje de texto o de voz al 961-6150-990. Los teléfonos de La Grande. Los amigos y amigas que ya se reportan con nosotros a través de nuestra liga www.radionucleo.com. Vamos a tener un par de relatos esta noche. Ojalá se animen para participar con nosotros. Envíenos pues algún texto, alguna nota de voz, con mucho gusto lo vamos a compartir en este espacio radiofónico, que nació con la intención de recopilar todas estas historias perdidas, anécdotas paranormales que son muy pues complicadas de digerir en una plática común y corriente. Estos temas no son tan bienvenidos. Incluso hay gente que dice, ay no, ya va a comenzar a hablar de fantasmas, ¿no? Pero hay gente que es aficionada a estos temas y sobre todo estudiosa y respetuosas de estas situaciones. Vamos a compartir contigo una historia que nos han enviado. Con mucho gusto le vamos a dar vida en este programa Escalofríos.
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0: Una vez más, el teléfono y mensajero en cabina, márcanos o envía tu mensaje de texto o de voz al 961-6150-990. Dice por acá, esto me pasó en el año 2017, cuando tenía 26 años. En ese tiempo traía pues un trabajo en el turno de la tarde y salí pues ya avanzada la noche, siempre era un rollo. El camión del transporte me venía dejando bastante retirado, siempre alrededor de las 11:50 de la noche, casi a la altura de Colón. Mi destino final era llegar a mi casa en Balcones de Santa María, todo esto en la ciudad de Guadalajara. Para no rodear y aventarme toda la caminata larga por las avenidas, me sabía un atajo que me ahorraba un buen de tiempo. Me cruzaba el puente peatonal y subía por una colonia que la verdad estaba bien fea y pesada, sobre todo a esta hora donde ya no pasaba ni un alma. Pero pues uno de morro, dice, se le hace fácil y camina rápido. Yo, para pasar de esta colonia a la mía, había una barda de concreto grandísima que separaba ambos barrios. La barda tenía un pequeño hueco, un boquete por el que apenas cabías agachado, y por ahí me pasaba, dice, todas las noches. Era un parote para poder llegar a descansar. Una noche de esas, el camión me dejó puntual, crucé el puente y me metí a las calles oscuras de esa colonia muy fea. Todo iba normal, un silencio total, de esos que hasta calan. Raro, porque ni los perros de las azoteas estaban ladrando. Llegué a la barda de concreto, saqué la linterna del celular para no tropezarme con las piedras y me agaché para pasar por este boquete. Cuando iba a meter la cabeza, lo vi del otro lado, a escasos 2 metros, justo donde terminaba el hueco, había un bulto. Al principio mi mente quiso registrarlo como un perro callejero negro, pero todo ese animal estaba completamente mal. Estaba apoyado en cuatro patas, pero las coyunturas de las patas traseras se doblaban hacia adentro de una forma grotesca, como si estuvieran rotas o al revés. No tenía pelo, la piel se le veía estirada, grisácea, pegada directo al hueso, y el cuerpo era larguísimo, demasiado largo para ser un perro. Lo peor fue cuando sintió la luz de mi celular. No corrió, no me ladró, ni siquiera me gruñó. Lentamente giró el pescuezo hacia mí. No le brillaron los ojos con la luz como animales normales. Eran dos cuencas oscuras, hundidas, pero sentías perfectamente cómo te clavaba una mirada pesadísima. De su hocico salía una respiración rítmica, pero no sonaba a jadeo, sonaba como el aire saliendo del pecho de un humano enfermo. El miedo me congeló el cuerpo, apagué la luz por puro instinto, me eché hacia atrás, arrastrándome en la tierra, y me quedé estático del lado de la colonia fea. En el corazón, queriéndose salir del pecho, no escuché pasos, no escuché garras correr en el pavimento, nada, puro silencio. Después de unos minutos que se me hicieron eternos, me asomé con pavor por el hueco. Ya no había nada, solo un olor raro, como a humedad podrida flotando en el aire. Esta noche, aunque moría de cansancio, le rodeé por toda la avenida iluminada. Nunca más volví a cruzar, dice, por este boquete.

queda una historia que está bastante interesante y bastante larga. No sé si... ¿Qué dice la producción? Ah, no, bueno, creo que alguien se inspiró mucho esta noche. Nos mandaron un audio que dura como unos 20 minutos más o menos. Lo vamos a escuchar detenidamente. Me encanta que nuestro público maravilloso pues participe con nosotros. Vamos a unos mensajes y regresamos con más.

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0: 10 ya con 32 minutos. Por respeto a nuestro público maravilloso y conocedor, vamos a irnos con la siguiente historia para que la disfruten. Está un poquito extensa, pero pues vale mucho la pena. Así que prepárense un cafecito, todavía les da tiempo, una bebida favorita. Pónganse la sábana porque seguramente se van a concentrar en esta historia y nosotros regresamos.
1: Hola, buenas noches. Pues me gustaría contar mi historia de lo que pasó cuando estuve en coma. ¿Sabes? Fue algo muy curioso porque todo empezó en otro país. Yo soy de México, pero empezó en otro país. Yo en ese entonces tenía una adicción muy fuerte al alcohol. Era algo que consumía todos los días. Recientemente había perdido a mi familia, ¿sabes? Había perdido a mi familia, a mi esposa y a mi niño. No las había perdido, pues, los había alejado con mis actitudes. Y pues yo, como toda buena persona carente de amor, empecé a beber. Y así duré varias semanas antes de caer en coma. Recuerdo que estuvo tan grave mi problema para beber que tuvo que asistirme mi madre. En ese entonces ella viajó hasta donde yo estaba. Y pues estuvo ahí conmigo. Empecé a desintoxicarme, ¿sabes? Pero en ese proceso de desintoxicación empecé a escuchar voces, empecé a escuchar unas voces raras que para mí, yo ya había tenido esos delirios, ¿no? Se llaman delirios tremens, que es por alcoholismo, pero estos delirios fueron diferentes, ¿sabes? Fue muy raro, porque antes de mi pareja, yo tenía otra expareja que, pues, no terminamos de la mejor manera, pero pues cada quien siguió por su camino y todo eso. Y yo empecé, pues, a mí personas me decían que esa persona pues hacía brujería, sus familias hacían brujería. Y pues así pasó, ¿no? Cuando empecé a escuchar esas voces, pues como te comento, yo ya había tenido delirios tremens. Ya sabía lo que eran, sabía que se iban a ir dentro de cierto tiempo, pero hubo una voz en especial que me llamó mucho la atención, ¿sabes? Hubo una voz en especial, la cual, pues, me decía que le pertenecía, que ya estaba escrito que tenía que estar yo ahí, y pues que no me iba a poder zafar de él, de esa voz, pues. Resulta que, pues, para mí fue algo raro porque esa voz era muy diferente. Incluso me dijo que me estaban trabajando unas personas y escuchaba yo risas de esas personas, ¿no? De esas gentes que conocía. Escuchaba cómo se burlaban. Mencionaron una religión africana. Yo, mi respeto para todas las religiones, ¿verdad? Yo soy, pues, creyente. A lo mejor no creyente practicante en ese momento, pero pues creyente, ¿no? Como la mayoría de mexicanos, católico. Pero para ese entonces me habían dicho que se me hizo raro que esta voz me dijo que me estaban trabajando con esa religión. Era una religión africana, una religión vieja. Y pues que ya me tenían ahí sentenciado, que me iba a pasar algo mal. Recuerdo que esta voz me decía que si no hacía cierto tipo de cosas, iba a lastimar a mi familia, a mis familiares, todo eso, ¿no? Y pues en un momento de desesperación me mordí la lengua, porque yo le platiqué a mi mamá todo eso que estaba escuchando y viendo, y recuerdo que me dijo que fuera lo que hubiera hecho, que pidiera perdón a Dios, que Dios siempre nos escucha. Yo lo que hice fue, dice mi mamá, yo no recuerdo, que me hinqué y le pedí perdón a Dios. Y pues en ese momento fue cuando me empecé a morder la lengua. Pero es algo curioso, ¿sabes? Porque no, yo no sentía dolor, sentía como que si estuviera masticando carne. Fue algo muy raro. Cuando pasa esto, las voces no se van. Al contrario, las voces dicen, bueno, ya vienes para acá. Recuerdo que llegaron los paramédicos. Y te lo juro, no sé por qué, pero yo miraba a un paramédico en especial que era malo, como que me quería hacer daño, como que estaba con este tipo de persona. Y ya cuando iba yo camino al hospital, que me metieron al hospital, lo único que recuerdo fue que pues cerré los ojos. Y en ese lapso que cerré los ojos, miré como a tres niños, pero con caras muy demoníacas, ¿no? Que le estaban diciendo y murmurando que ya iba yo para allá. Cuando pasa eso, me cierro los ojos y despierto en un tren. En un tren el cual iba mucha gente sufriendo, mucha gente llorando. Era como celda, ¿sabes? Como si tuvieran animales enjaulados. No se me olvida que era un color como rojo, como un atardecer, ¿sabes? Pero muy lúgubre. Recuerdo ver figuras aladas que volaban en el tren custodiándolo como demonios. Y recuerdo que en ese cielo miré una luz, un destello de luz y alcancé a escuchar una voz que era de mi abuelo que ya había fallecido, que decía, ay, hijo, ¿dónde fuiste a caer? Y así pasó. Cuando pasa eso, pues yo me asusto, ¿no? Yo pienso que es un sueño, ¿no? Que es un sueño y no se me olvida que yo para no tener tanto miedo en ese sueño, pues empecé a cantar una canción que me pareció muy estúpida en ese momento, pero yo quería algo para distraerme, ¿no? Recuerdo que canté una canción que eres de un grupo norteño, ¿no? Que dice que se abrieron las puertas del infierno. Y recuerdo que cuando empecé a cantar esa canción, esa voz me dijo, cállate, yo esa canción la odio, no sabes cuánto la odio. Y pues fue cuando me asusté, cuando dije, vaya, esto parece ser que no es un sueño, ¿no? Y recuerdo cómo pasamos por ahí. Recuerdo que había paisajes desolados, eran como desiertos. Recuerdo ver una figura sentada en una montaña, nunca se me olvida. Tenía cuerpo demoníaco, así los brazos largos, unas alas gigantescas. Tenía una cabeza de pulpo, no se me olvida. Y estaba sentada en una montaña, no se me olvida. Había muchos demonios alados ahí. Recuerdo que esta voz me decía que tenían un lugar especial para mí, que era muy raro, ¿no? Y cuando pasa esto, pues yo empiezo ¿cómo te podría decir? A asustarme, ¿sabes? Ya pensaba que no era un sueño, porque yo regularmente cuando siento que estoy en un sueño, me despierto, ¿no? Y no me podía despertar. Recuerdo que llegamos a un lugar que me dijo, porque para esto recorremos muchos lugares, ¿sabes? Te voy a describir a lo grandes rasgos lo que vi. Miré que cada persona, dependiendo de cómo se haya comportado en su vida, es el castigo que le toca, ¿no? Había personas, lo que se me quedó muy marcado fueron las personas que abusaban de otras personas o incluso de personitas, ¿no? Si sabes a lo que me refiero. Recuerdo que estaban como en unos chiqueros y estaban unos animales encima, o estaban estos demonios no sé cómo decirlo, eran como dagas, no sé cómo explicarlo. Y pues ahí los tenían. Y fue casi, casi como que si me dieron un tour, ¿sabes? Había monjes, no se me olvida, que no se les miraba el rostro, que tenían, no sé, como que si estuvieran pagando alguna penitencia, algo que hicieron. Y recuerdo que en un lugar que ellos me querían, Era un lugar en el que estaba un demonio. Parecía un dragón comiéndose a una persona viva. Y esta persona la volvió a escupir y se la volvió a comer. ¿Sabes? Y así. Y recuerdo que esa voz me dijo que era el lugar ahí donde yo me iba a quedar. Cuando pasa esto, me dejan como en unas puertas, ¿no? Aventa unas puertas. Me dice esta voz, o pasas por las buenas o pasas por las malas. Y yo dije, no, pues voy a pasar por las buenas. Cuando pasa esto, y quiero entrar a esas puertas, eran unas puertas oxidadas, no se me olvida, se cierran. Y esta voz me dice, le hace, no estés jugando. Le dije, no, pues no estoy jugando. Le hace, entonces pásale. Ya abrí de nuevo las puertas. Y se cerraban. Y se cerraban y se cerraban. Y la voz dijo, pues, ¿quién no te quiere aquí? Cuando pasa eso, escucho la voz que dice, ah, ya sé quién es. Y en ese momento, no sé cómo explicarte, pero aparezco en un laberinto, ¿sabes? Un laberinto en el cual yo estaba como desnudo. Tenía una luz en mi mano, era como una vela. Y cuando pasa esto, pues yo empiezo a caminar porque el laberinto me daba miedo, yo quería salir de ahí. Y recuerdo que cuando empecé a caminar, escuché esta voz que dijo, no, tú no te vas, tú me perteneces. Pues empecé a escuchar como que si me estuvieran siguiendo y corriendo, y yo empecé a correr. En ese momento, sentí que alguien me sacó de ahí volando, como que se me tomó por, como si trajera una camisa y me sacó de ahí volando. Y cuando volteé, miré a un colibrí. Cuando volteo hacia abajo y veo que nos estamos alejando ¿cómo se llama? Perdón, del laberinto, vuelvo a voltear a ver este colibrí y pues resulta que era mi abuela materna. Y ya, así pasó. Y ya cuando mi abuela me llevó, me acuerdo que volamos por la nada, ¿sabes? Era, no sé cómo explicarlo, era algo, era un vacío. Y recuerdo que cuando me dejó en un desierto, era de noche, estaba oscuro, pero sí alcanzaba a ver, sí alcanzaba a ver. Y recuerdo que en ese desierto había un perro gigantesco, con los ojos rojos, rojos, rojos, no se me olvida. Pero el perro curiosamente no me atacó. Yo lo que sentí cuando vi al perro es que tenía mucha hambre. Y en ese momento yo veo a mi abuelo materno, el papá de mi mamá, el cual pues falleció a causa del alcoholismo. Y solamente recuerdo que él me dijo que tenía mucha sed. Que tenía mucha sed y que... Y nada más eso. Y recuerdo que estaba como tomado. Yo a él nunca lo conocí, solamente lo conozco en fotos, por eso mismo lo reconocí. Y cuando estaba ahí, mi abuela, cuando me dejó ahí, perdón, antes de irse y dejarme ahí, recuerdo las frases de mi abuela que me dijo, no te apures, hijo, no voy a dejar que nada malo te pase. No saben con quién se metieron estos cabrones. Así. Y ya cuando pasó eso, yo recuerdo que escuchaba una voz y sentí como que si me arrastraran, ¿sabes? Como que si me arrastraran y me llevaran dentro de un jarrón. Pero un jarrón de esos antiguos, como de barro, de los viejos largos. Y me metieron ahí como que si yo fuera algo chiquito. Y recuerdo que estaba, cuando llegué al fondo de ese lugar, estaban varias personas, de color bailando. Y recuerdo que les estaban poniendo como una, ¿cómo te puedo decir? Como unas cosas que tienen paja, como unos trajes de paja y les prendían fuego. Y recuerdo que esa voz me dijo que de ahí iba a ser mi lugar, que yo ahí me iba a quedar, que mi alma estaba siendo reclamada en ese lugar. Y pues yo obviamente me asusté, ¿no? Dije, pues, ¿qué está pasando? Y recuerdo que en ese momento también mi abuela me sacó de ahí. Mi abuela me sacó y cuando pasó eso, Me llevó a otro lugar y dijo, no te voy a dejar que te pase nada. Me llevó a un lugar, el cual era como un jardín. No se me olvidará un jardín. Y en ese jardín, pues recuerdo que en la entrada del jardín había muchos árboles. Y en esos árboles había gente, pues que había tomado la decisión de quitarse la vida, ¿no? Y recuerdo que mi abuela me dijo, hijo, yo hasta aquí te puedo ayudar. Hasta aquí te puedo ayudar. Y pues te toca caminar. No tengas miedo, no pasa nada. Yo sé que puedes, tú nomás camina, sigue adelante. Y recuerdo que en esos árboles, como te comento, había gente que estaba colgada, que estaba agonizando, estaba viva, no se estaba muriendo, no estaban muriendo, estaban vivos. Cuando pasa esto, no sé cuántos días caminé porque la noción del tiempo no la sentí, la verdad, pero para mí fue una eternidad. Y recuerdo que cuando llegué, miré una fila muy enorme, había personas desnudas y les pregunté que para qué era la fila. Y pues solamente recuerdo que me dijeron que nomás que estaban esperando su lugar, su turno. Y en ese momento pues yo me metí a la fila, empecé a caminar. Recuerdo ver gente tirada, cansada, que decía que ya no podía. Recuerdo que los juntaba, los ayudaba a pararse, les decían caminen, no se queden, caminen. Ya de un momento a otro recuerdo que estaba en un lugar muy bonito. Muy bonito, estaba hermoso todo, ¿sabes? Muy bonito. Las personas estaban de blanco. Me aplaudieron, me recibieron con aplausos. Fue algo muy raro, muy, muy raro. Y ya cuando llegué, recuerdo que escuché una voz familiar. Escuché a un primo que tenía ya tiempo que falleció. Y me dijo, primo, ¿cómo estás? Qué bueno que ya estás aquí, tengo mucho que platicar contigo. Ya hace tiempo que quería platicar. Y pues así pasó. Y yo le dije, oye, pero con todo respeto, le dije, ¿tú por qué estás aquí? Si este es el cielo, o es un lugar bonito, es un lugar mejor, ¿por qué estás aquí? Le dije, porque pues tú dijiste muchas veces que no creías en Dios, que renegabas de Dios, a veces hasta te burlabas. Y recuerdo que me dijo con un tono muy respetuoso y me lo mostró, no solamente me dijo, me hizo vivir como sus recuerdos. Me dijo, no, primo, yo cuando morí, llegué ante Dios y le pedí perdón de rodillas. Recuerdo que vi una escena de él besándole los pies. Como besándole los pies o haciéndole una referencia, no recuerdo muy bien. Y es lo que me dijo, que le había pedido perdón. Y pues me dijo que ahí tenía ya tiempo y que estaba muy feliz de verme. Cuando pasa eso, recuerdo que una voz me dijo, ven, te quiero enseñar algo. Pero era una voz, es que no sé cómo explicarlo, no podía ver el rostro de esa persona, de esa entidad, no podía ver el rostro. Tenía como luz, era como su voz muy calmaba todo, ¿sabes? Era una voz muy hermosa. Y cuando me dijo que me quería mostrar algo, me llevó a un lugar alejado de ahí, y era como un barranco. Y recuerdo ver a gente en caballo corriendo detrás de un tren. Y me dijo que esa gente estaba en esa situación por las decisiones que habían tomado. Y recuerdo claramente que vi a un tío y vi a un primo. Pues resulta que mi tío, antes de que yo cayera en coma, pues él se había quitado la vida. Pero su hijo, en el momento que yo estaba en coma, pues él estaba vivo. O sea, él estaba vivo, no se me hizo raro. Y como dato curioso, yo cuando despierto del coma, ya después a los meses, veo a mi primo y todo, y a los meses de que lo veo, él también toma la decisión de quitarse la vida. Fue algo raro. Después de eso, me dijo que esas personas estaban siguiendo ese tren porque los iba a llevar a un lugar mejor, pero su castigo era que nunca lo pudieran alcanzar. Ya después de eso, recuerdo que me enseñó el lugar, Es muy difícil de explicar. No eran casas, eran como monumentos muy hermosos. La gente estaba feliz. Era algo muy bonito, muy tranquilo, muy apacible. Y recuerdo que la voz esta me dijo que ya me podía ir, que todavía no era mi tiempo, que ya podía irme. Cuando pasa eso, y dice esto la voz, se hacen unas escaleras grandotas, grandotas, y me dice, bájalas, ya te puedes ir. Y mi primo se despide de mí, me dice que me quiere mucho, que me cuide. Y ya la gente empieza como a aplaudir, y yo empiezo a bajar las escaleras, y esta voz empieza a narrar toda mi vida, todo muy bonito. Cuando esta voz empieza a narrar mi vida, pues yo empiezo a bajar las escaleras, y ya cuando llego al último peldaño, porque esta voz narró todo, o sea, mis miedos, mis mayores logros, mis metas, mis sueños, todo, todo, todo. Y ya cuando pasó eso, había un escalón. Había un escalón que estaba. Que hacía falta un escalón, pues, pero en ese escalón no había nada. Era como un vacío. Si me caía ahí, ya no, yo creo que ya no podía regresar. Y recuerdo que esa voz, una voz. Al final de la escalera había como un jardín. Y en ese jardín yo escucho una voz que me dijo: salta, no tengas miedo. Pues yo al momento de escuchar esa voz sentí confianza. Salté. Y cuando salté y vi quién era esa, o más bien de quién provenía la voz, era mi abuelo, paterno. Él para mí fue un padre, fue un mentor, ¿no? Él me enseñó muchas cosas a trabajar, entre otras cosas. Y recuerdo que me dijo que me quería mucho, que ya no anduviera haciendo esas tonterías. Me lo dijo con otras palabras muy fuertes. Y me dijo que estaba orgulloso de mí. Que a pesar de todo estaba orgulloso de mí, que me quería. Y me abrazó y yo lo abracé. Y al momento de abrazarme, desperté del coma. Y fue algo curioso porque cuando desperté del coma, recuerdo que yo miraba a mi abuela a un lado de mí, ¿sabes? Y hubo un momento en el que, no sé cómo decirlo, porque no podía dormir, o sea, estaba teniendo alucinaciones y todo eso, en parte porque pues había regresado del coma, los medicamentos, todo eso, pero unas alucinaciones muy específicas. La cual una fue, cuando desperté del coma, recuerdo que hubo un momento en el que quería descansar. Y cuando estaba, que relajé mi cuerpo, sentí que relajé mucho mi cuerpo, empecé a sentir como que se estuviera flotando. Y cuando volteo hacia abajo, miro que empiezo a flotar, ¿sabes? Que estaba mi cuerpo abajo en la cama. Y fue raro, porque yo estaba flotando y estaba viendo mi cuerpo. Cuando pasa eso, veo a lo lejos, porque no sé cómo decirte eso, como que estuviera viendo mi cuerpo en la cama, pero estuviera en otra dimensión, ¿sabes? Y cuando vi eso, o sea, empecé a ver como que el cielo se empezó a hacer gris, como muchas nubes, y de ella salió un ente con una túnica negra. Recuerdo que la cara la tenía cadavérica. No me dijo nada, solamente se me acercó, me tomó por la barbilla, como si fuera a darme un beso. Pero en vez de un beso me sopló y sentí un aire muy helado. Después de eso sentí como que si me hubiera querido clavar algo en el pecho, pero no podía. Cuando pasa esto, volteo a mi lado izquierdo y veo que se abre una luz. ¿Sabes? Como cuando llueve mucho, pero hay como un destello de luz. No sé cómo explicarlo, pero algo así. Y veo que empieza a bajar un ser con alas. Recuerdo que tenía como una armadura, recuerdo que tenía una aura verde con dorado, unas alas muy hermosas. No recuerdo si traía escudo o no, pero ese ser nunca se me va a olvidar porque me dijo que no tuviera miedo, que él estaba ahí para cuidarme, que se llamaba Rafael. Yo nunca he sido En ese entonces no era muy creyente, o sea, no, nunca he leído la Biblia, para serte sincero, no sabía de ángeles, ni de arcángeles, ni nada de eso. Y pues después de investigar, descubrí que Rafael era el arcángel de la salud. Y desde ese entonces, ese ser no se apartaba de la cabecera de mi cama. Y luego también recuerdo que cuando estaba así en esa dimensión, como cuando quise volver a mi cuerpo, estaba en mi cuerpo, pero recuerdo que cerraba mis ojos y podía verme en otro lugar, ¿sabes? Y recuerdo ver unas manos juntas, como orando por mí, arriba de mí, unas manos muy bonitas. Y recuerdo que sentía como gotas, como que si estuviera lloviendo. Y esta voz me decía que no me preocupara, que estaba orando y que era su llanto lo que yo sentía y que eso me iba a aliviar. Cuando pasa esto, a mis familiares les dicen a los días que iban a tener que amputarme la lengua, que iban a tener que amputarme la lengua y pues que no había otra solución porque la lengua la tenía muy mal. Recuerdo que me curaban entre los enfermeros. Y pues resulta que un día veo llegar un enfermero, traía un cubrebocas, era chino, era de pelo chino, perdón, tenía lentes, y me dijo: abre tu boca, voy a sanar tu lengua. Así me dijo: voy a sanar tu lengua. Cuando hace eso, yo veo era como un instrumento como el que usan los dentistas para picar los dientes. Era un instrumento como de esos, y yo sentía que le estaba dando forma a mi lengua, ¿sabes? No me estaba lastimando, como que si le estuviera dando forma. Y ya en ese entonces, pues estaban ahí ya mis familiares. Cuando yo desperté del coma, pues ya estaban ahí mis padres, y ahí en ese momento estaba mi papá. Y recuerdo que me dice: ¿qué tienes? Y yo, como pude, le dije: no, aquí está un enfermero. Y él me dice: aquí no hay nadie. Cierra la boca porque van a pensar que estás loco y te van a llevar a otro piso, porque me querían llevar a otro piso. De tantas alucinaciones que tenía, me querían llevar a otro piso. Y ya, recuerdo que el enfermero me dijo que no tuviera miedo, que él no estaba ahí para hacerme daño. Y a los 2 días o al día después de eso que fue a verme el enfermero, mi lengua empezó a sanar mágicamente. Los doctores estaban asombrados. Y recuerdo que cuando desperté del coma, no sé, voy a agregar esto rapidito, pero hubo un momento en el que yo sentía las intenciones de las personas, ¿sabes? Porque había enfermeros que yo sentía que no me iban a hacer daño y había otros enfermeros que podía verles como el aura, no sé cómo se diga, ya esto lo conozco después de que investigué, pero era como energía que salía de sus cuerpos. Había unas personas que tenían una energía negra y recuerdo como que tenían símbolos. Y curiosamente era un enfermero, de hombre, era de otra raza. No quiero sonar racista ni nada de eso, pero ese enfermero yo no le tenía confianza porque yo miraba eso. Y ya, así pasó. Recuerdo que después de que me empezó a curar la lengua, empezó a sanar, los doctores venían y me miraban y estaban sorprendidos porque, pues, cómo había salvado mi lengua y todo eso. Pero a pesar de eso, mi diagnóstico no era favorable porque, pues, tenía neumonía, tenía todavía una bacteria que no podían hallar cómo quitármela. Y, pues, los doctores en un momento le dijeron a mis padres que, pues, lo mejor sería despedirme. Que se despidieran de mí, para que si el día de mañana yo llegara a faltar, que ellos estuvieran tranquilos. Cuando pasa eso, mi padre busca la manera de que vaya un sacerdote a verme en otro país. Fue difícil y ciertamente no lo logró, porque llamó a muchas iglesias y todo, y ningún sacerdote podía. En el hospital no había sacerdotes ni nada. Y de un momento a otro fue curioso porque llegó un sacerdote, el cual cuando lo vio mi papá le dijo: oiga, puede entrar a ver a mi hijo, es que está mal, ¿sabe qué? Y ya El sacerdote, mi papá me platica que abrió un libro, que se fijó en su libro, que tenía un libro de terciopelo y que dijo, sí, aquí lo tengo en la lista, pero todavía no me toca verlo. Y cuando pasa eso, lee mi papá y le dice, por favor, pase, es que está malo, quería ver si le podía dar los santos óleos y todo eso. Cuando el sacerdote entra, yo recuerdo. Antes de eso, recuerdo que estaba la persona que les había platicado, que me había arrastrado a ese jarrón, estaba ahí. Yo estaba acostado y estaba peleando con esa persona y mi abuela estaba a mi lado, estaba ayudándome. Hubo un momento en el cual esa persona no me pudo hacer nada, se quedó sin fuerzas y recuerdo que se transformó en un caballo, pero un caballo y agonizando. Un caballo negro, no se me olvida. Y ya cuando entró el sacerdote a verme, estaba mi abuela de mi lado izquierdo. Estaba cansada. Estaba cansada mi abuela. Y el sacerdote entró y me vio y vio al caballo. Y el sacerdote me dijo, dile a tu abuela que se vaya, que vas a estar bien. Y le dije a mi abuela que se fuera. Y se fue, se desvaneció. Y en ese momento estaba ese caballo ya ahí, pues muerto prácticamente. Y le dice, no tengas miedo, él ya no te puede hacer daño. Cuando me dijo eso también se deshizo. Y me dijo, ¿puedo orar por ti? Le dije, sí. Recuerdo que puso su mano sobre mí. Empezó a orar. Y yo, cuando empezó a orar detrás del sacerdote, yo miraba, porque sentía como que con eso me torturaban, miraba puras escenas malas, puras escenas de como que les estuviera pasando algo malo a mi familia en ese momento. Y recuerdo que esas escenas se empezaron a tapar, porque estaba un Cristo que las empezó a tapar, y fue algo muy bonito, ¿no? Y ya cuando acabó de rezar, el padre me dijo, no tengas miedo, vas a estar bien, todo va a salir bien. Y yo tenía 9 días que no dormía, 9 días que no dormía. Recuerdo que cuando salió el sacerdote, pues yo me dormí y a mis papás les dijo que no, que a Dios no les gustaban los matrimonios separados, porque mis padres estaban separados en ese momento, que no les gustaban los matrimonios separados y que por nada del mundo firmaran algo y no dejaran que me subieran a ese piso donde tenían la gente mala, enferma. Cuando pasa eso, pues mis papás se quedan en shock, ¿no? Oh, perdón, porque antes de eso, antes de que se fuera el sacerdote, se me olvidó. Esto es muy importante. Cuando ya me dio la bendición y se despidió, me preguntó que de dónde era. Yo le dije de dónde era, de qué pueblo. Y él me dijo, ah, mira qué curioso, una calle de ese pueblo lleva mi nombre. Resulta que la calle que lleva su nombre es una calle principal y donde prácticamente viví casi toda mi vida, toda mi niñez, toda mi adolescencia y una parte muy grande de mi adultez. Y ahí vivió mi abuelo, o sea, fue raro. Y yo dije, ah, está bien. Bueno, pues cuando mis padres se despidió de mis padres, les dijo lo mismo. Les dijo cómo se llamaba el sacerdote. Resulta que ese sacerdote sí vivió ahí en mi pueblo, pero ese sacerdote lleva ya más de 40, 50 años que falleció. Y te digo que ese día que él fue a rezar, dormí como un niño. Al día siguiente, por arte de magia, ya no tenía nada. No tenía neumonía, no tenía fiebre, no tenía nada. Recuerdo que como 7, 8 doctores se juntaron e hicieron videollamadas explicándole a los doctores que cómo era posible. O sea, muchas cosas. Fue un shock muy grande para los doctores también. Y pues ese día me dieron de alta. Fue algo curioso. Y al año, exactamente el día que me dieron de alta, al año nació mi niño. Nació mi niño y fue algo muy bonito. Fue como una doble bendición, ¿sabes? Siento que volví a nacer. Y pues esa es mi historia.
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0: 11 ya con 7 minutos. Tengo mucho que procesar esta noche. Ya les he contado por aquí cuál es el ejercicio que hacemos en este estudio cuando nos envían un relato de esta naturaleza. Tengo una libreta que siempre me acompaña y cuando se me termina pues consigo otra libreta, pero hago muchas anotaciones porque yo regularmente cuando me reúno con los especialistas pues hago demasiadas preguntas, ¿no? Tengo que disipar algunas dudas, pero sin duda esta historia nos deja reflexionando, nos deja mucho pensando qué puede pasar si hay vida después del más allá y si en este trance de la muerte tenemos una oportunidad para enmendar las cosas. Yo soy Charlie Camacho, les mando un fuerte abrazo, buenas vibras, gracias por habernos acompañado en este jueves ya, 28 de mayo del 2026. El próximo martes estaremos de regreso con más historias de terror a través de la radio. Yo soy Charlie Camacho. Que tengan una extraordinaria noche y por supuesto muchos, pero muchos escalofríos.
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1: Con esta canción, nada más y nada menos que de Gerardo Coronel, Judas no murió, son las 11 ya con 14 minutos.

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7: En México, el embarazo adolescente continúa siendo una de las principales preocupaciones de salud pública. Datos del INEGI revelan que en 2024 se registraron 89.527 nacimientos de madres entre 10 y 17 años, donde Chiapas encabezó la tasa más alta del país con 19.4 nacimientos por cada 1.000 adolescentes. Desde aquel entonces se fortalecieron los servicios de aborto seguro en instituciones públicas a fin de brindar atención médica y acompañamiento a mujeres que enfrentan embarazos por violencia sexual, riesgos para la madre o complicaciones en el desarrollo del bebé. Actualmente existen 7 unidades de atención para la interrupción legal del embarazo en distintas regiones del estado, incluyendo Tuxtla Gutiérrez. De acuerdo con autoridades de salud, los casos más frecuentes corresponden a jóvenes de entre 18 y 25 años de edad. Indican los especialistas que el procedimiento puede realizarse hasta la semana 12.6 de gestación, previo acompañamiento médico y valoración mediante ultrasonido, además de orientación psicológica, información y apoyo integral a las pacientes. De ahí la importancia de garantizar atención médica segura y evitar prácticas clandestinas que puedan poner en riesgo la vida. Hasta el siguiente comentario.
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10: Viendo de ritmo un poquito esta noche, aquí están los tigrillos. Y mira, mira qué linda es Lupe, son las 11 ya con 24.

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3: A consecuencia de la combinación entre el cambio climático global y las condiciones geográficas del valle donde se localiza Tuxtla Gutiérrez, la capital enfrenta un fenómeno cada vez más severo de calor extremo y contaminación atmosférica. Especialistas han señalado que la ciudad funciona como una olla a presión climática, debido a que las altas temperaturas, la acumulación de contaminantes y la falta de ventilación natural provocan una sensación sofocante y una disminución en la calidad del aire. De acuerdo con los expertos, la orografía de la ciudad, rodeada por elevaciones como la meseta de Copolla y el altiplano central, favorece el atrapamiento de contaminantes a nivel de suelo como humo y gases tóxicos. A eso se suma la llamada isla de calor urbana, provocada por el exceso de pavimento y concreto, materiales que absorben el calor durante el día y lo liberan lentamente por la noche, evitando que el ambiente se refresque. Además, las quemas agrícolas e incendios forestales registrados en municipios cercanos como Berriozábal, Chiapa de Corzo, Suchiapa y Jiquipilas contribuyen a la acumulación de humo sobre el Valle de Tuxtla, situación que demanda la implementación de medidas ambientales y de movilidad sustentable. Hasta el siguiente comentario.
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1: Esta canción de los Cumbia Kings, Fuiste Mala, son las 11 ya con 43 minutos. Siguen despiertos y despiertas, ¿verdad?

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1: De lo mejor de la música, sean felices, hagan el amor y no la guerra. Son las 11:56 de lo que fue de este jueves 28 de mayo del 2026. Yo soy Charlie Camacho. No me resta más que decirles gracias y hasta la próxima. Pásenla bien.

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1: Son las 12 en punto.

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1: Son las 12 con 28 minutos.
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3: Son las 12, con 36 minutos.
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1: Son las 12 con 45 minutos.
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4: Son las 12 con 58 minutos.
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1: Es la 1:02.
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1: Es la 1:28.
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3: Es la una con 34 minutos.
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2: Es la una con 45 minutos.
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0: Es la una con 54 minutos.
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1: Son las 2 con un minuto.
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1: Son las 2 con 22 minutos.
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3: Son las 2 con 35 minutos.
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4: Son las 2 con 57 minutos.
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0: Yo sabía que la conocían a conocer. Los que quieren encender el celular para iluminar a esta gran estrella que está aquí conmigo.
1: Al contrario.
0: Algo en luna. Para que quede plasmado en el video. Eso es.

0: felicidades, maestro. Un honor. Que se grita por Los Ángeles Negros.
1: Muchas gracias. Con esto queríamos cerrar. Gracias por haber estado esta noche con nosotros.
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3: Son las 3 con 3 minutos.
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1: Son las 3 con 27 minutos.
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5: Son las 3 con 36 minutos.
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8: Las pelotas de Carey, lo mismo son en La Habana, en Japón que en Camagüey. ¡Fuego!

0: Son las 3 con 57 minutos.
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1: Son las 4 con un minuto.
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4: Pero esta música, ¿por qué no se toca en vivo? A ver, toca en vivo. No, pues ¿quién la va a tocar en vivo? 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
5: Probando, sí,
4: y
5: probando.
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1: Son las 4 con 25 minutos.
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2: Son las 4 con 34 minutos.
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4: Son las 4 con 55 minutos.

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1: Son las 5 con 6 minutos.
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3: En México, el embarazo adolescente continúa siendo una de las principales preocupaciones de salud pública. Datos del INEGI revelan que en 2024 se registraron 89.527

0: 7 nacimientos de madres entre 10 y 17 años, donde Chiapas encabezó la tasa más alta del país con 19.4 nacimientos por cada 1000 adolescentes. Desde aquel entonces se fortalecieron los servicios de aborto seguro en instituciones públicas a fin de brindar atención médica y acompañamiento a mujeres que enfrentan embarazos por violencia sexual, riesgos para la madre o complicaciones en el desarrollo del bebé. Actualmente existen 7 unidades de atención para la interrupción legal del embarazo en distintas regiones del estado, incluyendo Tuxtla Gutiérrez. De acuerdo con autoridades de salud, los casos más frecuentes corresponden a jóvenes de entre 18 y 25 años de edad. Indican los especialistas que el procedimiento puede realizarse hasta la semana 12.6 de gestación, previo acompañamiento médico y valoración mediante ultrasonido, además de orientación psicológica, información y apoyo integral a las pacientes. De ahí la importancia de garantizar atención médica segura y evitar prácticas clandestinas que puedan poner en riesgo la vida. Hasta el siguiente comentario.
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1: Son las 5 con 27 minutos.
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3: Son las 5 con 36 minutos.
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Fui lavaplatos, mesero y cocinero, peón y albañil, ayudante de mecánica, un mil usos cualquiera. 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

0: Son las 5 con 58 minutos.
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2: A consecuencia de la combinación entre el cambio climático global y las condiciones geográficas del valle donde se localiza Tuxtla Gutiérrez, la capital enfrenta un fenómeno cada vez más severo de calor extremo y contaminación atmosférica. Especialistas han señalado que la ciudad funciona como una olla a presión climática, debido a que las altas temperaturas, la acumulación de contaminantes y la falta de ventilación natural provocan una sensación sofocante y una disminución en la calidad del aire. De acuerdo con los expertos, la orografía de la ciudad, rodeada por elevaciones como la meseta de Copoya y el altiplano central, favorece el atrapamiento de contaminantes a nivel de suelo como humo y gases tóxicos. A eso se suma la llamada isla de calor urbana, provocada por el exceso de pavimento y concreto, materiales que absorben el calor durante el día y lo liberan lentamente por la noche, evitando que el ambiente se refresque. Además, las quemas agrícolas e incendios forestales registrados en municipios cercanos como Berriozábal, Chiapa de Corzo, Suchiapa y Jiquipilas contribuyen a la acumulación de humo sobre el Valle de Tuxtla, situación que demanda la implementación de medidas ambientales y de movilidad sustentable. Hasta el siguiente comentario.
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0: Es hora de levantarse. Son las 6 en punto.
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5: Este es un corte informativo de Notinúcleo. El Centro Estatal de Protección Civil, Monitoreo de Riesgos y Manejo del Fuego informó que no se registran incendios forestales activos en Chiapas, luego de que durante las últimas horas fueran liquidados 3 siniestros en los municipios de Cintalapa, Jiquipilas y Villacorzo. Uno de los incendios más relevantes se localizó en el predio Plan de Mango en Cintalapa, donde el fuego afectó alrededor de 300 hectáreas de bosque de encino y pino y fue liquidado de manera natural debido a las lluvias registradas en la zona. Además, brigadistas de Protección Civil, CONAFOR, CONAM y voluntarios participaron en labores de liquidación y vigilancia en distintos puntos del estado. En otros temas, la Profepa realizó una visita de inspección al sitio de disposición final de residuos sólidos urbanos y de manejo especial del municipio de Emiliano Zapata en atención al seguimiento a una denuncia. Durante la diligencia llevada a cabo el 22 de mayo, personal de la Profepa detectó varias irregularidades en el manejo y operación de este sitio. Asimismo, se constató la infiltración de lixiviados al suelo y acumulación de residuos cercanos a un río. Ante el riesgo de contaminación a los recursos naturales y a la población cercana, la Profepa impuso la clausura temporal parcial del sitio y ordenó medidas de urgente aplicación y correctivas para reducir los impactos ambientales. En otras noticias, las Comisiones Unidas de Puntos Constitucionales y de Estudios Legislativos de la Cámara de Senadores aprobaron con los votos a favor de Morena, Partido Verde y PT y el voto en contra del PAN, PRI y Movimiento Ciudadano mover las elecciones para elegir jueces y magistrados del 6 de junio del 2027 al 4 de junio del 2028. También las Comisiones Unidas avalaron establecer que la consulta de revocación de mandato se lleve a cabo el primer domingo de junio del 2028 de forma concurrente a las elecciones del 4 de junio del 2028. Hasta acá la información, muchas gracias por su atención y preferencia. Hasta la próxima.
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0: 6 de la mañana con 3 minutos. A través de esta frecuencia modulada. Ya es viernes, hermanos, ya es viernes. Ya es viernes y ya estamos tan fresquecillos. Bueno, hoy parece ser que no andamos tan fresquecillos, pero sí andamos literalmente en viernes, fin de semana. Andábamos a 27 grados centígrados hace un par de horas. Hoy en estos momentos estamos a 22 grados centígrados aquí en la ciudad capital. Es momento de que se comuniquen con nosotros. Es momento de que nos digan desde dónde están sintonizándonos, desde qué parte, desde qué colonia, qué barrio, qué onda, qué ciudad, qué estado andan sintonizándonos, qué país. A través de la aplicación de Radio Núcleo. 961-615-0990. Te estamos saludando, tu servidor DJ Mingo. 6 de la mañana con 4 minutos. Muy buenos días. Es viernes, hermanos.
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3: Complaciendo para todos los bailadores con esta rola que dice...
5: ¡Buenos días, estrellitas! ¡La Tierra les dice hola!
0: Ándale así, meritos y prendidos. Así te prendo. Así de punches, punches, punches, punches, punches, punches, punches, punches, punches. Bienvenidos a La Grande 90.3 FM. Ya es viernes, hermanos, 29 de abril del 2026. Ándale, sí, andamos ya. Ya es 29, hermanotes. ¿Cómo andamos? Toda la bandona que está sintonizándonos a través de La Grande 90.3 FM.

Así iniciamos en esta mañana cuando ya son las 6 de la mañana con 10 minutos. 6 con 10. Bienvenidos en la grande 90.3 FM. DJ Mingo contigo.

0: y un poquito de la mezcla, maestro. Así que sean todos bienvenidos en La Grande 90.3 FM. ¿A poco no, mi queridísimo Carolinato?
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2: 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Son las 6 con 11 minutos.
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6: En México, el embarazo adolescente continúa siendo una de las principales preocupaciones de salud pública. Datos del INEGI revelan que en 2024 se registraron 89.527 nacimientos de madres entre 10 y 17 años, donde Chiapas encabezó la tasa más alta del país con 19.4 nacimientos por cada 1.000 adolescentes. Desde aquel entonces se fortalecieron los servicios de aborto seguro en instituciones públicas a fin de brindar atención médica y acompañamiento a mujeres que enfrentan embarazos por violencia sexual, riesgos para la madre o complicaciones en el desarrollo del bebé. Actualmente existen 7 unidades de atención para la interrupción legal del embarazo en distintas regiones del estado, incluyendo Tuxtla Gutiérrez. De acuerdo con autoridades de salud, los casos más frecuentes corresponden a jóvenes de entre 18 y 25 años de edad. Indican los especialistas que el procedimiento puede realizarse hasta la semana 12.6 de gestación, previo acompañamiento médico y valoración mediante ultrasonido, además de orientación psicológica, información y apoyo integral a las pacientes. De ahí la importancia de garantizar atención médica segura y evitar prácticas clandestinas que puedan poner en riesgo la vida. Hasta el siguiente comentario.
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1: Mingo. El DJ mejor del mundo mundial. Saludos. Regálame una rolita de la banda Toro. La noche que Chicago murió. Gracias, buen día y bendiciones. Y un saludo para Berrioyor.
2: Papá trabajaba cuando vivía en Chicago. Siempre policía.

0: Ahí está, mi hermano. Hasta Barrio York, tirando barrio, como siempre, todas las mañanas. Todos los días a través de esta frecuencia modulada te andamos saludando con muchísimo gusto. Vámonos, un corte. Regresamos con más buena música a través del 90.3 FM. 6:21, échale mi buen Vida López. ¿Dónde andamos, mi queridísimo Oscar Nelinikenos?
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2: 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Son las 6 con 26 minutos.
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1: 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Son las 6:29.

0: ya lo dijo la carne de Liganita, 6 de la mañana con 30 minutos. Oigan, por acá, saludos a toda la bandona que anda sintonizándonos, los que andan manejando, los que se van despertando, los que andan escuchándonos desde las 5 de la mañana. Por acá, mi queridísimo, el buen Vidal López anda tirando barrio, ¿verdad, mano? El buen Vidal López allá desde Santo Niño de Atocha, escuchándonos completamente en Vivaxo como siempre todos los días. Porque también anda mi queridísima Mary, allá por Loma Larga. También anda Ana, pero hasta Colima a través del internet. También anda toda la banda, ahí anda Janet, también por supuesto. También anda por acá mi queridísima Andy, hasta el barrio, nada más y nada menos. ¿Dónde andas, Andy? Andas todavía allá en tu house. O sea, en la Otilio Montaño, ¿verdad? Eso es todo. Saludos al buen Rosti, que está sintonizándonos. Al buen Alex, ahí en el TX, tirando barrio. Ahí anda también... ¿Dónde andará la boa? Andamos buscando a la boa. Por ahí, si escuchan, si saben dónde anda la boa, hay que se reporte la boa. También ahí nos está sintonizándonos el buen Coluda. ¿Qué onda, mi Coluda? También anda mi queridísima Chusita. ¡Hola, Chusita! Toda la banda que sintoniza ya en Cerro Hueco también escuchándonos. El buen Winnie in the house. Que por cierto, ahí nos pidió esa rolita hace rato, ¿verdad, mi Winnie? Ahí pidió la rolita de... Papá trabajaba siempre al mando de la ley. Pero bueno, ahí le mandamos saludos al buen Winnie. ¡Échale, mi Winnie! Así que bueno, es momento de adentrarnos a esta onda locochona. Porque el buen Benji anda esperando a ver cómo va a amanecer el día de hoy. A ver si amaneció fresco, güey, mi queridísimo. Así que bueno, vámonos a esta onda locochona. ¿Dónde andas, mi Benji? ¿Ya te despertaste, mi Benji? También por ahí anda mi queridísima Meche. Ahí anda el buen Alex, también escuchándonos allá. ¿Dónde andabas, hermano Alex? Pero bueno, ahí en la Bienestar Social Indígena, escuchándonos el buen Benji. Anda también la Nube, anda la Princesa. ¿Quién más anda? Anda Meche. Su esposo ya se fue a trabajar, ya se fue a chambear. Rude y macizo. Allá en la Ruta 52, también la 126, también escuchándonos. Por acá anda también el buen tío Zorrinskis. Zorrinskis, no Zorrinskis. Ahí anda el Chava Flowers, el enamorado. Anda también por acá. ¿Quién más anda? Anda el buen Quique. ¿Qué onda, mi Quique? Ahí anda en el Diri. También anda escuchándonos la Coluda. ¿Qué onda, mi Coluda? El buen Maxito in the house. Anda Diana también escuchándonos, Diana. ¿Quién más anda? ¿Quién más anda? ¿Quién más anda? Bueno, ahí se reporta 961-615-0990 porque tengo que adentrarme a esta onda más locochona que todos los que están sintonizándonos. Y ahorita me van a decir por qué está tan locochona. 22 grados centígrados aquí en la ciudad de Capirucha. En la ciudad capital de Tuxtla Gutiérrez, Chiapas, en México. 22 grados centígrados, nada más. Hoy andaremos parcialmente nublados. Con una temperatura máxima entre los 32 y 34. Ahorita 22, cuando son las 6 de la mañana con 33 minutos. Entre las 9 y 11 de la mañana estaremos subiendo a 28 grados y 31. Aunque miren, la máxima va a ser 32 y 34. La máxima va a dar tirando barrio por acá sintonizándonos. Nada más bien, va a estar llegando entre las 2 y 4 de la tarde a 33 grados centígrados. Ya más tarde sí, yo... Entre las 5 y 7 de la noche, de andar en 31 grados centígrados, cuando va a entrar nuestro atardecer a las 6:41, vamos a estar bajando a 28 grados centígrados. Y bueno, más nochecilla va a llegar un poco más la temperatura a descender, va a descender mejor dicho, a las 9 de la noche y 10 vamos a estar bajando a 25 grados. Y es que fíjense, a la mínima va a andar entre los 19 y 21. Aunque literalmente entre la madrugada de las 12 y 2 de la mañana vamos a estar bajando a 21 grados centígrados. Más madrugada va a bajar más. Nuestro índice de calidad de aire es de moderada. Hoy los rayos ultravioleta serán un poco extremos cuando vaya a salir el sol. Una humedad de un 94% y un viento, mi Hernán del centro, Hernán del Jobo, 2 kilómetros por hora, hermanos. Aquí en la ciudad capital. Nuestro amanecer fue a las 5:39. Aunque siempre les digo que amanece más temprano a lo que marca aquí nuestra información del estado más loco, del state of time, o sea, del estado del tiempo. Así que ya lo saben, máximas 32 y 34, mínimas 19 y 21. ¿Va a llover? ¿Quién sabe? Porque aquí nomás nos aparece que va a estar nublado. Pero hay que andar prevenidos con ese paraguas o con ese impermeable. No lo vayan a sacar ya, porque les digo que está más locochón que a todos. Así que vámonos. ¿Pero qué tenemos que hacer para irnos un corte promocional? Porque ya son las 6 de la mañana con 36 minutos, mis hermanotes. ¿Dónde andamos y qué tenemos que hacer?
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17: 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Son las 6:39.
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20: ¡Teresas! ¡No!
0: Hoy mi vida López, hasta Santonillo Tatosha, sintonizándonos. Vámonos con los Temerarios, pobre tonto enamorado. 6:40 a.m. Chavas Trejo, súbele, Chavas Trejo. en el 90.3 FM. Dicho amigo te saluda. Ya es viernes 29 de mayo, hermanos. Vámonos, los temerarios. 6:40.

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1: 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Son las 6 con 43 minutos.
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3: En México, el embarazo adolescente continúa siendo una de las principales preocupaciones de salud pública. Datos del INEGI revelan que en 2024 se registraron 89.527 nacimientos de madres entre 10 y 17 años, donde Chiapas encabezó la tasa más alta del país con 19.4 nacimientos por cada 1.000 adolescentes. Desde aquel entonces se fortalecieron los servicios de aborto seguro en instituciones públicas a fin de brindar atención médica y acompañamiento a mujeres que enfrentan embarazos por violencia sexual, riesgos para la madre o complicaciones en el desarrollo del bebé. Actualmente existen 7 unidades de atención para la interrupción legal del embarazo en distintas regiones del estado, incluyendo Tuxtla Gutiérrez. De acuerdo con autoridades de salud, los casos más frecuentes corresponden a jóvenes de entre 18 y 25 años de edad. Indican los especialistas que el procedimiento puede realizarse hasta la semana 12.6 de gestación, previo acompañamiento médico y valoración mediante ultrasonido, además de orientación psicológica, información y apoyo integral a las pacientes. De ahí la importancia de garantizar atención médica segura y evitar prácticas clandestinas que puedan poner en riesgo la vida. Hasta el siguiente comentario.
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1: 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Son las 6 con 46 minutos.
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12: Hoy nomás, hermanos, de esas no, porque ya son las 6 de la mañana con 47 minutos. No me le cambies. ¿Qué es lo que está pasando, Meche?

como dice Maestro Bartolo. Ahí le mandan saludos, hermano. 6:48. Brindis, amor prohibido.

0: ¡Hoy no más! ¡Hoy no más, Gatiwis! Ahí escuchándonos en el transporte. En el transporte público y más bien fuera de la ciudad capital. Saludos a toda la banda de Cintalapa que anda sintonizándonos. ¡Súbele mi chofer! ¡Súbele mi chofer! 6:50 a.m. Que no se les haga tarde.
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2: 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Son las 6:50.
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0: ¡Ay, no más, Yuri! ¡Súbele este volumen hasta San Fernando! Saluditos también por allá al buen Emanuel y para Lourdes. Como dice Vicky Quintanilla, dulce niña. 6:51, súbele, Yuri.

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2: Y para todos los que van manejando allá en los Rápidos del Sur, aquí viene Libros Tontos con Bronco. Échale, amigo Antiguis, pues súbele ese volumen. Y también por acá, tu petición de mi queridísimo el buen Quique allá en el Didi. Hola, Bárcenas, ¿cómo estás? Buenos días, señor Sol, good morning. A través de la grande 90.3 FM, gracias. Súbele, mi Juan Jorge Zabaleta.
3: Nada es. Intento estudiar.
2: 167 tirando barrio.
3: Porque

Hoy nomás, reina, ¿cómo suena allá en el Jobo? Hablando del Jobo, también allá anda mi queridísima Lucy Casanova, que ya mandó su felicitación. Recuerden, así como ella, también manden ustedes sus felicitaciones a las 7 de la mañana pasadito. Miren las mañanitas fiesteras, ¿eh? Mientras, aquí los dejo con Bronco. Libros tontos. 6:57.

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2: ¿Qué tal? Buenos días, me da mucho gusto saludarlos ya en este viernes 29 de mayo de 2026, 24 grados en la capital Tuxtla Gutiérrez. Vamos con el detalle de las noticias. Alertan por el aumento de enfermedades pulmonares y el consumo de tabaco entre jóvenes en Chiapas. El riesgo de inundaciones en la capital aumenta a la par del crecimiento de la mancha urbana, advierten ambientalistas. Clausura la Profepa, un basurero en el municipio de Emiliano Zapata, ante el riesgo de contaminación a los recursos naturales y a la población cercana. Reafirma el gobernador Eduardo Ramírez su compromiso con la paz y prosperidad en Bejucal de Ocampo y Amatenango de la Frontera. En asuntos nacionales, el robo de agua será penado hasta con 11 años de cárcel en la Ciudad de México. El país envejece aceleradamente. En 8 años habrá más adultos mayores que niños, alerta el INEGI. México aplica restricciones a viajeros de 3 países africanos por el brote de ébola a días del Mundial 2026. En temas del mundo, Israel ordena a su ejército tomar el control del 70% de la franja de Gaza. El planeta se encamina hacia un periodo de calor extremo sin precedentes, advierte las Naciones Unidas. De esto y más en punto de las 7:30 de la mañana en la primera emisión de Notinúcleo en cadena estatal. En la producción Domingo de Asís, se despide de ustedes Alexander Pérez.
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Oigan, y por acá nos llega un mensaje que dice: aquí en El Jovito estamos muy felices y contentos porque hoy, 18 años, mi segunda bendición cumple. Así que, bueno, muchas felicidades ya. Ya mayoría de edad, hermana. Y los saludos son y las felicitaciones son para Dianita Castillo Casanova. Dice: quien amo con todo mi corazón, le deseo que se cumplan todas sus metas y que sea muy feliz. La amamos de parte de sus papás y hermanitas. ¡Felicidades! Así que muchas felicidades, Dianita. Allá hasta El Jobo sintonizándonos. Y por supuesto, hoy va a haber pachanga, va a haber fiesta. Y luego es viernes. Y luego ya es quincena. No, hermana. Hoy sí te van a consentir al 100%, ¿eh? Vas a ser la reina. Y es que no inventes, ya mayoría de edad. Ya son 18 años. Ya estás ya más de la otra etapa. Ya andas con más responsabilidades, pero también, por supuesto, con más fiesta. Así que cuídate muchísimo. Te mandamos un abrazo. Muchas felicidades. Muchas felicitaciones. Y, por supuesto, lo mejor de lo mejor en tus 18 años y en tu nueva etapa ya de adulta, ¿eh? Así que, Dianita Castillo, un abrazo. Muchas felicidades. Porque tus papás y tus hermanitas te andan felicitando. Y esto se va hasta El Jobo. Tu servidor, dicho amigo, te felicita también, ¿eh?

0: Hoy, viernes 29 de mayo del 2026, andamos en el día número 149. Faltan solamente 216 días para que finalice el 2026. Hoy andamos en el Día Internacional de las Personas de Paz de las Naciones Unidas. También es Día Mundial de la Salud Digestiva.
1: Se las cantamos.
0: Día Internacional del Everest. Y si te llamas Justo, si te llamas Martorio o Alejandro, es día de tu santo.

0: Así que muchas felicidades y es momento de irnos a un corte promocional y comercial porque ya son las 7 de la mañana con 11 minutos. ¿Sí o no, mi queridísimo carne alienígeno?
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2: Se te está haciendo tarde. Son las 7 con 11 minutos.
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5: Vámonos con los vanidosos de Notinúcleo, porque ahí viene la grande 90.3 FM en un par de minutos y yo regreso 8.45 más o menos. Esa hora estoy por acá contigo. Ahí nos guachamos, saludamos. 7 de la mañana con 25 minutos, vanidosa, Cuisillos. Desde Meritito, Cuisillos, Jalisco, para todo el mundo. En la grande 90.3.

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16: Alertan por el aumento de enfermedades pulmonares y el consumo de tabaco entre jóvenes en Chiapas. El riesgo de inundaciones en la capital aumenta a la par del crecimiento de la mancha urbana, advierten ambientalistas. Clausura la Profepa, un basurero en el municipio de Emiliano Zapata, ante el riesgo de contaminación a los recursos naturales y a la población cercana. Reafirma el gobernador Eduardo Ramírez su compromiso con la paz y la prosperidad en Bejucal de Ocampo y Meamatenango de la frontera. En asuntos nacionales, el robo de agua será penado hasta con 11 años de cárcel en la Ciudad de México. El país envejece aceleradamente. En 8 años habrá más adultos mayores que niños, alerta el INEGI. México aplica restricciones a viajeros de 3 países africanos por el brote de ébola a días del Mundial 2026. En temas del mundo, Israel ordena a su ejército tomar el control del 70% de la franja de Gaza. El planeta se encamina hacia un periodo de calor extremo sin precedentes, advierte las Naciones Unidas.
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16: ¿Qué tal? Muy buenos días, me da mucho gusto saludarlos ya en este viernes 29 de mayo del 2026. Una mañana agradable en la capital chiapaneca, 25 grados marca el termómetro en Tuxtla Gutiérrez, 149 días transcurridos del año, 216 por transcurrir Domingo de Asís en los controles técnicos, Daniel Torres a cargo de las plataformas digitales, en la dirección de noticias, licenciado José Ovilla. Soy Alexander Pérez y si me permite le estaré acompañando a partir de estos momentos y hasta las 8:30 de la mañana con lo mejor de la información local, estatal, nacional e internacional. Como sabe, estamos transmitiendo para todo el mundo a través de nuestras plataformas digitales. Ahí nos encuentra en vivo como Notinucrio en Facebook, X, Instagram y YouTube. Nuestras páginas, si así lo prefiere, www.notinucrio.com y a su vez www.radionucrio.com. Vamos de lleno con las noticias. Chiapas se mantiene en el tercer lugar nacional de informalidad laboral. Así lo advierte el Colegio de Contadores. Daniela Grajales.
2: Chiapas se mantiene en los primeros lugares de informalidad laboral en el país, una situación que, según expertos, frena el desarrollo de infraestructura y genera una competencia desleal para los negocios establecidos. Jorge Padilla, vicepresidente de empresas del Colegio de Contadores Públicos Chiapanecos, detalló que las estadísticas de la entidad superan por mucho el promedio nacional, ubicándonos en el tercer puesto de informalidad.
5: Si bien es cierto, nosotros en Chiapas ocupamos el número 3 a nivel nacional como los estados con mayor tasa de informalidad. Estamos en un porcentaje entre el 77-80% de acuerdo a estadísticas del INEGI. Mientras tanto, en el índice nacional se encuentra entre un 50-55%. Eso quiere decir que estamos por muy arriba del promedio, de la media, y eso nos indica que pues, sí es un tema que tenemos que abocar.
2: El especialista señaló que esta situación afecta directamente la recaudación del estado, lo que se traduce en peores servicios y la falta de pavimentación en nuestras calles.
5: Y evidentemente también existe una menor contribución al Estado. Esto nosotros lo podemos ver, o sea, nos afecta a todos, tanto si vemos a unas calles que no están pavimentadas, que no hay la infraestructura adecuada, pues también nosotros estamos repercutiendo en esta situación.
2: Ante este panorama, el Colegio de Contadores Públicos de Chiapas hizo un llamado urgente al gobierno y a las cámaras empresariales para instalar mesas de trabajo que motiven a las empresas a dar el paso hacia la formalidad. Para Notinúcleo, Daniela Grajales.
16: 7:35 y en temas del ámbito laboral, solo uno de cada cuatro trabajadores en la entidad recibe el reparto de utilidades. El resto no cuenta con prestaciones de ley. Recuerde que la fecha límite es este próximo 30 de mayo. Alejandro Orozco.
8: En Chiapas, aproximadamente el 75% de los trabajadores no recibe participación de los trabajadores en las utilidades o PTU porque laboran en la informalidad. Datos recientes de la Encuesta Nacional de Ocupación y Empleo arrojan que solo alrededor de uno de cada cuatro trabajadores tiene acceso a prestaciones formales como es el reparto de utilidades, quienes pueden presentar un recurso legal en caso de no recibirla o hacerlo de manera incorrecta, señaló Luis Fernando Aguilar, vicepresidente del Colegio de Contadores Chiapanecos.
11: El importe no lo reparte correctamente, el trabajador lo que puede hacer es inconformarse ante la Secretaría de Trabajo que no le están pagando correctamente a la PTU. Eso sería primera instancia. Si ve que hay un cálculo malo o erróneo, entonces lo que hace es presentar su inconformidad ante el SAT, Secretaría de Hacienda y Crédito Público.
8: Y es que de los más de 2.2 millones de personas económicamente activas en Chiapas, menos de 500,000 podría recibir PTU. Incluso aquellos que solo trabajaron en la empresa de manera eventual, siempre y cuando haya cumplido el mínimo legal de 60 días y la empresa declare haber generado utilidades.
11: Eventuales no están durante todo el año, pero
12: también les corresponde.
11: Les corresponde. ¿Por qué? Porque también generaron por su esfuerzo utilidades a la empresa. Entonces, la empresa les tiene que retribuir esa parte.
12: Y proporcional.
11: A
12: pero la... les corresponde.
11: Así es. Entonces, dice la ley que haya trabajo que son cuando menos 60 días de trabajo en un periodo de un año.
8: Finalmente, exhortó a los trabajadores formales a exigir este derecho laboral que toda empresa debe cumplir a más tardar el 30 de este mes. Para Notinúcleo, Alejandra Orozco Ardínez.
16: Bueno, pues ahí tiene el dato con respecto al reparto de utilidades. Vamos con más temas. Denuncian comerciantes en Tapachula pérdidas económicas ante los constantes apagones de luz. Pamela Hernández.
17: Comerciantes del centro de Tapachula denunciaron severas pérdidas económicas a causa de los constantes apagones registrados en los últimos días, una situación que ha generado afectaciones directas a los negocios, restaurantes, farmacias, hoteles, tiendas de autoservicio, locales en el mercado y pequeños establecimientos que dependen del suministro eléctrico para operar, pues en el centro histórico de Tapachula se encuentra la mayor actividad económica de la región Soconusco. Acuden visitantes de otros municipios y del vecino país Guatemala. De acuerdo con el presidente de la ACEPITAP, Asociación de Comerciantes Establecidos y Propietarios de Inmuebles de Tapachula, José Elmer Aquiahuat Herrera, apuntó que las fallas en el servicio de energía eléctrica se han vuelto muy frecuentes y prolongadas, provocando daños en equipos electrónicos, pérdida de la mercancía perecedera, ante también la ola de calor y suspensión de actividades comerciales en horarios de alta afluencia.
18: El día de hoy son cuatro apagones que llevamos, este último pues es el que se extendió durante varios minutos, lo cual afecta de manera importante y considerable la economía del centro. Cientos de comercios no pueden realizar sus actividades normales por la falta de energía eléctrica.
17: Los empresarios y comerciantes estiman que las pérdidas acumuladas podrían alcanzar cifras millonarias, especialmente en sectores como los restaurantes, tiendas de conveniencia, hoteles y comercios que utilizan sistemas de refrigeración o cobro electrónico. Además del impacto económico, ciudadanos han manifestado su inconformidad debido a las altas temperaturas que se registran en Tapachula, con temperaturas que van desde los 42 grados de sensación térmica. Además de que también estos apagones afectan viviendas, servicios de internet y sistemas de comunicación. Representantes del sector comercial hicieron un llamado urgente a la Comisión Federal de Electricidad para atender las fallas en la red eléctrica y garantizar un servicio estable, particularmente en una de las zonas con mayor actividad económica en la ciudad. Hasta el momento, la paraestatal no ha emitido un informe oficial detallando todas las causas de los apagones ni el tiempo estimado para resolver dicha problemática.
18: Pues un llamado a CFE, es importante que sepamos cuál es la causa de estos apagones. Necesitamos saber en dónde hay que pedir que haya solución en este sentido, porque siempre se dan los apagones, pero nunca sabemos las causas, nunca sabemos en qué están trabajando al respecto.
17: Informó desde la Perla del Soconusco para Notinúcleo Pamela Hernández.
16: Pues ahí tiene el tema con los apagones de luz que siguen dando de qué hablar allá en la Perla del Soconusco. Y con esta información vamos a una pausa y a las 7:40 en la capital.

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0: Ya estamos de regreso a las 7:45 en esta primera emisión de Notinúcleo en cadena estatal. Antes de avanzar con más información, les recuerdo que estamos en vivo en redes sociales. Ahí nos encuentra en Facebook y YouTube como Notinúcleo. Vamos a temas de salud. Ya en estos días se va a conmemorar el Día Mundial Sin Tabaco y en este marco están alertando por el aumento de enfermedades pulmonares y el consumo de esta sustancia entre jóvenes en Chiapas. Víctor Pérez.
1: Especialistas en salud advirtieron sobre las graves afectaciones que provoca el consumo de cigarro y vapeadores, señalando que en Chiapas cada vez son más frecuentes los casos de personas con enfermedades pulmonares y problemas respiratorios crónicos. Médicos señalaron que fumar daña directamente los pulmones y puede provocar restricciones respiratorias permanentes, obligando a muchos pacientes a depender de medicamentos de por vida para poder respirar y mantener estabilidad en su salud.
2: Uno o dos o la cajetilla entera al final nos va a causar un daño que va a ser crónico e irreparable. Con el tratamiento ya no vamos a poder regresar a un pulmón en su funcionamiento normal. Entonces es importante recordar que si iniciamos con uno, esto se va a ir haciendo crónico y va a ir aumentando el número de cigarrillos y cada vez se va a ir haciendo más difícil evitarlo y sobre todo la patología que va a causar.
1: También alertaron sobre el incremento del vapeo y cigarros electrónicos entre adolescentes y jóvenes, situación que preocupa a especialistas debido a que muchos comienzan a consumir nicotina desde temprana edad sin conocer las consecuencias reales para su salud. De acuerdo con estadísticas recientes en México, el tabaquismo mantiene fuerte presencia entre adultos, jóvenes y adolescentes, especialmente en zonas urbanas, mientras que autoridades de salud continúan impulsando campañas de conciencia para evitar el consumo en espacios públicos y reducir la adicción entre nuevas generaciones.
2: Aparte de afectar el tabaco como tal en la vida social, también es importante mencionar que afecta el pulmón, las enfermedades pulmonares obstructivas crónicas que van a llevar prácticamente a la destrucción de este pulmón. Como Secretaría de Salud hacemos promoción continua a la población chiapaneca acerca de restringir o de evitar el fumar como tal. Y también sabemos que en todos los lugares públicos está restringido el hecho de fumar, ¿verdad?
1: Especialistas recordaron que el consumo constante de tabaco no solo afecta la salud, sino también la economía familiar, ya que un fumador puede gastar cientos de pesos mensualmente en cigarros mientras enfrenta posteriormente tratamientos médicos costosos. Para Notinúcleo, Víctor Pérez.
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0: Bueno, ¿cómo se van a comportar las temperaturas ya en este viernes? La entidad ya está, el ingreso de la onda tropical número 3. Esto va a ocasionar lluvias puntuales muy fuertes, con descargas eléctricas en estados como Chiapas, Campeche, Yucatán y Quintana Roo. A su vez, lluvias fuertes en Oaxaca, Puebla, Veracruz y Tabasco. Esto es de acuerdo con lo que emite el Servicio Meteorológico Nacional en su reporte de esta mañana. Con respecto a protección civil para el día de hoy, hay alerta verde por lluvias muy fuertes de hasta 75 milímetros en la región Soconusco, la región Ixmocosta, Altos, la meseta Comiteca, Sierra Mariscal y Selva Lacandona. Hay alerta azul por lluvias fuertes de hasta 50 milímetros en la región de los Bosques, Norte, Metropolitana, Llanos, Frailesca, Tulijá y la región Maya del estado. Pues prácticamente nuevamente Chiapas se pinta de colores con distintos alertamientos ante este ingreso de la onda tropical número 3. Les repito, van a continuar las lluvias. Ya estamos prácticamente en plena temporada de lluvias y ciclones tropicales 2026. Actualmente la temperatura en Tuxtla Gutiérrez marca 25 grados. Se prevé una máxima de 32 para hoy. Cielos nublados y un 30% de potencial de lluvias. En la meseta Comiteca, Comitán de Domínguez, hasta este momento 18 grados, una máxima de 25 con 55% de potencial de lluvias. En la Frailesca, Villaflores, 24 grados y una máxima de 33 con 35% de probabilidades de lluvias. Tonalá, la zona costa de Chiapas, muy nublado en estos momentos en la región costa del estado, 28 grados y una máxima de 33.45% de potencial de lluvias, al igual que Arriaga, actualmente permanece con 27 grados y una máxima de 33. Tapachula, la perla del Soconusco, 25 grados en estos momentos, se prevé una máxima de 31 con 70% de potencial de lluvias. Vamos a Mapastepec, en 26 grados en estos momentos, una máxima de 32 con 65% de potencial de precipitaciones. La zona norte de Chiapas, nuevamente nublada en estos momentos, una máxima de 33 para hoy y 26 grados es lo que marca el termómetro en Pichucalco. Y cerramos con la región de los valles en Cintalapa, que permanecen con 24 grados y se prevé una máxima para hoy de 33, cielos totalmente nublados a esta hora de la mañana. Les repito, van a continuar las lluvias, ya hace unos días ingresó la onda tropical número 2 que pues activó alerta preventiva en la perla del Soconusco. Hoy se prevé que ingrese la número 3 en el estado, por lo tanto las precipitaciones van a continuar en el transcurso de esta semana, el fin de semana y bueno, prácticamente la mayor parte de inicios del mes de junio. Con esta información vamos a una pausa, 7:51 en la capital.

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0: Estamos de regreso a las 7:56 en esta primera emisión de Notinúcleo en cadena estatal. Me da mucho gusto saludar a Porfirio Gómez Ojeda. Él es consultor en desarrollo humano aquí en esta primera emisión de Notinúcleo. Porfirio, muy buenos días.
1: Hola, ¿qué tal? Muy buenos días, ¿cómo estás?
0: Encantado de estar acá. Pues vamos a hablar de un tema que ha dado mucho de qué hablar en los últimos días. Anteriormente, Tuxtla Gutiérrez no se reportaba con tanta mala calidad del aire en los últimos años, a diferencia de este año, que tengo entendido que, de acuerdo con la SEMAN, ya van más de 60 días que reportó mala calidad del aire. Y pues bueno, ¿a qué se debe, Porfirio, esta mala calidad del aire que pues constante hemos estado viviendo los capitalinos?
1: Perfecto. Pues mira, un poquito, son varias circunstancias, ¿no? O sea, como que, porque a veces pensamos que es un solo factor, sino es un tema multifactorial, varios, ¿no? Exactamente. Uh-huh. Entonces va desde, por ejemplo, las propias condiciones geográficas del valle, ¿no? O sea, que estamos en una meseta. Si ustedes observan, pues estamos rodeados por dos grandes mesetas, digamos. Está la meseta de Copoya, perdón, y está la cordillera del altiplano, ¿no? Que es donde, okay, está el Cañón del Sumidero, todo eso. Entonces, esto genera como una especie de olla, ¿no? Digamos, como de unas condiciones para que se acumulen los contaminantes. Entonces, por un lado tienes las condiciones geográficas, ¿no? Del valle, ¿no? Por el otro lado tienes las prácticas de antaño, ¿no? Por ejemplo, como el tema de la quema de pastizales previo a las lluvias, o a veces también las quemas para poder preparar un terreno para lotearlo, etcétera, lo que tú quieras, ¿no? Entonces, eso también, ojo, no ocurre únicamente aquí en la zona metropolitana, sino incluso puede estar ocurriendo en Cintalapa, y el polvo, ¿no? O digamos las partículas de que se genera esa quema, pues llegan hasta aquí también, hasta Tuxtla, ¿no? Entonces, tienes estos elementos que vienen, van moviéndose hacia el valle, y tienes también, obviamente, tenemos un parque vehicular enorme, ¿no? Una cosa que lo agrava también es que tenemos quizá un parque vehicular no tan moderno. Y digo, estamos viendo autos que son un poco, por ejemplo, ya que con sistemas eléctricos, ¿no? Que incluyen sistemas de conectarte con, ¿no? A ciertas baterías, perdón, a la electricidad. Pero gran parte de los automóviles todavía son de combustión, ¿no? Y gran parte de del parque vehicular de Tuxtla es de diésel, ¿no? Entonces, el diésel también tiene otra característica muy diferente a, por ejemplo, la Magna o la Premium, ¿no? Entonces, el parque vehicular, ¿no? De estas condiciones, las quemas de pastizales más las condiciones de la meseta del valle generan pues que se vuelva como una especie de capa, y que aquí tengamos una, o sea, se agraven continuamente las condiciones que tú narras, ¿no? Que tenemos ya 68 días de mala calidad del aire.
0: Y Porfirio, lo hemos normalizado. La ciudadanía ha implicado vivir con esta mala calidad del aire, y sin duda pues traerá riesgos para la salud en próximos.
1: Totalmente. Fíjate, es bien interesante. Si ustedes investigan en una plataforma que se llama EQ Air, que es la que mide la calidad del aire, no solo aquí en Tuxtla, sino monitorea varias calidades de aire de distintas ciudades a nivel mundial. Si tú comparas Ciudad de México con Tuxtla Gutiérrez, por ejemplo, el pasado domingo tuvimos una muy mala calidad del aire, perjudicial en 160 y tantos puntos, ¿no?
0: No logramos ver ni el Cristo de Copoya.
1: Exacto, ¿no? Pero fíjate, a diferencia de Ciudad de México, que tiene ozono, el ozono tiene su riesgo para la salud, pero tiene más riesgo para la salud la composición de partículas PM2.5, que son justamente la mayor cantidad que había ese domingo, ¿no? Entonces, esas partículas entran al torrente sanguíneo y generan mareos, náuseas, etcétera, y también pueden perjudicar tanto el sistema, digamos, cardiovascular como el respiratorio, ¿no? Generando asma, etcétera, ¿no?
0: Porfirio, si me permites, vamos a ir a la identificación y seguimos platicando. Es Porfirio Gómez Ojeda, consultor en desarrollo humano. Estamos platicando sobre la calidad del aire que se ha vivido en la capital en los últimos días. 8:00 a.m. en punto.
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0: Pues ya estamos de regreso a las 8 de la mañana con un minuto. Les recuerdo que estamos en vivo en redes sociales. Ahí nos pueden encontrar en Facebook y YouTube como Notinúcleo y también a través de cada una de las emisoras de la Corporación Radio Núcleo. Estamos platicando con Porfirio Gómez Ojeda, consultor en desarrollo humano, sobre este tema de la calidad del aire, que ha dado mucho de qué hablar aquí en la capital, Tuxtla Gutiérrez. Y Porfirio, no solamente Tuxtla Gutiérrez se ha visto afectada por esta mala calidad. Municipios aledaños también pues padecen de esto, ¿no?
1: Toda la zona, sí, la zona metropolitana, ¿no? Y varios, de hecho, cuando tú ves el mapa, por ejemplo, a nivel satelital, pues es, de hecho, tú, la calidad del aire en varias regiones, hay como manchas amarillas, sí, o naranjas en el estado, ¿no? Entonces tiene que ver con que también las propias condiciones orográficas del estado generan que pues también se estanque el aire, ¿no? Y además también cuando hay condiciones climáticas que no ayudan, por ejemplo, que haya momentos en los que no hay tanto aire o viento, pues genera que se estanquen los contaminantes en ciertas zonas, ¿no?
0: Ha surgido también otro término, las famosas islas de calor urbanas. Sí. ¿Qué son esas islas de calor urbana?
1: Pues mira, la isla de calor urbana es, digamos que básicamente lo que a lo que se refiere es una condición en la que cierta zona de la ciudad genera mucho más efecto de calor, ¿no? Por las condiciones de concreto y la falta de vegetación urbana, ¿no? Entonces, por ejemplo, si tú estás en una zona, en una calle, ¿no? Y antes había un árbol ahí, okay, con sombra, este árbol a veces hace que disminuya el calor entre 2 a 7 grados centígrados, ¿no? Eso es bastante significativo. Si tú quitas esa capa, pues obviamente estamos hablando de que esos 2 o 7 grados ya no están ahí. Y adicional, si tú tienes concreto, por ejemplo, el concreto absorbe el calor, lo retiene y funciona como una especie de radiador. Entonces ahí es donde se genera este efecto isla de calor, que uno puede pensar es nada más el calor lo que genera, ¿no? Lo que genera también es que tengamos eventos más violentos de lluvia, ¿no? Porque, digamos, el valle, imagínate que el valle es... ha ido creciendo en términos de urbanización, sí, ¿no? Claro. A través de materiales.
0: La famosa mancha urbana.
1: La mancha urbana, por ejemplo, fíjate, revisábamos el otro día, hay un sistema que mide cuánta capa vegetal hemos perdido en los últimos 25 años, uh-huh, en Tuxtla. Entonces, básicamente hemos perdido como unos 963 kilómetros cuadrados de áreas verdes. Eso es, pero 9.5 kilómetros, 963 hectáreas, pero, ¿no? Entonces, esas son como 1,000 canchas de fútbol, ¿no? Que hemos perdido a lo largo de estos 25 años, ¿no? Entonces, y obviamente hemos perdido árboles grandes, ¿no? Claro. No es lo mismo perder un arbolito chiquito, un arbusto, que árboles muy grandes, ¿no? Por ejemplo, como el que se cayó ahorita en Cañahueca, no sé si lo vieron, que eso no fue una circunstancia premeditada, fue la propia condición de la lluvia que reblandeció el suelo. Pero ahí estamos empezando a perder capa verde, ¿no? Como también cuando vas a construir pues en algún local, también pierde esas. Entonces, imagínate que tienes toda esta ciudad que ha crecido en su mancha urbana, con mucho concreto, ¿no? Y este concreto durante el día absorbe el calor del sol, imagínate, en estas temporadas muy fuerte. Y la noche no es lo suficiente, es decir, en la noche no se enfría la ciudad al nivel que debería enfriarse, ¿no? Entonces, también, digamos, que lo que hace a veces también a lo largo del tiempo, por ejemplo, el clima o no, la naturaleza es, bueno, ok, sí, no sé si han visto como cuando estás calentando agua en una olla, ¿no? O algo en una olla y le pones una tapita transparente, ¿qué ocurre con el vapor? Se va convirtiendo en agua, ¿no? Lo mismo ocurre en el valle, ¿no? Entonces, imagínate que estos contaminantes funcionan como esta tapa, ¿no? Hay mucho calor que se está recibiendo y ese calor va subiendo poco a poco. Existe lo que se llama conversión térmica, que es básicamente la necesidad de que el calor que se va irradiando hacia el cielo, ¿no?, se transforme rápidamente en agua. Entonces tenemos estos eventos que vivimos hace 2 días.
0: Lluvias intensas.
1: Intensas, ¿no? Y además tenemos hemos perdido o hemos puesto mucho concreto en la ciudad y por tanto, en lugar de que en las montañas el agua se filtre y se absorba, cae como una resbaladilla hacia las partes más bajas, que es el Sabinal, y por eso tuvimos el ejemplo de Rinconada del Sol, que es ahí es el punto más bajo donde va a encontrarse el agua con el río, y ahí esos justamente estos efectos de inundación, ¿no?
0: Porfirio, ya pues prácticamente para ir cerrando esta entrevista, ¿qué acciones cotidianas nos pueden ayudar para generar una mayor conciencia ambiental? Sobre todo aquí en Tuxtla, bien mencionabas el crecimiento de la mancha urbana, pues ha dado mucho de qué hablar.
1: Pues mira, yo creo que la iniciativa privada tiene, porque a veces pensamos mucho en el gobierno, obviamente el gobierno tiene un papel enorme que hacer en generar estas condiciones, ¿no? En las regulaciones, etcétera. Pero creo que sin esperarnos al gobierno, porque a veces ese es un camino largo, ¿no? La iniciativa privada puede hacer mucho, ¿no? El otro día ponía también un ejemplo de, tú has visto cómo muchos negocios ponen sus lugares para poner el auto, ¿no? Los estacionamientos, entonces hay acciones muy sencillas. En lugar de hacer un estacionamiento de pura plancha de concreto, puedes hacerlo con adoquín, ¿no? Entonces, este efecto, y no tienes que hacer todas las, si tienes cinco cajones, pues no tienen que ser cinco cajones de adoquín, sino puedes hacer un cajón normal de concreto y otro de adoquín. Entonces, eso ya permite permeabilidad del agua en el suelo, ¿no? Desde sembrar también cada quien un árbol, ¿no? Obviamente bajo los lineamientos y las recomendaciones que sean, ¿no? También de expertos. Y disminuir el uso de automóvil también, la revisión también de los automóviles. Ahí el gobierno también tiene que hacer mucho el chequeo del parque vehicular, que el parque vehicular se actualice, ¿no? Ese tipo de cosas. Pero yo creo que a nivel individual y ciudadano, pues es usar otras formas de movilidad, ayudar a la cobertura vegetal y la iniciativa privada a través de estas implementaciones de acciones que puedan mitigar y hacer una ciudad más permeable, ¿no?
0: Porfirio, ¿algo más que desees agregar?
1: No, pues nada, yo agradecerles mucho la invitación y yo creo que pues cada quien desde su trinchera puede hacer algo para transformar y poder contribuir a que tengamos una mejor ciudad y un nuevo modelo de ciudad, ¿no?
0: Perfecto, pues Porfirio Gómez Ojeda, consultor en desarrollo humano, que hemos tratado este tema de la calidad del aire y pues bueno, varios términos que estaban en duda, pues ya están resueltos aquí en la primera emisión de Notinoco. Te agradezco mucho y pues estamos atentos de cómo se comporta también el panorama aquí en la capital.
1: Así es, encantado, muchas gracias.
0: Vamos a una pausa, 8:08 en la capital.

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12: Ya estamos de regreso a las 8 de la mañana con 11 minutos en esta primera emisión de Notinúcleo en cadena estatal. Pues bien, tratamos el tema aquí con Porfirio, con el tema de la calidad del aire, y bajo este mismo tema, ambientalistas están alertando aquí en Tuxtla Gutiérrez que el riesgo de inundaciones en la capital aumenta a la par del crecimiento de la mancha urbana. Alejandro Orozco.
13: Pese a que los niveles de lluvia presentados en los últimos días han sido los más altos en los últimos 40 años, el problema de encharcamientos e inundaciones en la capital no es algo nuevo, sino que se presenta año con año en mayor magnitud, derivado del crecimiento desmedido de la mancha urbana, señaló Daniel Pineda Vera, miembro del colectivo Menos Puentes, Más Ciudad.
14: Tuxtla Gutiérrez, a decir algunos, presenta un déficit de áreas verdes, de arbolado urbano, y particularmente nuestros afluentes, que son el río Sabinal y 33 microcuencas, pues han sido severamente modificados, justamente en pos de esta supuesta prevención de riesgos de inundación, y se ha perseguido un mismo modelo, que es justamente el embovedar, el entubar o el cubrir de concreto de una u otra manera los afluentes. Y me parece que es más que evidente en Tuxtla Gutiérrez que esta no es la solución, y que de hecho es simplemente ponerle un parche o una curita a un problema muchísimo mayor, ¿no?
13: Y es que arroyos como el de las colonias Coma Rosa, Potinaspac o la 24 de junio colapsan con lluvias de 20-30 minutos, al haber sido modificados bajo esta visión pro concreto que señalan los ambientalistas. Por ello piden que se intervenga con soluciones reales y reconocer el problema de raíz.
14: Es solamente un síntoma de una crisis muchísimo más grande que tiene mucho que ver con el desarrollo inmobiliario en la ciudad y con el cambio de uso de suelo en la ciudad, ¿no? A razón de vialidades, a razón de explotación de material pétreo, ¿no? Por parte de caleras y cementeras. Y desde luego, por otro lado, he mencionado, ¿no? El desarrollo inmobiliario por constructoras, ¿no? Que están promoviendo pues desarrollos habitacionales, ¿no? En las afueras de la ciudad.
13: Para Notinúcleo, Alejandra Los Guardines.
12: 8:14, el Centro Estatal de Protección Civil, Monitoreo de Riesgos y Manejo del Fuego informó que hasta las 5 de la tarde de ayer no se registran incendios forestales activos en Chiapas, luego de que durante las últimas horas fueran liquidados 3 siniestros en los municipios de Cintalapa, Jiquipilas y Villacorso. De acuerdo con el reporte oficial, uno de los incendios más relevantes se localizó en el predio Plan del Mango en Cintalapa, donde el fuego afectó alrededor de 300 hectáreas de bosque de encino pino y fue liquidado de manera natural debido a las lluvias registradas en la zona. El planeta se encamina hacia un periodo de calor extremo sin precedentes, así lo advierte las Naciones Unidas. Victoria Fernández.
1: La ONU lanzó este jueves una nueva advertencia sobre el cambio climático. Existe un 91% de probabilidades de que al menos uno de los próximos 5 años supere el límite de 1,5 grados establecido por el Acuerdo de París. Según la Organización Meteorológica Mundial, el planeta entra en una década marcada por el calor extremo y el aumento de fenómenos climáticos severos. El informe señala además un 86% de probabilidades de que se rompa un récord anual de temperatura antes de 2030. Los científicos aclaran que superar temporalmente el umbral del 1,5 grados no significa el fracaso del Acuerdo de París, ya que ese límite se mide en promedios de largo plazo. Sin embargo, advierten que cada fracción de grado adicional intensifica los impactos. El Ártico seguirá calentándose a un ritmo acelerado, mientras regiones como la Amazonía podrían enfrentar más sequías e incendios. La ONU insiste en que aún hay margen para actuar. Cada tonelada de dióxido de carbono evitada puede reducir los riesgos futuros. Cada política de adaptación implementada salva vidas.
12: Ya son las 8:16, le comparto el reporte que emite la Secretaría de Medio Ambiente y Movilidad Urbana de Tuxtla Gutiérrez. La calidad del aire de hoy, 29 de mayo de 2026, de hasta las 7 de la mañana, de acuerdo al índice de aire salud, es buena, con un nivel de riesgo bajo debido a las partículas suspendidas PM2.5. Estas partículas, como bien explicaba el entrevistado, son factores que

0: Y con esta información vamos a una pausa, 8:17 en la capital.
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0: Estamos de regreso a las 8:20 en esta primera emisión de Notinúcleo. Vamos a temas de cultura a esta hora de la mañana. Invitan a participar en el evento Ven y Camina en Comitán de Domínguez, un recorrido por el centro histórico de la ciudad. Los detalles en la sección cultural con Daniel Torres.
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16: ¿Qué tal? Un gusto poder saludarlos. Vámonos con información cultural. Este 29 de mayo se llevará a cabo la actividad denominada La Gráfica de la Enseñanza, un encuentro creativo que integra la presentación de un libro, un taller de dibujo y la donación de ejemplares. La cita, programada para las 10 de la mañana, busca invitar a los asistentes a recordar, imaginar y dibujar desde el origen, fomentando un espacio de aprendizaje y reflexión artística en la ciudad de San Cristóbal de las Casas. Este evento, a cargo de Luis Fernando Pérez, está dirigido específicamente a maestros de las casas de cultura Xochitl. La jornada tendrá lugar en las instalaciones ubicadas en la calle Escuadrón 201, número 6, en el barrio de Cerrillo, en San Cristóbal de las Casas. Este viernes también, 29 de mayo, el Centro Cultural Carlos Jurado será el escenario para la presentación del libro de poesía Vestigios del Humano. El evento, que dará inicio en punto de las 5 de la tarde, promete ser una velada literaria significativa donde se explorará la profundidad lírica de la autora ante el público asistente. La cita para los amantes de las letras y la comunidad cultural se llevará a cabo en la avenida

0: 16 de septiembre, número 1, frente a la catedral en el centro histórico de San Cristóbal de las Casas, invitando a todos los interesados a disfrutar de este encuentro dedicado a la palabra escrita. También este 29 de mayo, la Casa de la Cultura Luis Alaminos Guerrero, aquí en Tuxtla, se convertirá en un espacio dedicado a la maestría musical con el recital El Arte del Piano Poético. La velada, que dará comienzo a las 6 de la tarde, ofrecerá al público una exquisita selección de piezas clásicas, permitiendo a los asistentes sumergirse en la sensibilidad y destreza técnica de jóvenes pianistas chiapanecos. El programa musical promete un recorrido por obras destacadas de compositores fundamentales como Chopin, Dvorak, Ponce y Tchaikovsky. Para este próximo sábado 30 de mayo, la ciudad de Comitán de Domínguez invita a participar en el segundo recorrido titulado Ven y Camina, una experiencia dedicada para explorar la riqueza arquitectónica, festiva y cultural del centro histórico de Comitán de Domínguez. La actividad se llevará a cabo en un horario de 10 de la mañana a 12 del día, ofreciendo a los asistentes la oportunidad de realizar un viaje guiado por los puntos más emblemáticos de la localidad. Este recorrido contará con la guía de Paola Pinto y Gabriel Lalo. Es de acceso gratuito, aunque tiene un cupo limitado a 20 personas, por lo que se requiere inscripción previa, informó para Notinúcleo Daniel Torres.
1: Gracias, Daniel. Tiene una amplia gama de eventos culturales para este viernes y el fin de semana. Vamos a más temas de la agenda estatal. Reafirma el gobernador Eduardo Ramírez su compromiso con la paz y la prosperidad en Bejucal de Ocampo y Amatenango de la Frontera. Carla Trujillo.
2: El gobernador Eduardo Ramírez Aguilar entregó plantas, insumos y equipamiento del programa Café con Humanismo en los municipios de Bejucal de Ocampo y Amatenango de la Frontera, donde destacó que tras recuperar la paz, la seguridad y el Estado de Derecho en la región Sierra Mariscal, el gobierno de la nueva era prioriza acciones, programas y proyectos de infraestructura orientados al bienestar social, el fortalecimiento de las cadenas productivas y la prosperidad compartida. Durante su gira de trabajo, el mandatario reiteró el compromiso de su administración de continuar recorriendo las comunidades de la sierra para atender sus necesidades y respaldar de manera permanente a las autoridades locales. Asimismo, exhortó a reforzar las medidas preventivas ante la próxima temporada de lluvias y llamó a la población a privilegiar el diálogo, la unidad y la convivencia armónica, al considerar que ese es el mejor camino para preservar la paz positiva.
3: Vamos a seguir trabajando porque yo llevo en mi corazón a la Sierra Madre de Chiapas. Bendita Sierra Madre de Chiapas, que nos ha dado tanto y nos va a seguir dando.
2: En Bejucal de Ocampo, el gobernador también informó sobre el inicio de obras de construcción y mejoramiento de planteles educativos con el propósito de garantizar espacios escolares dignos y de calidad para la niñez y juventud. Por otra parte, en Amatenango de la Frontera, anunció que se inauguraron las obras de ampliación de la red de distribución de energía eléctrica en las localidades de Guadalupe Victoria y Monte Ordóñez. Además, dio a conocer que se construirán espacios educativos en planteles de nivel preescolar, primaria, secundaria, telesecundaria y preparatoria. Para Notinúcleo, Carla Trujillo.
1: 8:25, la Profepa realizó una visita de inspección al sitio de disposición final de residuos sólidos urbanos y de manejo especial del municipio de Emiliano Zapata, en atención y seguimiento a una denuncia. Durante la diligencia llevada a cabo el 22 de mayo, personal de la Profepa detectó diversas irregularidades en el manejo y operación del sitio. Asimismo, se constató infiltración de lixiviados al suelo y acumulación de residuos cercanos a un río. Ante el riesgo de contaminación a los recursos naturales y a la población cercana, la Profepa impuso la clausura temporal parcial del sitio y ordenó medidas de urgente aplicación y correctivas para reducir los impactos ambientales, entre ellas el retiro de residuos dispersos, la cobertura de desechos y la elaboración de un plan de clausura definitivo conforme a la normatividad vigente.
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1: Vamos a temas de carácter nacional. El gobierno de México anunció medidas sanitarias y restricciones preventivas para viajeros provenientes de República Democrática del Congo, Uganda y Sudán del Sur, ante el brote de ébola detectado en África Central y a pocos días del arranque del Mundial 2026. Las autoridades mexicanas reforzarán los filtros epidemiológicos en aeropuertos internacionales y recomendaron que las personas que hayan estado en esos países permanezcan al menos 21 días en aislamiento antes de viajar a territorio nacional. México atraviesa una transformación demográfica histórica. De acuerdo con proyecciones poblacionales, para el año 2034, el país tendrá más personas adultas mayores de 60 años que niños menores de 14, un reflejo de una disminución sostenida en la natalidad y un aumento en la esperanza de vida. Actualmente, la tasa global de fecundidad en México cayó de 6.8 hijos por mujer en la década de 1970 a menos de 1.9 en 2026, mientras que la esperanza de vida supera ya los 75 años. Datos del INEGI estiman que en México viven más de 18 millones de adultos mayores, cifra que podría superar los 30 millones en las próximas dos décadas. Integrantes del Frente Nacional por el Rescate del Campo Mexicano comenzaron formalmente las mesas de trabajo con la secretaria de Agricultura, Columba López, para discutir los precios de garantía a granos básicos, financiamiento al campo y la atención a créditos vencidos de productores. Este segundo encuentro con la titular de Agricultura se da luego de las protestas y bloqueos en la Ciudad de México, incluyendo un plantón a las afueras de la Secretaría de Gobernación, que realizaron la semana pasada para exigir solución a sus principales demandas, entre ellas la institución de los granos básicos, de la revisión del TECMEC, el rescate al campo con mejores precios de garantía de sus productos. Vamos a temas de carácter local a esta hora de la mañana. Antes de retirarnos, le informo que durante el encuentro interinstitucional del programa Semillero, el rector Osvaldo Chacón Rojas expresó el compromiso de la Benemérita UNACH para generar mayores oportunidades a las juventudes de los pueblos originarios. En el encuentro, convocado por la Secretaría para la Inclusión Social y Diversidad Cultural, Chacón Rojas sostuvo que la institución tiene la voluntad de contar con las mejores políticas de inclusión social en el país para impactar positivamente en la vida de las personas más desfavorecidas en el estado y en la región. También le doy a conocer el presidente municipal de Tuxtla Gutiérrez, Ángel Torres, dio el banderazo de inicio a los trabajos de pavimentación de la calle Pichucalco entre el Boulevard Tuxtlán y Privada, en el fraccionamiento Las Torres, como parte del programa Calles Felices, que contribuye a mejorar la movilidad y la infraestructura urbana. Durante el arranque de la obra, Ángel Torres destacó que estas necesidades responden a las familias, priorizando calles dignas, seguras y funcionales, con red de agua potable, drenaje, señalética, alumbrado público, banquetas, jardineras y pintura en la fachada de las viviendas. Por último, con el propósito de mejorar la movilidad, fortalecer la seguridad y recuperar espacios públicos para el beneficio de la ciudadanía, el Ayuntamiento de Tapachula realizó un operativo de ordenamiento y alineación de diversas vialidades del primer cuadro de la ciudad. El presidente municipal, Yamil Melgar, destacó que estas acciones forman parte de la Estrategia Integral de Transformación Urbana que impulsa su administración para construir una ciudad más ordenada, segura y funcional para todas y todos. Antes de despedirnos, le dejamos esta cápsula del Mundial 2026 para conocer más detalles de esta justa de fútbol.
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6: Cuando hablamos de las Copas del Mundo, Pelé siempre saldrá a la conversación, siendo el único jugador en conquistar el trofeo en tres ocasiones. Con solo 17 años, levantó el trofeo por primera vez en Suecia 1958. En Chile 62, repitió la gloria. Y 8 años más tarde, consolidó sus éxitos en el Mundial de México 70, donde tuvo un torneo de ensueño e inmortalizó su imagen levantando la copa en el Estadio Azteca. Pelé marcó época en el fútbol y continuará por siempre en la conversación sobre ser el mejor futbolista de todos los tiempos.
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1: Con esta información nos pasamos a retirar. Antes le doy a conocer que maneje con precaución en la Perla del Soconusco. Se reporta la presencia de lluvias fuertes en algunos puntos de la Perla del Soconusco, principalmente en Tapachula, para que tome precauciones ahí para nuestra audiencia que nos escucha en aquella región, y van a continuar las lluvias en las próximas horas. Con esto nos pasamos a retirar de esta primera emisión de Notinúcleo en cadena estatal. Muchas gracias a usted por el favor de su sintonía a lo largo de estos 60 minutos con lo mejor de la información local, estatal, nacional e internacional. Domingo de Asís en los controles técnicos. técnicos, Daniel Torres a cargo de las plataformas digitales, en la dirección de noticias, licenciado José Ovilla. Soy Alexander Pérez y mañana usted tiene una cita a partir de las 7:30 de la mañana en la primera emisión, hoy a las 2:30 la segunda y a las 8 de la noche la tercera emisión de Notinúcleo. Que tenga usted un excelente viernes.
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1: 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Son las 8 con 46 minutos.
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2: Buenos días, 8 de la mañana con 47 minutos. Vámonos con Diego Torres. Y esto que es Olo con color esperanza, a través de La Grande 90.3 FM, vámonos a superarnos. Vámonos con toda la buena vibración del mundo mundial en el 90.3 FM.

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vámonos, vámonos con un cumbión. Y esto que viene a cargo de nuestros hermanos de Grupo Quintana. A través de la grande 90.3 FM completamente vivo. Oigan, por acá, por cierto, vamos a saludar a la próxima Angelota Blanca, pero de esas blancas que te dicen, con esto vas a estar bien chido, buena onda. Y es que dice, ¿se podrá poner la canción de Te Vas de Grupo Quintana? Dice, para que me anime antes de mi examen de oftalmo. ¡Sobre, ya está, mi queridísima Mayanina hermosa! Ahí te va a ir súper chido, vas a ver, ¿eh? Vas a ver que esa noticia nos la vas a dar al ratón vaquero. O mañana, o cuando sea el resultado de los exámenes. Así que a todos los que andan haciendo exámenes, así como mi queridísima Mayanín, échenle todas las ganas del mundo, hermanos. Échenle todas las ganas del mundo. A través del 90.3 FM. De esa sí, mi queridísimo hermanoide, mi buen Ray. Eso sí. Dice toda la banda que anda sintonizándonos, dice, ¿cómo? Súbele al carrito. Si lo juega, lo toca y sube al carrito, le gusta. ¿Pero a quién le gusta? ¡Vámonos! Te vas. Grupo Quintana. 8 de la mañana ya con 57 minutos. DJ Mingo te está saludando. Good morning.

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1: Es hora de ponerse a trabajar. Son las 9 con un minuto.
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3: A consecuencia de la combinación entre el cambio climático global y las condiciones geográficas del valle donde se localiza Tuxtla Gutiérrez, la capital enfrenta un fenómeno cada vez más severo de calor extremo y contaminación atmosférica. Especialistas han señalado que la ciudad funciona como una olla a presión climática, debido a que las altas temperaturas, la acumulación de contaminantes y la falta de ventilación natural provocan una sensación sofocante y una disminución en la calidad del aire. De acuerdo con los expertos, la orografía de la ciudad, rodeada por elevaciones como la meseta de Copolla y el altiplano central, favorece el atrapamiento de contaminantes a nivel de suelo como humo y gases tóxicos. A eso se suma la llamada isla de calor urbana, provocada por el exceso de pavimento y concreto, materiales que absorben el calor durante el día y lo liberan lentamente por la noche, evitando que el ambiente se refresque. Además, las quemas agrícolas e incendios forestales registrados en municipios cercanos como Barrio Zaval, Chiapa de Corzo, Suchiapa y Jiquipilas contribuyen a la acumulación de humo sobre el Valle de Tuxtla, situación que demanda la implementación de medidas ambientales y de movilidad sustentable. Hasta el siguiente comentario.
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0: con esta rolona.
1: ¿Qué estás qué?
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fiesta, en una boda, en unos 15 años, en lo que sea, ¿no? Y aparte, pues, bailarla. ¡Buenos días! ¡DJ Bingo! ¡Yeah!

0: Porque
1: está todo lo que da. Eso no puedes operar, no traigo la chicotana, compadre.
0: Trae, está el volumen todo los millones. Ya llegó la primera de Khan.
1: Ya llegó la primera de Khan. Ella es la rula, la decana.
0: El Rulis en la pista.
1: Sí, se suben más a la música, nos encueramos. ¿Cómo andan, banda? Es viernes, buenos días, bienvenidos al 90.3 La Grande, ¿a poco no? ¿Cómo están? ¿Cómo amanecieron?
0: Chido, amanecieron. Coqueto, Juan. Sexys.
1: Sexys, alegres.
0: ¿Qué noticias de que pasaron el examen?
1: Ah, sí, hoy dieron resultado. Algunos pasaron el examen, algunos no, pero no pasa nada. Vienen más oportunidades, hay que echarles kilos.
0: Ándale.
1: No pasa nada,
0: baby. Dice que le bailes arriba.
1: ¿Arriba de dónde? Hoy,
0: en la mesa.
1: Hoy viernes estoy disponible para lo que sea. El que diga, oye, mariposa, vámonos a las 2 de la tarde a las banquetas, yo jalo.
0: ¿A las banquetas?
1: Sí. Yo jalo,
0: Solo no, otra cosa, a las banquetas.
1: Solo que no tenga compromiso,
0: ¿Quién, él o tú?
1: Sí, de una vez, ¿con quién nos vamos hoy?
0: Ah.
1: Por las frías, las 2 de la tarde.
0: Sí, ¿no?
1: Y una vez, las dos, estamos puestos. ¿Sí? Un miposol bien frío, con eso me conformo.
0: Y loco, música goga.
1: Música goga.
0: La mezcla, maestro.
1: Ya, nada de que se nos acabe, Mingo, el mes de mayo. Estamos a 29 de mayo.
0: Tres días nomás.
1: A todos los que están cumpliendo años. Ya, hoy, mañana y pasado, se nos termina el hermoso mes de mayo. Y bueno, ya ahora sí que junio y julio. Algo muy difícil para muchos. Graduaciones, inscripciones, aquí gastos muy fuertes. Pero pues, gastos es parte chidos. Del show, chicos. Es parte del show.
0: Así que pues bueno, así iniciamos bien prendas. Con algo de Village People.
1: Chale.
0: Tú la bailaste,
1: ¿no? Sí, yo le bailé esa canción. Muy icónica esa rola. Es de los años
0: 80, ¿no?
1: 83, 84, me parece.
0: Sí, por ahí.
1: Creo que sí, ¿no, Domingo?
0: Ándale.
1: Entonces, imagínate, eso, o sea, rolón, que es como cierre de fiesta, ¿eh?
0: ¿Ah, sí?
1: Muy buena, muy buena.
0: Oye, yo le he puesto
1: como. Son icónicas como el Caballo Rodeo.
0: Yo le he puesto como para abrir la pista.
1: O para abrir.
0: Pista. A lo retro.
1: A lo retro. Pero bueno, buenos días, empiecen a comunicarse con nosotros al 961-71-509-90.
0: Setentona,
1: señores.
0: Setentona.
1: 70, entonces sí me fui más.
0: Pero es que está entre los 70s y 80s.
1: Y 80. Pero me fui.
0: Entonces, icónica.
1: 70. Cuando, estamos hablando cuando le decían la música disco.
0: Ándale.
1: Cuando era la disco, cuando era la bola.
0: La esfera de disco.
1: Y todo eso. No estaría nada mal, me gustaría que. Pero realmente un antro retro. No bares, un antro retro. Donde pusieran todo ese tipo de canciones y todo así, pero donde no haya banda y no haya rock. Un antro retro.
0: Vamos.
1: Retro, estaría chido, ¿no? Aquí en Tuxtla, un antro así. Andale. Exclusivamente. No estaría nada mal que regresara el CEO, ¿no? CEO on a go.
0: Pero bueno. Let's go, ready.
1: Aquí lo tenía yo al lado, pues, en la radio.
0: Ahí
1: me cruzó yo al antro.
0: Ay, después esos sábado,
1: tiempos.
0: ¿No?
1: Oh, bingo.
0: Pero bueno. ¿No amanecías por ahí abrazado de un poste?
1: No, ya de ahí salí a las 6 y ya venía yo con el Versaín a mi cabina.
0: Ah, en vivo y en directo.
1: Qué tiempos, la verdad. Pero fíjate que en aquellos tiempos sí cerraban a las 4 o 5 de la mañana los antros.
0: Sí.
1: Sí.
0: Hasta que el último cliente se fuera también.
1: Hasta que el último cliente. Pero bueno, cambiaron las cosas.
0: La otra verdad. Historia ya.
1: Otra historia después.
0: Pero hablando de historias, vámonos con esta historia. ¿Tú conoces alguna orgullosa?
1: Ah, cómo no. Montón de orgullosísimas.
0: ¿Alguna que quieras saludar?
1: No.
0: Yo voy a saludar a Mari.
1: Mari es mi amor.
0: Pero Mari la orgullosa. Porque viene mi banda el mexicano, mi Toñis.
1: ¡Chale!
0: 9 con 10.

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3: ¡Vámonos con la cobra, Toñi! Oye, con esta rolita vamos a saludar, dice por acá, bendecida mañana, chicos. ¿Cómo le hacen para andar bien prendidos?
4: Ya saben, nos levantamos temprano, nos bañamos, nos cambiamos, tomamos 8,000 y venimos al 100.
3: 8,000. Oye, por acá, por cierto, dice, saluditos a toda la banda que anda en la construcción, hermano.
4: ¡Saludotes! ¡Un abrazo!
3: A todos los maestros de la construcción. Y esta rola nos hace petición, mi queridísimo, el buen José Omar Fierros, que creo que ya lo conociste, ¿eh?
4: Ya,
3: el buen Arqui ahí, que lo entrevistaste allá en el día del albañil.
4: ¡Un abrazo!
3: Ahí echar a mi buen José Omar y toda la banda que anda sintonizándonos allá en el kilómetro 3, allá en el barrio de San Francisco, todos los que andan sintonizándonos allá en Coita, todos los que andan escuchándonos por acá. Dice Entera York, dice DJ Mingo, te enviamos saludos, te escuchamos desde la ruidosa y escandalosa Terán. Dice, le enviamos saludos a Toñi, a ¡saludos! Todos en cabina y en la estación radiofónica. Dice que ayer te mandaron saludos y que no los saludaste.
4: Sí, los saludé, les dije adiós, hola, ¿cómo están?
3: Dice, cero que los leyó, ¿eh?
4: Cero, hello.
3: Dice, desde el buen Neto, sintonizándonos. Por acá, Ale Palacios, el buen Ray, también anda sintonizándonos. El buen Panda, que ya ayer te tiró un beso, ¿eh? En la ruta de la grande. Saludos a toda la bandona. Ay, y el vato locochón del buen... climatizado, el bombón asesino, también están saludando. Dice, saluditos también para Machoín, que viene sintonizando la doctora. Dice, saluditos, dice, vengo bajando a la 05, aquí te vienen escuchando, dile que le suba. ¡Súbele, hermano! ¡Súbele ahí a la 05! Tirando barrios de vida mejor. ¡Vámonos con esta cumbia!
4: ¡Vámonos!
3: Y no es cualquier cumbia, es la de la cobra. 9:20.
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2: Es hora de ponerse a trabajar. Son las 9 con 28 minutos.
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2: Es hora de ponerse a trabajar. Son las 9:34.
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10: De la mañana con 37 minutos, Toñi.
11: ¿Qué pasó?
10: Oye, por acá nos piden una rolita,
11: ¿qué
10: dice?
11: ¿Qué rola quieren? A ver, hoy andamos de complacientes.
10: Complacientes. Dice, bendecida mañana, chicos. ¿Podrían complacerme mi DJ con la de Napoleón de Eres? Especialmente, ¿va quién crees?
11: ¿Quién?
10: Dice, especialmente para el Inge Raimundo Urosa de su tesorito.
11: ¿Quién será el tesoro?
10: Ale Palacios. Así que le mandamos sus saluditos hasta Tres Lomas. El buen Ray anda chambeándole, Rudy Macizo, yo me imagino, ¿eh? Así que si anda chambeándole, hermanote, échale toda la buena vibración del mundo mundial. Y aquí viene José María Napoleón con el mariachi Vargas de Tecalitlán. ¡Eres, Toñis!
11: ¡Eres!
10: 9 de la mañana con 38 minutos. En la grande 90.3.
11: ¿A poco no?

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eso es todo, DJ, domingo, mariposa, aquí andamos, escuchándolo a la altura de San Roque, aquí andamos, excelente día, saludos, muy bien mariposa, ya lo pusiste nervioso al DJ, ya lo pusiste nervioso, saludos, soy el Panda.

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4: Es hora de ponerse a trabajar. Son las 9:45.
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15: Es hora de ponerse a trabajar. Son las 9:52.
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16: Gracias, total, DJ Mingo. Saludos a Tuñis. Y ya por acá en la carretera, en la pista, ya está lloviendo. Estoy machito.
17: ¡Ya me voy con el muñeco, Toñi!
18: ¡Hace un mes que no baila el muñeco!
19: Hoy es viernes. Ya
17: es viernes.
19: Pues sí, bueno, ya. Yo me quedo todavía.
17: Sobres.
19: Bueno, voy a andar en la calle. Bueno, no en la calle hoy.
17: No, mañana.
19: Ah, bueno, pero hoy me toca. Creo que voy a andar en la calle.
17: Te toca a ti.
19: Sí, voy a andar en la calle.
17: Bueno, aquí lo sacamos con Liberación del Muñeco. 9:54. Adiós, Toñi.
19: ¡Yo me quedo!
17: Adiós. Los espero allá al rato a las 6 de la tarde.
20: Suspiran a

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1: Es hora de ponerse a trabajar. Son las 9:56.

0: Muchas gracias.
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2: ¿Qué tal? Buenos días, bienvenidos al avance informativo. 28 grados en la capital, Tuxtla Gutiérrez. Estamos en el detalle de la información. El gobernador Eduardo Ramírez Aguilar encabezó la entrega de plantas, insumos y equipamiento del programa Café con Humanismo en los municipios de Bejucal de Ocampo y Amatenango de la Frontera, donde destacó que, tras recuperar la paz y la seguridad en la región Sierra Mariscal, el gobierno de la nueva era impulsa acciones enfocadas en el bienestar social, el fortalecimiento productivo y la prosperidad compartida. En temas nacionales, la presidenta Claudia Sheinbaum informó que el sector farmacéutico en México recibirá inversiones por 21 mil millones de pesos como parte de una estrategia para fortalecer la soberanía farmacéutica nacional y reducir la dependencia de importaciones. Se anunció que Grupo Basol destinará más de 10 mil millones de pesos al sector en un contexto donde el gobierno federal invertirá este año 145 mil millones de pesos en la compra de medicamentos. En temas internacionales, una intensa ola de calor provocada por una cúpula proveniente del norte de África mantiene temperaturas inusuales en gran parte del continente, llevando a ciudades como Roma a activar la alerta roja y a Portugal a romper récords históricos para este mes. Desde el inicio de la semana, varios países han reportado temperaturas fuera de lo habitual para la primavera, especialmente Italia, Francia, Reino Unido y Portugal. Hasta acá el corte informativo. En la producción, Stephanie Sánchez. Se despide de ustedes, Alexander Pérez.
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1: ¡Por fin es viernes! Como son las 10 de la mañana con 9 minutos, ¡ya es viernes! ¡Fin de mes! ¡Qué bonito! Ya.
2: Finish, totalmente. Finish. Hoy 29 de mayo, finish, fin de semana, quincena para muchos. Domingo ya le hicimos bye totalmente este mes de mayo. Y de manera inmediata nos ponemos la playera del Mundial.
1: Del Mundial. Primero de junio arrancamos, por supuesto, con mes nuevo. A 11 días, 10 días del Mundial. Ya preparados todos. Va a haber de todo, fiesta. Siento que el mes de junio y julio va a ser de pura pachanga, pura fiesta. Nos vamos a sentir como en diciembre. Graduaciones, bodas, 15 años aquí, allá. Entra a la escuela, sale de la escuela.
2: Las quemas del libro también.
1: Las quemas del libro. No. Impresionante, la verdad.
2: Me encanta. Y de verdad, muchas felicidades a todos los graduados, a quienes van a salir de alguna etapa tan importante. A quienes también en este mes de junio dicen es momento de emprender en la vida laboral también.
1: Claro, ¿por qué no?
2: Es satisfactorio saberlo. Y si usted quiere felicitar a alguno de ellos, comuníquese con nosotros a través del 961-61-50-990. La canción que usted quiera, ¿eh?
1: La canción que quiera el día de hoy viernes, se la ponemos sin ningún pretexto. Se la cantamos sin ningún pretexto y se la bailamos sin ningún pretexto.
2: Ok, gracias para todos aquellos amigos. Oye, ¿qué te parece si iniciamos con el pachangón ya de fin de semana?
1: Ya, y una vez, ya quiero bailar.
2: Una vez, vámonos con Junior Clan.
1: Junior Clan, aquí en el 90.3 La Grande.
2: Eso se llama set de cumbia, 10 con 11.

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0: ¡Ay, coqueto, tazo dorado! Así voy a quedar hoy como tazo dorado. Es viernes, señores, señores. Y la banda El Recodo suena aquí en el 90.3 La Grande.
1: ¿A poco no?

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1: Ay, vámonos con música, vámonos con Río Roma y Pepe Aguilar, como dice. Ay, la pregunta del millón el día de hoy, ¿será prudente? Ay, yo creo que sí, comunicarte con nosotros a través de 961-6150990, ¿a poco no?

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14: Ella es Ana Bárbara, aquí en el 90.3 La Grande. ¿A poco no, señoras y señores? Y esta rola que se titula Tu amor es una trampa maldita.
15: Esa de loca, loca estás.
14: No, loca estoy, ¿verdad? Que ya, me quedé con la trampa ahora, pues, loco.
15: O cuál quieres escuchar.
14: No, era la, está bien esa.
15: La loca, loca o la de la trampa.
14: No, la de loca. Es que como la estaba cantando, me quedó, vámonos con la loca como yo, aquí en el 90.3 de La Grande. ¡A fuego!

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2: En el marco del Día Mundial Sin Tabaco, especialistas en salud advirtieron sobre las graves afectaciones que provoca el consumo de cigarro y vapeadores, lo que ha ocasionado que en Chiapas sean cada vez más frecuentes los padecimientos pulmonares y respiratorios crónicos. Especialistas reiteran que fumar daña los pulmones, lo que puede ocasionar restricciones respiratorias permanentes, obligando a muchas personas a depender de medicamentos de por vida. Incluso consumir uno o dos cigarros al día puede generar daños progresivos en el organismo, aumentando el riesgo de enfermedades respiratorias, cardiovasculares y cáncer, entre otros padecimientos que con el tiempo pueden volverse irreversibles. En 1987, la Organización Mundial de la Salud decretó el 31 de mayo como el Día Mundial Sin Tabaco, por lo que en este marco, las autoridades alertaron sobre el incremento del vapeo y cigarros electrónicos entre adolescentes y jóvenes. Mientras que estadísticas recientes revelan que el tabaquismo en México afecta a adultos jóvenes y adolescentes, especialmente en zonas urbanas, las autoridades de salud continúan impulsando campañas de sensibilización para evitar el consumo en espacios públicos, a pesar de que en áreas administrativas y unidades médicas son espacios 100% libres de humo y emisiones. Hasta el siguiente comentario.
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1: Señoras y señores, me cambio de aparador el día de hoy, me paso del otro lado, pero se quedan con Steffi aquí en el 90.3 La Grande, ¿a poco no? Al ratito nos enchufamos porque vamos a andar nada más y nada menos que en las calles. Voy a estar, obviamente, al ratito con mis amigos de Boston. Ahí vamos a estar con los chicos de Núcleo Sport, ¿verdad? Ahí vamos a estar y también nos vamos a ir ahorita a un control remoto en un ratito más. Así que no se despeguen del 90.3 La Grande, ¿a poco no, señores? Porque seguimos con más. El Mundial ya se acerca. ¡Adiós!

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0: Hola, ¿qué tal? Buen día. Le informo que en el marco de la celebración del Día Nacional del Constructor de Escuelas, el gobernador Eduardo Ramírez felicitó y reconoció a ingenieros, arquitectos, albañiles y empresas constructoras por su contribución a la educación, al hacer posible que niñas, niños y jóvenes de todos los rincones del estado cuenten con planteles escolares seguros, dignos de calidad. En este contexto, el mandatario destacó que a través del Instituto de Infraestructura Física Educativa de Chiapas, el gobierno de la nueva era construye actualmente 4 aulas diarias y anuncia que la meta es edificar 30 bachilleratos, además de continuar con la rehabilitación y el mejoramiento integral de escuelas. Chiapas Puede, la Universidad Politécnica de Chiapas y el Colegio de Estudios Científicos y Tecnológicos del Estado de Chiapas dieron el arranque del primer círculo de alfabetización para personas sordas en instalaciones del CECIT Las Águilas. El propósito es de fortalecer las habilidades de lectoescritura y comunicación de estudiantes con discapacidad auditiva. Este proyecto representa un avance significativo en materia de inclusión educativa. En el marco del 90 de la Asamblea número 90 Ordinaria de la Confederación Nacional de Organizaciones Ganaderas, celebrada en esta capital, se confirmó a Chiapas como sede de la Convención Nacional Ganadera 2027. El acuerdo confirma el rumbo trazado desde el 2025, cuando durante la convención celebrada en Aguascalientes, las autoridades chiapanecas y el Gremio Ganadero Nacional manifestaron el interés del estado por recibir el principal encuentro del sector pecuario del país. Con esta ratificación, Chiapas se prepara para convertirse en el punto de reunión de las uniones ganaderas regionales. Hasta acá el corte informativo. En la producción, Stephanie Sánchez, le informó Hans Federico Gómez Cano.
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Seguimos contigo a través de la grande, son las 11 de la mañana con 8 minutos. Buenos días, ¿cómo estamos? ¿Cómo merecimos en este viernes, fin de semana? ¿Y cómo dice? ¿Cómo dice? Sé que te amo. Ay, Diosito, ¿cómo se ve que es fin de semana? Viernes contigo a través de la grande, así que comunícate con nosotros a través de 6150990 y dinos qué canción quieres escuchar. Hay cumpleaños el día de hoy. Hay pachanga donde, mándenos la UBI. Y con muchísimo gusto le enviamos sus saludos, el abrazo oportuno y, ¿por qué no?, la música que te mueve. Vámonos con música directamente porque me piden algo de mi banda El Mexicano para iniciar con toda la energía. ¡Ea, ea! Vamos a aprender las vocales, consonantes. ¡Ea! Así, así me gusta a mí. ¡Vámonos con mi banda El Mexicano! Eso se llama Ma, Me, Mi, Momu. Ma, Me, Mi, Momu. ¡Vámonos con música! Son las 11:09. ¡Buenos días a través de la grande!

11:12 a través de La Grande. Muchísimas gracias a quienes están comunicando con nosotros, a quienes están degustando sus sagrados alimentos. Gracias porque nos dan la oportunidad de entrar hasta lo más íntimo de su hogar. Y usted que nos permite entrar hasta lo más íntimo de su unidad, ir como copiloto, como llaverito. Te llevaré como una canedita o monedita es. Ya son las 11:13. Vámonos con más música, pero antes recordándote que ya estamos a un paso de iniciar con esta fiebre mundialista. Y qué mejor que con La Grande, por supuesto, a través de La Grande. ¿A poco no? Ay, es que va a estar buenísimo, imagínate. 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Vámonos con más, son las 11:15. Ea, así, así, abajo, abajo, más abajo, más abajo. Ay, ya no. Más abajo ya no, porque ya no subo. Ya son las 11:15. Fíjense, les voy a presentar en esta ocasión una canción que el día de ayer, no me acuerdo si platicaba con ustedes acerca de esto, pero esta canción es a propósito, hablando de lo que es el mundial. Se unieron Mi Banda y Mexicano, la explosiva banda de masa, Punto Final, Roberto Junior, Toño Lizárraga, y obviamente Su Majestad, Mi Banda el Mexicano de Casimiro, para hacer esta canción en apoyo a la selección. ¿Te parece si la escuchamos? Esto se llama La Matraca. Son las 11:16 a través de La Grande.

0: Son las 11 con 18 minutos. ¿Qué tal? ¿Qué les pareció esta canción que hicieron totalmente estos muchachones para, pues ya saben, iniciar con todo el mundial? Me parece perfecto, con todo el saborcito y el estilo muy, muy mexicano. Vámonos ahora con más música. Y es que corrí el año 2005 cuando en la televisión podíamos apreciar este video musical donde sale la diva de la banda en una bañera. Ella, poderosa, empoderada, cantando precisamente esta canción. Vámonos con música. Esto se llama De Contrabando. Saludamos a la terminación 544. ¿Qué necesitan ya con nosotros? ¿Y a cuántos no nos han dedicado esta canción? O hemos dedicado. Vámonos con música. Son las 11:19. A través de la grande. ¿A poco no?
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15: ¡Ay, esa no, esa no! Ya son las 11:25 minutos. Primero que todo, porque es quincena. Seguro, porque es el último viernes del mes de mayo. Tercero, porque no puedo salir, porque hoy es consejo técnico y se quedan los chamacos en la casa. ¡Vámonos con música! ¡Vámonos con Vagón Chicano! ¡Viene sin tu amor! 11:26.

28 minutos a través de la grande, ¿a poco no? Oigan, tenemos buenas nuevas y es que ya son las 11:28. Y fíjense, a través de redes sociales se da a conocer que la señora, así es, la señora Amanda Miguel ya dio a conocer que hará un nuevo disco, tendrá nuevas colaboraciones y una de ellas, nada más y nada menos, ni se atreven a imaginarse quién. Pues otra argentina. Y es que ha dicho y ha mencionado a través de redes sociales que piensa darle una oportunidad para poder cantar con ella a esta argentina que pues no solamente ha dado mucho de qué hablar por la relación con Cristian Nodal, sino porque realmente está pues haciendo posible una vez más que tengan la oportunidad de brillar en los escenarios. Y es que estamos hablando totalmente de Cazzu, así como escuchan. Imagínate este dueto entre Amanda Miguel y Cazzu, que muchos han dicho que, ay, es porque es argentina, es porque es compatriota de ella. Pero dicen por ahí las malas lenguas y la mía que no es tan buena, que Amanda Miguel ya confirmó que grabará una colaboración con Cazzu. El cantante aseguró que también grabará junto a Belinda y a Dana. Para todos aquellos amigos seguidores de estas dos grandes cantantes, esto va a ser un tributo a mujeres que prácticamente Amanda Miguel será quien encabece esta colaboración y este nuevo disco, el cual va a traer no solamente grandes ventajas en la vida pues personal de Amanda Miguel, sino también en la vida de Cazzu. Por ejemplo, imagínate que tengas la oportunidad de compartir el escenario con una grande como es Amanda Miguel. Y recordemos que Amanda Miguel ya le habían dicho, oye, ¿qué te parece la voz de Ángela? Y ella dijo, a mí no me gusta, yo no la escucho. ¡Ay, no! ¡Sas, culebra! Ya son las 11:28. Así que, pues, ahí estamos con toda la música. Mientras tanto, ¿qué te parece si nos vamos con Cazzu? Digo, es fin de semana y el cuerpo lo sabe. Vámonos con eso que se llama Con Otra. Ya son las 11:31 a través de la grande. ¿A poco no?

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3: Especialistas en salud pública advierten que México y la región de América Latina y el Caribe enfrentan una gran crisis sanitaria por el alto consumo de bebidas azucaradas. En comparación con otros países, México presenta una de las mayores cargas de diabetes y enfermedades cardiovasculares atribuibles al consumo de estos productos, lo que refleja el gran desafío que enfrenta el sistema de salud en nuestro país. Estudios realizados revelan que la diabetes ha mostrado un crecimiento sostenido en las últimas décadas, consolidándose como una de las principales causas de enfermedad, discapacidad y muerte entre la población mexicana. El alto consumo de bebidas azucaradas, un promedio de 163 litros por persona al año, constituye uno de los principales factores de riesgo para el desarrollo de enfermedades crónicas. Consumir una porción diaria de estos productos incrementa en 26% el riesgo de desarrollar diabetes, por lo que su ingesta cotidiana y ampliamente normalizada en la población representa un constante riesgo para la salud. Hasta el siguiente comentario.
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7: En el marco del Día Mundial Sin Tabaco, especialistas en salud advirtieron sobre las graves afectaciones que provoca el consumo de cigarro y vapeadores, lo que ha ocasionado que en Chiapas sean cada vez más frecuentes los padecimientos pulmonares y respiratorios crónicos. Especialistas reiteran que fumar daña los pulmones, lo que puede ocasionar restricciones respiratorias permanentes, obligando a muchas personas a depender de medicamentos de por vida. Incluso consumir uno o dos cigarros al día puede generar daños progresivos en el organismo, aumentando el riesgo de enfermedades respiratorias, cardiovasculares y cáncer, entre otros padecimientos que con el tiempo pueden volverse irreversibles. En 1987, la Organización Mundial de la Salud decretó el 31 de mayo como el Día Mundial Sin Tabaco, por lo que en este marco, las autoridades alertaron sobre el incremento del vapeo y cigarros electrónicos entre adolescentes y jóvenes. Mientras que estadísticas recientes revelan que el tabaquismo en México afecta a adultos jóvenes y adolescentes, especialmente en zonas urbanas, las autoridades de salud continúan impulsando campañas de sensibilización para evitar el consumo en espacios públicos, a pesar de que en áreas administrativas y unidades médicas son espacios 100% libres de humo y emisiones. Hasta el siguiente comentario.
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20: Bueno, gracias por acompañarnos, gracias por darnos la oportunidad de poder servirles, gracias, una disculpa por la tardanza, pero aquí estamos haciendo acto de presencia. Espero que aprovechemos el tiempo, espero que nos llamen al 961-6150-990 y 961-346-1561. Muchas gracias a quienes empezaron ya a reportarse con nosotros, gracias Steffi, esté en los controles técnicos y como siempre, saludándolo, porque estará muy pendiente también de sus llamadas telefónicas. Steffi, buenas tardes.
21: Buenas. Gracias, don Javier, estamos activos.
20: Gracias, tenemos ya el primer reporte, dice ahí, le mandé unas imágenes y un video. En el video se ve claramente el tubo de descarga de drenaje que viene de Arroyo Blanco y San Isidro Labrador. Se desconectó y todo está cayendo a un lugar que en temporada de lluvia la gente llega a bañarse porque brota agua y ahorita se está contaminando. Se ubica prácticamente esquina de los bulevares 1 y 2 de San Cayetano, como quien va al puente Jaime Sabines. Al lado derecho en la última imagen que envié, dice, hay unas gradas que permiten bajar y ver lo reportado. Soy un ciudadano que lo envía para su conocimiento de las autoridades o a quien corresponda para su atención. Como siempre, apoyándonos con nuestros amigos de SMAPA para ver si le corresponde a ellos o le corresponde a otra instancia del ayuntamiento para que nos hagan el favor de compartirlo. Le informamos que el reporte ya se canalizó al área correspondiente para su atención. Es lo que nos está informando ahorita en este momento con relación a este tema que nos están planteando de San Cayetano. El reporte ya se canalizó al área correspondiente para su atención. Gracias. Licenciado, estamos escuchando su programa que es de mucha ayuda para nosotros los ciudadanos y también para que sea tan amable de preguntarle a los señores de SMAPA cuándo van a dar agua aquí en el fraccionamiento Campanario, en la avenida La Visión, parte alta entre San Marino y Altadena. Dios le proteja, número de cuenta 88-921-0. Eso se lo mandamos a los señores de SMAPA con mucho gusto. Oiga, gracias por acompañarnos, gracias por estar con nosotros en este momento. Estoy enviándole el mensaje a SMAPA. Pero el día de hoy quiero hacer un paréntesis. Hoy vamos a hablar con nuestro invitado que siempre ya está en la mejor disposición de acompañarnos en el programa y despejar todas las dudas que tengan al respecto. Hoy con nuestro invitado, el ingeniero Ernesto Mayorga, vamos a tratar un tema. Bueno, permítame saludarlo primero a nuestro amigo el ingeniero Ernesto Mayorga. Ingeniero, ¿cómo está? Muy buenas tardes.
22: Licenciado Figueroa, muy buenas tardes. Buenas tardes al auditorio de 90.3 de FM.
20: Muchas gracias, señor, por acompañarnos. Gracias. Estén listos porque queremos aprovechar la presencia del ingeniero. Todo lo que tenga que ver con Comisión Federal de Electricidad, con algunos temas inherentes al tema que vamos a abordar el día de hoy, pueden mandar sus preguntas inmediatamente. Hoy, con el ingeniero Ernesto Mayorga, vamos a hablar de un tema que cada vez cobra mayor relevancia: la energía solar y los paneles fotovoltaicos. Una alternativa que promete ahorro económico, cuidado del medio ambiente y autosuficiencia energética. Y yo le quiero preguntar de entrada al ingeniero Ernesto Mayorga que nos diga qué son exactamente los paneles fotovoltaicos y cómo funcionan, ingeniero.
22: Claro que sí, con todo gusto. Pues son unas celdas de silicio principalmente que al interactuar con los rayos solares producen electricidad y corriente directa, como las baterías que usamos en los carros son de corriente directa. Hay un aparato que es el inversor que la convierte a corriente alterna, que es lo que tenemos en nuestras casas a 110 o a 220 voltios. Eso nos produce esa electricidad que es totalmente transparente. Nosotros podemos conectarnos nuestros aparatos y hay dos formas de utilizar los paneles fotovoltaicos. De manera aislada, que es en una casa, en un rancho donde no hay redes de Comisión Federal de Electricidad, nosotros podemos poner paneles fotovoltaicos y a través de una batería cargamos para poder tener energía también por las noches. Es decir,

0: Tenemos el servicio de CFE, pero para evitar pagarle a CFE los recibos que a veces, si tenemos aires acondicionados, son muy elevados, tenemos la opción de generar la energía, utilizar esa energía. El inversor es inteligente, produce la energía, la utilizan los aparatos y el excedente lo manda a la red de CFE. En un medidor bidireccional, quiere decir que tenemos dos contabilidades. Un medidor que mide la energía que entra por parte de CFE, pero también la energía que sale producida por nuestros paneles fotovoltaicos. Y ese excedente nos lo guarda CFE para que en las noches, cuando usemos la energía de CFE, puesto que ya no hay sol, se queden tablas las cuentas de pago de energía y únicamente pagamos el mínimo, que es alrededor de 62 pesos en el caso de casas habitación y alrededor de 90 pesos en locales comerciales.
1: Muy bien, mucha gente escucha hablar precisamente de energía solar, pero aún tenemos dudas y para eso está el ingeniero Ernesto Mayorga, para despejar todas las dudas. Realmente, ingeniero, con lo que nos acaba de decir, creo que la respuesta está implícita. ¿Realmente vale la pena invertir en este tipo de tecnología?
0: Claro que sí. Aparte de ahorrar energía a la Comisión Federal de Electricidad y al país, estamos también colaborando a la naturaleza, ya que la mayor parte de la energía que se produce en México es a través de combustibles derivados del petróleo, que producen contaminantes a la atmósfera. Y de esta manera es el equivalente a sembrar árboles adultos,
1: sí,
0: al estar produciendo energía sin echar a andar los equipos que tiene la Comisión Federal, que en su mayor parte son a través de combustibles fósiles.
1: ¿Cuánto puede ahorrar una familia o un negocio en el recibo de luz al instalar paneles solares?
0: Mire, una familia en una casa de interés social que puede tener un aire acondicionado, refrigerador, lavadora, plancha, luces, etcétera, con cuatro paneles fotovoltaicos de 620 watts, pueden anular el pago a Comisión Federal, con una inversión aproximada entre 50 y 60 mil pesos. Pero eso lo puede recuperar en 4 años o menos.
1: Eso es muy importante porque de entrada dice unos 60 mil pesos, ¿sí? Nos espantamos, pero realmente hay que ver a futuro, ¿verdad? Que esa es una inversión la que estamos haciendo.
0: Así es.
1: Sí.
0: Para el caso de una casa ya de interés medio, que puede contar con hasta 2 aires acondicionados, lavadora, secadora y todos los aditamentos modernos que tenemos, pues andaría pagando alrededor de 8 mil pesos con 2 aires acondicionados, una casa de interés medios, o tal vez más si ya cayó en una tarifa que se llama doméstica de alto consumo, que es la más cara de todas. Con esas características, con 8 paneles de 620 watts, podríamos anular el pago a Comisión Federal y recuperarlo en el mismo tiempo, pues puesto que va a dejar de pagar 8 o 10 mil pesos,
1: claro,
0: e invierte alrededor de 100 mil, pues cada recibo son esos 8 o 10 mil de ahorros. En 10 recibos estaría recuperando su dinero. Y los paneles, es muy importante decirlo, tienen una vida útil de entre 25 y 30 años mínimo.
1: Estamos hablando de los paneles fotovoltaicos.
0: Así es.
1: ¿Sí? Ese es el tiempo de vida que tienen.
0: Así es.
1: ¿De cuántos años?
0: De entre 25 y 30 años al menos.
1: 25 y 30 años.
0: Al menos, no quiere decir que a los 30 se van a acabar, van a seguir produciendo.
1: Claro, claro. Obviamente, ¿qué tipo de mantenimiento requieren?
0: Es muy sencillo, simplemente es agua.
1: Agua.
0: En tiempo de seca, cuando no llueve, le cría una capa de polvo.
1: Sí.
0: Y eso obviamente reduce la eficiencia y la producción de energía. Entonces, con echarle agua, puede ser a cubetazos o con una bomba de aspersión, puede limpiarse los paneles y mantenemos la producción en su totalidad.
1: Bueno, aquí dice, buenas tardes, saludos al ingeniero Ernesto Mayorga. Yo soy el arquitecto Pedro González. Excelente la participación del Inge. Bueno, pues muchas gracias al arquitecto Pedro González por su participación.

0: Entonces, los paneles funcionan, aunque esté nublado o lloviendo, esos funcionan.
1: Así es. Sí. La radiación solar,
0: sí,
1: pues pasa aunque haya nubes. Obviamente, la eficiencia baja.
0: Sí.
1: Pero ya hay estadísticas a nivel mundial, nacional y estatal en cuanto a la producción promedio de energía fotovoltaica. Para el caso de Tuxtla Gutiérrez, tenemos una producción neta de entre 5.5 y hasta 6 horas al día. O sea, con todas las variaciones, que a las 12 del día es el punto máximo de producción. Pero durante todo ese tiempo, pues hay bajas por las nubes, pero ya real entre 5 y medio y hasta 6 horas de producción neta por día.
0: Por día, de acuerdo. Dice, bueno, están llegando preguntas, pero yo quisiera ahorita enfocarnos, por favor, con nuestro invitado del día de hoy, porque son temas que queremos abordar y que queremos que ustedes, y yo en lo personal también, y Steffi, por supuesto, también, nos enteremos, porque la presencia del ingeniero a eso obedece, a que nos venga a ilustrar, a orientar. Realmente tenemos problemas con nuestro consumo de energía eléctrica, siempre pegamos de brincos cada bimestre cuando nos llega nuestro recibo, caray, se nos viene el cielo encima, pero eso es lo que ahorita nos está proponiendo, es una propuesta que está haciendo el como ingeniero. Él no viene a vender el producto, hay que aclararlo, él viene en su calidad de ingeniero a ilustrarnos, a abordar este tema para que despeje todas las dudas posibles. Entonces, por eso yo quiero que el día de hoy, en este momento, manden todas sus preguntas, no precisamente sobre este tema, sobre lo que usted considere pertinente, algún problema que tenga con Comisión Federal de Electricidad, ese es el momento. Ingeniero, en estados con altas temperaturas como Chiapas, ¿los paneles tienen mejor rendimiento?
1: Así es.
0: Sí.
1: Más que altas temperaturas, es la radiación solar lo que beneficia a esta zona del país.
0: Sí.
1: Efectivamente, la parte de Chiapas, Oaxaca y también los estados del norte de México, tenemos una gran producción solar. Y eso lo debemos de aprovechar porque desde nuestras casas, en las azoteas, podemos instalar los paneles fotovoltaicos. Ahora, no necesariamente tenemos que empezar instalando paneles fotovoltaicos de gran capacidad, como les acabo de mencionar, de 620 watts. Pueden comprarse ustedes unas lamparitas con su panel solar para suficiente para que esa lámpara les encienda la luz toda una noche y la coloquen ya sea en la calle, en el patio de sus casas, claro, o un área dentro,
0: sí,
1: de sus
0: dentro
1: casas.
0: Dentro del corredor, en donde consideren pertinente que quieren que ustedes que haya luz, pero a veces no lo encendemos porque decimos se va a quedar toda la noche y el problema es el consumo, ¿no? Entonces aquí, despreocúpese, no va a pasar absolutamente nada, no se va a reflejar pues en su recibo.
1: Es correcto, y sobre todo que acuérdense que Comisión Federal de Electricidad nos cobra más cara la tarifa entre más consumimos. Y a veces el tener un foco o dos focos apagados ayudan a que nos mantengamos en la tarifa preferencial,
0: sí,
1: que tiene subsidio. Entonces, si podemos instalar una o dos lámparas solares en nuestras casas, vamos a ayudar también a que nuestro recibo baje sin fuerza de tener que instalar paneles de gran producción y hacer un trámite ante Comisión Federal. Y lo más importante, tiene un costo de aproximadamente 500 pesos, lo pueden ver en diferentes páginas de internet que venden estos productos y les aconsejo que empiecen con eso. Adopten un foco solar, es muy fácil de instalarlo para que empiecen a conocer los beneficios, no solo de ahorro de energía, sino también de ayudar a dejar de contaminar a nuestro planeta, ya que la energía eléctrica, la mayor parte, decía hace rato, es producida por combustibles fósiles.
0: ¿Cómo identificar una empresa seria y certificada para evitar fraudes?
1: Eso es muy importante, pedirle que tengan las certificaciones los instaladores. Desgraciadamente, es tan fácil, tan noble instalar los paneles fotovoltaicos que cualquiera que pueda tener algunos principios básicos de electricidad pueda instalar esos paneles. Pero obviamente con todos los riesgos y las deficiencias que pueden tener. Pues pregúntenle que estén certificados, pídanle sus antecedentes y no se vayan por el precio más barato. Váyanse por la calidad, quien les presente una propuesta seria de calidad y que tenga antecedentes de haber instalado este tipo de equipos. Porque hay muchos, es cierto, licenciado, que ponen paneles con los cables inadecuados.
0: Sí.
1: Hay cierta normatividad de uso de cables y de tubería. Los paneles, al final de cuentas, son instalaciones eléctricas. Y un ingeniero eléctrico, por supuesto que si aplica las normas, va a tener buenos resultados. Pero, pues asesórense. Es como comprar ladrillos y cemento. Cualquier albañil le puede hacer una casa.
0: Sí.
1: Pero si en vez de un albañil contrata a un arquitecto, a un ingeniero civil que le haga un buen proyecto, ese mismo material le va a dar mejores resultados.
0: Bueno, pues ahí están las propuestas y creo que no debemos de echar en saco roto todo lo que el día de hoy nos está planteando, nos está abordando nuestro amigo el ingeniero Ernesto Mayorga. Yo agradezco a las personas que han estado participando, enviando sus preguntas también, y obviamente que el ingeniero está aquí para responder, para despejar todas las dudas que ustedes tengan al respecto. Nosotros aquí se lo vamos a plantear al ingeniero, porque de eso se trata, de planteárselo, ¿sí? Planteárselo. Y estoy recibiendo ahorita, permítame, déjeme ver si tiene algo que ver con el mensaje. Bueno, eso tiene que ver ya con SMAPA. Entiendo las personas que están enviando sus mensajes y fotografías y todos los problemas que están viviendo en este momento con relación a situaciones como esa que nos plantean, que había reportado que SMAPA llegaron a arreglar una fuga de drenaje, pero abrieron la zanja, rompieron el concreto y solo rellenaron. Ahora, dice, ahora con las lluvias se está formando un socavón. Esto en la colonia Las Casitas, calle 13, esquina con avenida 12. Aquí voy a mandar las dos imágenes que amablemente nos están mandando en este preciso momento, y con mucho gusto vamos a mandárselo a los señores de SMAPA. Gracias. Otro mensaje más, déjeme ver aquí, por favor. Buenas tardes. En la prepa 1 quieren poner un clima en todos los salones, pero no se ponen de acuerdo con los del comité y los padres de familia, porque dicen que los paneles solares salen muy caros. Sí pueden salir muy caros, pero al final de cuentas van a salir beneficiándose. Porque, caray, creo que los pagos a veces se los cargan a los papás para que cooperen, ¿no? Por el pago. Pero aquí, de entrada, podrían desembolsar quizá una cantidad fuerte cada padre de familia, dependiendo el número de alumnos. Pero posteriormente van a resultar beneficiados, van a dejar prácticamente de hacer esos pagos onerosos, ¿verdad, ingeniero?
1: Es correcto, es sí. Una buena inversión, y sobre todo que esos gastos los sacan de las cooperaciones de los padres de familia.
0: Sí.
1: Pero también deben de ponerse a pensar que cada mes o cada bimestre, dependiendo cómo les llegue su facturación, pues es un ahorro que van a poder aplicarlo en otros casos, ¿no?
0: Claro,
1: en
0: por
1: otros
0: supuesto.
1: Gastos. Entonces, sí es recomendable. Hace años, la opción para pagar menos era comprar un transformador en las escuelas, sobre todo. Empezaron a comprar transformadores porque se dieron cuenta. Hace años yo asesoré a algunas personas de directivos de escuelas para decirles que era una buena opción comprar un transformador para instalarlo dentro de la escuela, y era una tarifa 30 o 40% más barato que conectarse a la red externa de CFE. Y por lo visto, pues muchos hicieron caso y se llenaron las escuelas de transformadores para poner aires acondicionados. El problema es que de estar pagando 2,000, 3,000 pesos con aires acondicionados, suben las facturas a 20, 30 mil pesos. Entonces, ya el problema es el pago de esa factura. La solución, si ya tienen su transformador particular, pues sigan con los paneles solares. Es la manera de reducir los pagos a CFE. Recuperan en 4 años en promedio. Y si aún no tienen transformador particular, tienen una conexión a las redes FE y piensan poner aires acondicionados, ahórrense el pago. Obviamente habría que hacer una visita técnica, si es factible, pero ahórrense el gasto de ese transformador y ahora, instalando paneles solares, pueden no solo reducir, anular el pago a la Comisión Federal de Electricidad.
0: Licenciado, buenas tardes. Dice, ¿me puede dar su número del ingeniero Ernesto? No sé si hay algún número que lo podamos hacer público. Con mucho gusto. ¿Qué número sería?
1: Es el número que siempre he dado, el 961-21-555-72.
0: 72. Voy a repetir, 961-21-55572. Ese es el número de teléfono para que, si quieren ponerse en contacto con él, él puede orientarlos, apoyarlos en todo lo que tenga que ver con energía eléctrica. Es, él es nuestro invitado del día de hoy y hemos prácticamente llegado a la parte final. Hemos tocado un tema sin duda importante. Dice acá, en la iglesia de San Martín ya pusieron paneles solares porque les llega... porque les llegaba carísima la luz. Es una buena opción, dice una persona. Muchas gracias. Otro dice, don Francisco, bueno, permítame tantito porque esto ya tiene que ver con los medicamentos. Permítame rápidamente, ya prácticamente son todos los mensajes. Pues yo quiero agradecerle mucho la presencia de nuestro amigo el ingeniero Ernesto Mayorga, que vino a abordar ese tema sobre los paneles fotovoltaicos, y obviamente creo que han quedado despejada y aclarada muchas dudas al respecto. Así que no me despido del ingeniero porque vamos a tener otra oportunidad más adelante de poder platicar con él aquí en el programa. Ingeniero, ¿algo más que quiera agregar y recomendarle a quienes nos están acompañando en este momento?
1: Claro que sí, licenciado. Agradecerle a usted y al auditorio que se ha reportado y que seguramente van a haber más ocasiones en que vamos a continuar este tema, que es muy amplio. Muchas gracias.
0: Muchas gracias, ingeniero Ernesto Mayorga. Ahí está su número de teléfono, señoras y señores, 961-215-5572. Vamos a hacer una pausa y regresamos para ya entrar para hablar sobre los medicamentos, las donaciones y las solicitudes que están haciendo aquí en el programa. Hacemos una pausa y volvemos.
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17: En el marco del Día Mundial Sin Tabaco, especialistas en salud advirtieron sobre las graves afectaciones que provoca el consumo de cigarro y vapeadores, lo que ha ocasionado que en Chiapas sean cada vez más frecuentes los padecimientos pulmonares y respiratorios crónicos. Especialistas reiteran que fumar daña los pulmones, lo que puede ocasionar restricciones respiratorias permanentes, obligando a muchas personas a depender de medicamentos de por vida. Incluso consumir uno o dos cigarros al día puede generar daños progresivos en el organismo, aumentando el riesgo de enfermedades respiratorias, cardiovasculares y cáncer, entre otros padecimientos que con el tiempo pueden volverse irreversibles. En 1987, la Organización Mundial de la Salud decretó el 31 de mayo como el Día Mundial Sin Tabaco, por lo que en este marco, las autoridades alertaron sobre el incremento del vapeo y cigarros electrónicos entre adolescentes y jóvenes. Mientras que estadísticas recientes revelan que el tabaquismo en México afecta a adultos, jóvenes y adolescentes, especialmente en zonas urbanas, las autoridades de salud continúan impulsando campañas de sensibilización para evitar el consumo en espacios públicos, a pesar de que en áreas administrativas y unidades médicas son espacios 100% libres de humo y emisiones. Hasta el siguiente comentario.
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0: Muchas gracias por continuar con nosotros. Gracias, gracias. Le quiero agradecer a la señora Esther Hernández Gutiérrez. Nos trajo a donar muchos medicamentos. Señora Esther, de veras, que Dios me la bendiga. Gracias por este gesto tan noble de su parte. Nos trajo una bolsa grandota para donarnos atorvastatina. Nos trajo varias cajas de este medicamento que se llama angiotrofín AP. Nos trajo también calcitriol. Sí, calcitriol de 25 miligramos. Nos trajo también varias cajas de carbamazepina. De carbamazepina. Nos trajo varias cajas aquí para las personas que lo requieran. También nos trajo a donar. Déjeme ver qué más te trajo aquí para poder compartírselo. Me trajo varias cajas de ácido acetilsalicílico. Me trajo también, déjeme aquí mencionarle, me trajo también otras cajas aquí, permítame tantito, para mencionarle específicamente lo que ella amablemente nos trajo a donar el día de hoy. Aquí estoy ahorita tratando de encontrarlo para dárselo. Me trajo gotas de ipromelosa, irbesartán con hidroclorotiazida también. Me trajo algunas cajas. ¿Qué más trajo? Déjeme ver aquí. También, bueno, lo que me trajo ella es Ezetimiba simvastatina, es lo que me trajo. Pero yo tengo en existencia este medicamento que, pues ya tengo varios días cargándolo. Se llama imipramina y me trajeron varias cajas de imipramina. Indacaterol glicopirronio. Tengo varias cajas de micofenolato de mofetilo. Tengo también varias cajas de pinastina. tengo espironolactona, porque la señora de Berriozábal todo parece indicar que ya no vino a recogerlo, o no sé si ya no, si no está en sintonía con nosotros. También tengo en este momento la duloxetina, tengo sulindaco, loxoprofeno, bueno, ese tiene dos tabletas, no sé si le interese. Trae 6, permítame, ¿cuántas trae? 7 tabletas, trae 11 tabletas, eso que se llama loxoprofeno o loxonin, ¿sí? También me trajeron un frasco de bromuro de pinaverio, una caja de hidroclorotiacida, en existencia tengo flunaricina, tengo mirtazapina, tengo también medroxiprogesterona, tengo también una caja de budesonida glicopirronio fumarato de formoterol suspensión, es para inhalación. Y también aquí tengo en existencia, permítame usted, tengo también metoprolol de carbamazepina, sí tengo varias, oiga. Para las personas que se los han recetado, por favor, aprovechenlo, porque tengo varias cajas de carbamazepina. ¿Qué más tengo en existencia? Tengo piroxicán, una caja de pentosifilina, por favor. Vamos a seguir checando rápidamente los mensajes, porque de aquí nos vamos a escuchar hasta el día lunes. Buen día, licenciado. ¿Tendrá Forsiga? Doña Isabel Guillén está solicitando Forsiga. Lo voy a anotar. Porque por el momento ya no tenemos Forsiga. Isabel Guillén, voy a anotar su nombre con mucho gusto y su número de teléfono por si tenemos, si nos llega este medicamento que es tan solicitado y tan caro. Por favor, vamos ahorita a anotarlo para que quede debidamente registrado. Isabel Guillén está solicitando Forsiga. Otro mensaje dice, buenas tardes, Dios lo bendiga, soy la señora Zaragoza Grajales, molestándolo para ver si usted tuviera telmisartán con hidroclorotiacida. Y si no hubiera así, la simple también me sirve, dice la señora Zaragoza Grajales. No lo tenemos por el momento, señora Zaragoza. Gracias. Queda pendiente por el momento, se lo quedamos a deber. Ya la que teníamos, ya lo donamos prácticamente, que era una que nos había también donado doña Esther Hernández Gutiérrez. Gracias. Sigo revisando los mensajes aquí. Ya estamos en este momento dando lectura. Dice, buenas tardes, licenciado. Estamos escuchando su programa. Y ya, esto ya lo envié a SMAPA. Disculpe, de casualidad, ya le respondieron los de SMAPA. ¿Cuándo van a dar agua aquí en el campanario? Déjeme ahorita revisar rápidamente con los señores de SMAPA. Déjeme ver si ya hay alguna respuesta. Todavía no. Dice, del campanario, déjeme ver aquí, por favor. Dice, sobre el servicio de agua en el campanario, le informamos que el servicio está programado para el domingo. Amigos, para el domingo está programado. Gracias. También déjeme ver otro aquí, otro problemita de los que nos han planteado. Todavía no ha habido más respuesta. Ya han sido turnados y canalizados. Vamos a esperar en ese instante. Licenciado, disculpe la molestia. ¿Será que me podría apoyar económicamente? Es que somos personas de muy bajos recursos. Tengo mi hermano muy enfermo. Le detectaron un tumor de estómago. Y yo se lo... Le regó en los pulmones. Estaba en el seguro, pero ya está aquí en su casa. Necesitamos pañales desechables. Papillas, dice, necesita él de su apoyo, licenciado. Del programa se lo vamos a agradecer rápidamente. Gracias. No me mandaron datos ni nombres. Necesito nombre de las personas. O sobre todo, ¿a dónde van a hacer el depósito? O sea, en un momento dado, si alguien quiere apoyar, ¿a dónde? ¿Cómo hacerlo? Por favor, se les escapó por completo eso. ¿A dónde transferir en un momento dado? ¿Sí? Alguna cantidad X. ¿A dónde transferir? Número de cuenta. Tarjeta, ¿sí? Tarjeta. Puede ser la que usted considere pertinente o tengan. ¿A dónde transferir? Número de cuenta. Espero que me respondan. Vamos rápidamente con más aquí en el programa. Déjeme ver, por favor, voy a checar. No sé si ya la persona fue a recoger una silla de ruedas allá a la Quinta Poniente y 17 Sur, a donde está el taller Suki, ahí con el maestro Manuel. No sé si ya fue a recogerlo, maestro Manuel. Le voy a pedir que me mande un mensajito para informarme si no han ido por la silla de ruedas. Si no han ido por la silla de ruedas, es señal de que no les interesa. Digo, con todo respeto, porque esto es ya para ir a recogerlo, porque está ocupando espacio. Entonces ellos lo que quieren es entregar la silla de ruedas a quien en verdad lo necesiten. Si el día de hoy no se reportan con nosotros, entonces yo me voy a reportar con una persona que está solicitando silla de ruedas, la señora Toledo Sol. Así que vamos a estar muy pendientes, por favor. Por el momento no lo tengo. Gracias. Buenas tardes, licenciado. De casualidad, ¿tendré esos medicamentos que me pueda donar? Metformina, butilioxina, omeprazol, nitrofurantoína y amoxicilina. No lo tengo a la mano. Sí, por el momento no lo tengo, se lo voy a quedar a deber. De todas maneras, lo voy a registrar, señora Areli. Doña Areli, lo vamos a registrar para que quede aquí pendiente para la próxima semana, con mucho gusto. Aquí lo vamos a registrar, por supuesto. Gracias. Otro mensaje dice, ¿me puede donar el Sulindaco y Piroxicán? Por supuesto, déjeme ahorita ver dónde está. Aquí es el Sulindaco. Con mucho gusto. Aquí ahorita se lo voy a preparar a nuestro amigo para que lo venga a recoger. Se trata de don Alfredo Sánchez. Sí, hasta que por fin le voy a dar salida al Piroxicán. Aquí en este momento le voy a dar salida al medicamento y permítame tantito, Alfredo Sánchez, voy a anotar su nombre, Alfredo Sánchez, ¿ok? Alfredo Sánchez, puede pasar, don Alfredo, aquí se lo voy a dejar con mucho gusto su medicamento, puede pasar, aquí le voy a dejar el mensaje, puede pasar para que venga a recogerlo, por favor, gracias. Y me acaba de llegar una bolsa más de medicamentos ahorita, y esto prácticamente, pues vamos a ver ahorita, oiga, me llegó estrógenos conjugados, me llegó también una caja de metformina, alguien estaba solicitando metformina, me llegó una caja, permítame tantito, creo que aquí lo agendamos, permítame, voy a checar aquí, por favor, tantito, estaban solicitando metformina, aquí hay una de metformina, doña Areli López, por favor. Aquí le voy a dejar un medicamento, ¿sí? La metformina, con mucho gusto, ¿sí? Para que lo venga a recoger, por favor. Le voy a regalar dos cajas de metformina para que valga la pena, por favor. Doña Areli, dígame si ya me está escuchando y si va a venir por el medicamento, por favor, para que se lo aparte. Por favor, mándeme un mensajito, doña Areli, se lo voy a agradecer, por favor, si es tan amable. Gracias. Dice, solicito la ayuda del público para la donación del medicamento Jardiance, tabletas de 25 o 50 miligramos. Favor de comunicarse al WhatsApp. Aquí nos deja su número por mensaje de texto, dice la persona. Bueno, doña Areli, aquí le voy a dejar, por favor, si me estoy yendo, mándeme un mensaje de que ya captó el mensaje. Ahora sí que el comentario, Areli López, le voy a regalar dos cajas de metformina para que, por favor, vengan a recogerlo. Y también me está llegando levocetiricina. Me llegó también este medicamento que se llama levocetiricina. ¿Ok? Aquí me están pidiendo ahorita estrógeno conjugado. Voy a ver ahorita aquí para que, permítame tantito, para apartárselo rápidamente a la persona que lo está requiriendo en este momento. Permítame. Por aquí leí rápidamente una persona, déjeme ver aquí, por favor, la señora, es que me llegó este mensaje pidiéndome, permítame un segundito, por favor, por la información, déjeme ahorita checar rápidamente, aquí, el número de cuenta que están pidiendo para poder apoyar, si gusta usted, a la persona que está aquí requiriendo el apoyo económico y sobre todo pañales desechables, papillas, necesita de su apoyo, es la señora Luzney Sánchez de la Colonia Las Granjas. Señora, pero tiene que complementar la información porque no solamente con eso va a ser posible. Se lo pido de todo corazón y con respeto para que pues la gente pueda apoyarla, ¿sí? Tiene usted que dejarme datos bien, toda la dirección, pero desgraciadamente el tiempo ya se nos fue, me lo mandó muy tarde. El lunes lunes, por favor, señora. El lunes vamos a retomarlo. El lunes vamos a retomarlo, por favor. Lo retomamos el tema para que también, ver si la gente puede apoyarnos en ese aspecto. Ahorita estoy tratando de buscar el mensaje de la persona que mandó la solicitud de estrógenos conjugados. Estaba ahorita, permítame tantito, a ver si corro con suerte. Déjeme aquí, por favor. Gracias, dice. Estamos escuchando. Número de cuenta, disculpe. De casualidad ya respondieron Desmapa. Bueno, ya me respondieron, afortunadamente. Gracias. Dice, buenas tardes, don Javier. ¿Me puede apartar las gotas de hipromelosa? Con mucho gusto le voy a apartar dos gotas de hipromelosa para que vengan a recogerlo. Aquí le voy a apartar a la persona que lo está requiriendo, doña Isabel Pérez. Isabel Pérez, rápidamente le voy a apartar dos gotas de hipromelosa para que lo venga a recoger. Aquí le anoto su nombre rápidamente para que venga a recogerlo, por favor. Isabel Pérez. Y estoy en espera de que me mande un mensajito la persona que solicitó estrógenos conjugados para que yo recupere el mensaje, porque se me perdió por completo y la idea es recuperarlo, por favor. Gracias. Déjeme ver aquí, por favor. Puede pasar, señora. El día lunes dice que va a pasar. Bueno, pero que ojalá pase lunes y no me dejen ahí vestido y alborotado. Gracias. Estoy en espera de más mensajes. Permítame tantito. Rápidamente. Buenos días, soy la señora Irma Serrano. Necesita medicamentos de losartán, metformina y levocetiricina. Por ahí vimos una de levocetiricina. A ver, déjeme ver ahorita aquí, por favor, rápidamente, lo que está solicitando la señora. Hay una de levocetiricina por ahí. Permítame tantito. Rápidamente. ¿Ya están caducados? Hay muchos medicamentos caducados que nos llegaron, lamentablemente. A ver, están solicitando metformina. Metformina, le voy a dar dos cajas de metformina. Están solicitando losartán. Le voy a dar una caja de losartán. También levocetiricina. Déjeme ver aquí, por favor, este medicamento que me están solicitando. Ahorita vamos a ver si lo tenemos a la mano, por favor. Pero por lo pronto estamos checando, porque esto fue lo último que nos ha llegado. Lo último que nos ha llegado. Una pausa, volvemos.
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0: Bueno, le quiero decir a la señora, a la persona que está solicitando levotiroxina, lo que tengo es levocetiricina, es diferente el nombre. Por favor, para la próxima semana. Vamos a estar pendiente. Yo le pido que lo retomemos si son tan amables. Ya nos vamos a retirar porque ya son las 12:58. Me voy a despedir con la reflexión del día de hoy, si me lo permiten. Gracias por habernos acompañado. Que tengan un buen fin de semana. Gracias mil de todo corazón. Me despido con la reflexión de hoy. Eso se llama: al que le quede el saco, que se lo ponga. Gracias.
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8: Hola, ¿qué tal? Muy buena tarde. Este es el corte informativo de la hora. La líder opositora venezolana María Corina Machado manifestó desde Panamá su disposición para negociar una transición democrática con el gobierno interino encabezado por Delcy Rodríguez tras la caída de Nicolás Maduro en enero pasado. La dirigente señaló que el objetivo principal de este proceso sería garantizar la realización de elecciones presidenciales libres, transparentes y soberanas en Venezuela. La Organización Meteorológica Mundial advirtió que existe una alta probabilidad de que la temporada promedio del planeta supere temporalmente los 2 grados centígrados por encima de los niveles preindustriales antes de 2030. El organismo señaló que el calentamiento global continúa acelerándose debido a las emisiones de gases de efecto invernadero y al fenómeno climático del Niño, lo que incrementa el riesgo de fenómenos extremos en diversas regiones del mundo. La Casa Blanca presentó este viernes una página web con estética galáctica dedicada a la inmigración irregular, en la que se refiere a millones de indocumentados como aliens que viven entre nosotros sin pertenecer al país. El portal muestra un mapa interactivo de Estados Unidos que supuestamente actualiza en tiempo real el número de arrestos de inmigrantes indocumentados. Hasta aquí este corte informativo de la hora. Se despide usted, Selena Zúñiga, en la producción Stephanie Sánchez.
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1: Especialistas en salud pública advierten que México y la región de América Latina y el Caribe enfrentan una gran crisis sanitaria por el alto consumo de bebidas azucaradas. En comparación con otros países, México presenta una de las mayores cargas de diabetes y enfermedades cardiovasculares atribuibles al consumo de estos productos, lo que refleja el gran desafío que enfrenta el sistema de salud en nuestro país. Estudios realizados revelan que la diabetes ha mostrado un crecimiento sostenido en las últimas décadas, consolidándose como una de las principales causas de enfermedad, discapacidad y muerte entre la población mexicana. El alto consumo de bebidas azucaradas, un promedio de 163 litros por persona al año, constituye uno de los principales factores de riesgo para el desarrollo de enfermedades crónicas. Consumir una porción diaria de estos productos incrementa en 26% el riesgo de desarrollar diabetes, por lo que su ingesta cotidiana y ampliamente normalizada en la población representa un constante riesgo para la salud. Hasta el siguiente comentario.
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0: queridísima Ceci, a través del 90.3, ya estamos listísimos, ya estamos puestos. Estamos el día de hoy en Boston, aquí para llevarle el programa de viernes. Marcelita, por Dios de mi vida, ¿qué estás haciendo aquí parada? Te cansaste ya en la Ciudad de México. También está el gatillero del gol. Saludos a todos. Marcelita, ven para acá. Estamos desde Boston para transmitir el programa acá, Núcleo Sport. Ya, ya en la víspera mundialista. Ya acabó la final, Marcelita, pero ya estamos en la víspera mundialista.
1: Sí, la verdad es que digo, la fiesta se empieza a vivir y qué mejor que en el mejor lugar de Tuxtla Gutiérrez, donde puedes no solamente disfrutar todos los deportes, porque digo, algunos dicen, ah, ya van a empezar con su mundial, a mí me gusta el béisbol, a mí me gusta el americano, o a mí me gusta la UFC, no lo sé. El chiste es que aquí puedes encontrar cualquiera de los deportes.
0: Bueno, a mí me gustan las chicas solteras y no podemos hablar de ellas.
1: ¡Ah! ¡Travieso Gómez!
0: ¡Claro, por supuesto! Hay otro más travieso, el gatillero del gol. ¿Cómo estás, Pedro Balbuena?
2: Muy bien, mi Jerry. Muy bien, Marcelita. Estamos aquí en Boston. No, hombre, qué lugar acá de lujo. Muy bien atendidos. Y pues con todo el gusto de darles lo último de información de las previas del Mundial que ya se nos viene. Ya estamos ya en la cocina preparando con todo, ¿no? Ya tenemos información nueva de la selección mexicana, ¿eh?
0: Sí, ya dieron a la mayoría, creo que un 60% Marce, la lista de lo que son los jugadores, ya los 26, ¿eh? Y México se está reservando, México va a esperar, me parece, hasta el día domingo para entregar la lista para que el día lunes a las 00:01 minutos ya esté soltando la lista y lo tenga FIFA. Pero bueno, no sé si tenga dudas, de eso vamos a estar platicando el día de hoy. No sé si tenga dudas Javier Aguirre, ya se incorporó el Chino Huerta, ya el Chino Huerta no ha jugado ni un minuto, pero está en la lista.
1: Ya sé, esos son de los casos sorpresa que decía mucha de la afición, de decir, bueno, aquí en México hay muchos jugadores que prácticamente tuvieron todo el torneo de apertura para poder jugar, para poder demostrar, por ejemplo, un Charly Rodríguez, que hasta aparece en Panini, y no lo llamaron. Después del excelente torneo que dio de las finales, que no se diga, la semifinal, gracias al gol de él, estaban jugando la final. Bueno, puedo decir así, digo, ese es muy aquí a corto, pero varios jugadores que han tenido participación sobresaliente en sus equipos o en ligas en otros países, pero el Chino Huerta, ni un minuto, o sea, con trabajo y algunas bancas, ¿no? Entonces, sí, grandes sorpresas, que no digo que sea malo, ojo, porque el Chino Huerta ha sido garantía y por algo está donde está y por algo lo compró el equipo que lo compró, pero al final sí, pues da de qué hablar el que hay algunos jugadores que han tenido mejores participaciones y que no han sido convocados aún.
0: El Chino Huerta, el caso de el Machín también, que no, Luis Chávez, ajá, que tampoco ha tenido actividad, que vino de una lesión, me parece que me falta otro. En el tema, no sé qué voy a decir, el gatillero del gol, Alexis Vega, bueno, jugó también con Toluca, Ruiz, que también estaba lesionado, el caso del jugador de Cruz Azul que estabas hablando, de Charly Rodríguez, creo que no ha dado el do de pecho en la selección. Para mí, es muy buen jugador en el club, pero en selección no ha gravitado. Me parece que es mejor todavía Romo en selección que Charly. No sé qué digas tú, gatillero.
2: Por supuesto, en la emisión pasada estábamos hablando de los jugadores que han quedado de ver en la selección. Entre ellos yo cité a Alexis Vega, ya sea sano o lesionado o convaleciente de la lesión. Alexis Vega lo da todo con el diablo, pero da el 50 con la selección. Y pues ahora que viene la noticia del Chino, siento que pues es una opinión dividida, porque también el Chino viene saliendo de una lesión. Entonces, si van a optar por el Chino, pues a mi gusto, Jerry, Marce, pues siento que sería prácticamente quedarse en lo mismo, porque pues es un jugador que viene saliendo de una lesión y pues Alexis Vega tiene la misma situación. Únicamente que como que el Vasco algo le notó a Alexis que como que no le convence, porque por algo está llamando al Chino.
0: Sí, claro, y aparte es lo que voy con ahora con Marcela. ¿Qué tanto gravita, Marce, el tema de que juegue en el fútbol europeo, que juegue en Bélgica, que juegue en Grecia, que juegue, no sé, en un equipo C de Inglaterra, a uno que juegue en la Liga MX?
1: Sí, es que eso es a lo que me refiero. Desafortunadamente, el valencismo viene desde el director técnico. Es decir, para mí doy más importancia al que ya está jugando en Europa, que a veces no es sinónimo de un torneo exitoso para poder venir a darle la misma calidad de ahora sí, técnica que está dando en el extranjero a la que viene a dar en selección. Como decían ahorita, hay gente que es muy variante en club a la hora ya de jugar con selección y a la hora de jugar ya un mundial, porque es diferente un partido amistoso también, ¿no? Ahora estamos hablando ya de lo que vendría a ser el primer partido inaugural, un Sudáfrica que también de una u otra manera lo andan peluceando, como diciendo, no es un rival tan fuerte, ojo porque se las ha complicado y vaya que Rafita Márquez lo tiene bien claro.
0: Sí, la verdad que sí, el Vasco Aguirre dirigió en Europa, yo creo que por eso se inclina con jugadores de Europa, su auxiliar jugó muchísimo tiempo, como tú lo dices, en el Barcelona, creo que estos dos, Pedro, inclina la balanza ¿a qué? A tener un Machín que todavía no está en óptimas condiciones, a tener a un Chino Huerta que todavía no está en condiciones óptimas de jugar y los quiere ver, y por eso yo creo que se está trazando tanto la lista hasta el día domingo.
2: Y habría que recordar, mi Jerry, que el Vasco Aguirre dijo en conferencias pasadas, creo que hasta hace un mes lo dijo, que jugador que estuviese convaleciente de lesión no iba a ser elegible, pero ahora no sé si ya la decisión vino de arriba, si pues ahí un alto mando le dijo, no, pues lo tienes que llevar, algún patrocinio, no sé, pero no sé qué está pasando, pero al final de cuentas parece ser que se cola el Machín y el Chino. Y en este caso, ¿quién más está? El Chaquito, sí, que pues yo digo que lo están llamando para que sea su primera experiencia en un mundial, pero realmente que se lo haya ganado, incluso tiene muchas críticas del Milan, la crítica periodística del Milan no lo ha perdonado, y pues bien ganado se lo tiene, obviamente que también saliendo de una lesión, ¿verdad?
0: Ahora, que si no estuvieran lesionados, creo que estos tres tienen cartel suficiente para estar en la lista de definitiva,
1: ¿no? Sí, totalmente. Yo creo que entonces también hubo una valoración médica, un parte médico previo a decir, bueno, a ver, si vienen de una lesión, pueden recuperarse, están a tiempo de lograrlo para, por lo menos, si no el partido inaugural, si el segundo, porque recordemos que el grupo al que pertenece México, que es el grupo A, tampoco es que esté así complicadísimo. La tiene fácil, sí, si la sabe jugar, ¿no? Para poder pasar a la siguiente ronda.
0: Bueno, creo que vienen dos partidos importantísimos en esta recta final de la previa de la Copa del Mundo, Australia y Serbia, y creo que ahí puede Vasco Aguirre encontrar su respuesta. 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
0: 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Pero bueno, ahorita vamos a ver más, así que vénganse adelante. Sí, por supuesto, los tres haces, los panchos, esos románticos de toda la vida. Así que vamos a ir a la pausa comercial. Estamos desde Maktoum, ya que estaba dando alguna reseña en mi queridísima Marce. 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Así que vamos a ir a la pausa comercial. Regresamos con Helenita para que nos platique absolutamente todo lo que tenemos el día. Así que vamos, estoy tomando un saludo, un besote, no te veo saludado. Aquí está con nosotros Manuel Ali, también Christopher Serrano. Volvemos aquí a Núcleo Sport Mundialista.
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9: De regreso desde Boston, aquí en Plaza Bactú, ya estamos abiertos, ¿eh? Ya están llegando algunos comensales, algunos invitados. Pero quién mejor que nos dé qué especialidad, qué probar, qué nos recomiendan que las chicas guapas que obviamente atienden acá en esta, en este pues establecimiento. Pero antes de presentarlas, está con nosotros la no voy a decir la licenciada, pero le gusta. Perla, ¿cómo estás? Quiero saludarte.
10: Hola, ¿cómo estás? Muy bien. Aquí estamos presentes para el Mundial, preparando todos los motores para que cuando vengan los partidos estemos al 100.
9: Perla es la gerente de aquí de Boston. Muchísimas gracias por recibirnos, por abrir la puerta. Pero bueno, Marcelita, ¿quién tienes a tu derecha?
11: Hombre, yo tengo acá a la de la experiencia, a la que siempre los recibe con una sonrisa, que les da la mejor opción de acuerdo a tu personalidad, a tus gustos. Y bueno, estoy con Elenita. Hola, Elenita, buenas tardes.
12: Hola, corazón bello. Mucho gusto, estamos acá, bueno, me voy a presentar con ustedes, corazones, mi nombre es Elena, Elenita para mis corazones bellos, vengan a Boston, Tuxtla, a disfrutar de las pizzas, las alitas, los boneless, las ensaladas, el platón de equipo que vamos a tener, lo que es el mundial. 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

0: 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Vienes con los niños, quieres ver un partido, te quedaste solo en la casa, vente con tu amigo y vete con los niños, no pasa nada. 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
2: Ah, bueno, ahorita vamos a seguir platicando, pero ella es juego, ella también es el rostro bonito. 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
1: 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Mi nombre es Michelle. 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
2: Perla, los horarios van a estar abiertos durante el Mundial, van a cambiar, van a variar, van a ser los mismos. México empieza a la 1, o sea, hasta las 8, 9, 10 de la noche.
0: No, si es necesario cambiar los horarios, vamos a cambiar. Siempre ha sido así en los Mundiales, ¿no? Pero en esta ocasión no va a ser necesario porque los Mundiales están dentro de los horarios, que es a la 1, de 1 hasta las 12 de la noche, ¿no? Que abrimos y cerramos. Así que no habrá ningún detalle, al contrario. Nos favorece que esté en este lado del mundo el Mundial, porque pues todos vamos a ganar, ¿no? Y esperemos que México la arme. Yo creo que sí la va a armar y vamos a hacer un buen papel. Y pues nosotros estamos preparando la fiesta.
2: ¿Cómo ves, Marcelita? ¿Ya lista?
1: Listísima. A mí me tocó ver acá el Chivas Cruz Azul de semifinal de vuelta. Y como decía Michelle, la gente prendidísima, el de al lado está gritando, pero también está festejando contigo. 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Bueno, igual hay personas, damas, que pues no toman alcohol. Es la limonada azul. Sí, es a base de jugo de limón, curazao o jarabe de moras, hielo y únicamente agüita mineral. Sí, pero está delicioso, se lo recomiendo. Es una bebida muy refrescante. Y éxito en los niños, sobre todo por el jugo brillante. A ver, Gatillero, ¿tú qué? Ya que se te antojó de todo lo que has escuchado.
3: Sí, no, pues acá se antoja de todo. 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
2: El cortillero ya está viendo el menú, ya está pidiendo 3 tritones, no sé qué tantas cosas. 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
2: Oye, Perla, de verdad, es una fiesta la que se vive aquí en Boston.
0: No, sí, va a ser una gran fiesta y los invitamos para que sean parte de ella. La verdad es que para nosotros el Mundial siempre es eso, ¿no? El motivo para olvidarnos un poquito de todo el mal rato y vivir una experiencia diferente que no te la va a dar ningún lugar en el estado.
2: Oye, aparte hay que decirlo, Perla, Marce, Pedro, aquí a Michelle y Elenita, vamos a estar aquí en la inauguración de la Copa del Mundo, ¿eh? O sea, el Núcleo Sport Mundialista va a abrir aquí en Boston de toda la fiesta y ojalá meta hartos goles, Raúl Jiménez.
4: 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Ay, mira. Yo digo que deberíamos de ensayar ahorita, ¿no? Así como hay que... Imagínese, si este es el ensayo, ¿cómo va a ser la fiesta real en el arranque de este Gran Mundial 2026? Nos vamos a ir un corte, pero usted no se despegue del 90.3 porque tenemos más y más sorpresas desde Boston.
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2: Muchísimas gracias a ya este picante en la cabina y no, ya Marcelita pidió algo rosa, no sé qué estás tomando, ya Marcelita, su cubetazo aquí, el gatillero del gol.
17: Oye, yo como ya era clienta, le conozco a varias cosas, pero ahorita estoy viendo cada sorpresa que usted no debe perderse la oportunidad de todo lo que le vamos a estar mostrando y platicando, pero Elenita es la experta. ¿Qué tenemos ya en mesa, Elenita?
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18: Muy bien.
17: Así que usted no se está haciéndome porque debería estar acá, ¿no?
18: Vengan con nosotros. Como siempre, los vamos a recibir con los brazos abiertos. Los vamos a apapachar. Acá queremos a todo mundo. Que vengan con nosotros a disfrutar la pasión del Mundial.
17: Podemos hacer la prueba porque sábado es el partido amistoso de México contra Australia y podemos hacer, bueno, para que ya vengan a ver cómo se va a vivir el Mundial.
18: Claro que sí. Mitch se adelantó a eso, porque justo íbamos a hablar de que podíamos hacer el ensayo general de este show el día de mañana.
2: Empecemos bien a esto. Oye, ¿qué tal el fin de semana, quincena? Oye, Perla, ya estamos platicando, ¿no?, de durante el partido de México, lo que tendremos, pero hay un tercer tiempo también en Boston.
19: Ah, sí, claro, un tercer tiempo donde la vamos a vivir aquí después del último partido, ya que sepamos cómo ganó México. Nos vamos a quedar con las ganas de seguir, en la fiesta. Entonces, aquí se vive el tercer tiempo con música en vivo, vamos a estar con música en rock, vamos a tener varias bandas. Y pues la idea es seguir con la fiesta, ¿no? Y apoyar a nuestro equipo y vibrar.
2: estamos hablando que vamos a empezar a las 12 del día aproximadamente, 12, 12 y media, el partido de México inaugural hasta la 1, a las 3 termina y de ahí para adelante la fiesta.
19: De ahí para adelante la fiesta, ¿no? Hasta que el cuerpo aguante.
2: Bien, va a haber música en vivo, estamos hablando de rock, estamos hablando de más bandas, más de más música en vivo.
19: Sí, de más música en vivo. En ti, esto sería en el patio Bosco, que es en la parte de afuera. Espero que Tlalo favorezca esos días, porque si llueve ya se pasaría la fiesta para acá adentro, ¿no?
2: Bueno, ahorita nos vamos a conectar en Facebook. Ahí está ya también Manuel Ali con el tema del enlace. Muchísimas gracias, Manuel. Michelle, ah, bueno, saludamos ahí. Acaban de traer unas bebidas. Solo falta la blanca para que ya estamos hablando de un tricolor.
4: Bueno, estas son las bebidas que tenemos también para los pequeños. Son sin alcohol. Bueno, tenemos bebidas preparadas, que es la limonada azul. Es esta limonada de manzana verde y la de grosella. La verdad son bebidas muy ricas. Tenemos también lo que son los hielitos con luces para los niños, porque de cierta manera es genera esa diversión de ver su bebida, esa emoción de ver su bebida con luces.
18: Y la verdad, a todo el público que ya nos está viendo a través de redes sociales, nos vamos a dar un banquetazo. Pero de todo esto, ya lo habíamos platicado al aire por el 90.3, pero les decimos, aquí están los aros de cebolla, para que se vayan antojando junto con nosotros. Los jalapeños rellenos, ¿no?
4: Rellenos,
18: sí. Tenemos los elotes. 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Y los nachos, que también están deliciosos, vienen con queso cheddar, jalapeños, tomates, son los mexicanos. Sí, son los público que estos platillos, bueno, los aros de cebolla ya son comunes aquí en Boston, pero todos los demás están de temporada, de arranque del mundial, así que usted no se los puede perder y tiene que venir a comer igual de delicioso que nosotros.
4: Claro que sí, vengan, aquí los esperamos, vengan a disfrutar con nosotros.
18: Oye, Vin, platícale al público de redes las promociones que nos habías dicho que van a existir durante los partidos.
4: Ah, ok. Las promociones que vamos a tener es... Bueno, por cada gol que tenga, que anote México, vamos a estar uno de los que son los shots de cortesía. 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
18: Igual también. me voy a ir a trabajar con ustedes a Radio Nuclear. Igual también quiero hacerles la invitación que vamos a tener. Nosotros le pusimos el tercer tiempo, que es la parte del patio Boston. Sí, ahí vamos a tener música en vivo. Sí, ahí podemos seguir la fiesta hasta que el cuerpo aguante. Los esperamos de verdad. La vamos a pasar súper bien.
4: Oigan, díganme dónde les ofrecen un tercer tiempo. O sea, la FIFA tiene registrado 1 y 2, pero Boston tiene registrado el tercer tiempo. Así que si usted se lo piensa perder, yo no sé qué está pasando por su cabeza, porque nosotros ya estamos preparados. Como bien decía Michelle, mañana podemos ensayar. El domingo también hay final, ¿no? De la Copa. Así que usted tiene el pretexto perfecto. Y también decirles que un poquito adicional a lo que sucede con la cuestión del mundial, si usted quiere celebrar un cumpleaños, esta también es una excelente opción para hacerlo. Les cantan las mañanitas, les dan su pastel de cortesía, pero adicional pueden traer a todos los niños y hacer aquí una fiesta temática de fútbol.
18: Claro, ¿no? Que sí, pues de hecho nosotros también hacemos reservaciones. Estamos abiertos a... Hemos celebrado bodas, 15 años, graduaciones, cumpleaños, aniversarios, ¿sí? Y la verdad han sido experiencias muy bonitas, únicas. La verdad, vengan con nosotros a disfrutar de nuestros platillos y vivan una nueva experiencia en Boston.
2: Perla, ¿y qué pasa? Estamos hablando de mundial, pero ya viene la final de finales, también viene la final de Champions. ¿Vamos a estar también con el servicio?
19: Sí, claro, en la final siempre estamos, aunque sea temprano, a las 10. Vamos a abrir mañana, a las 10 del partido, salimos antes para recibir a los huesos, para que estemos preparados en el primer minuto del partido, estemos listos todos, las mesas llenas y atendiendo a ti.
2: Mañana, sábado, van a estar abiertos de las 10 de la mañana y el domingo, horario normal.
19: Horario normal, abrimos el domingo a las 12 hasta las 12 de la noche.
2: Hola, chavos, chicas, ya venimos a ver la Champions League, ¿no? Gatillero del gol para mañana. Precisamente es lo que iba a comentar, mi buen Jerry. Mañana abren a las 9 de la mañana. Tenemos Champions League, la final de la Champions League a las 10 de la mañana entre el Arsenal y el Paris Saint-Germain. Va a ser el partido.

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13: En el marco del Día Mundial Sin Tabaco, especialistas en salud advirtieron sobre las graves afectaciones que provoca el consumo de cigarro y vapeadores, lo que ha ocasionado que en Chiapas sean cada vez más frecuentes los padecimientos pulmonares y respiratorios crónicos. Especialistas reiteran que fumar daña los pulmones, lo que puede ocasionar restricciones respiratorias permanentes, obligando a muchas personas a depender de medicamentos de por vida. Incluso consumir uno o dos cigarros al día puede generar daños progresivos en el organismo, aumentando el riesgo de enfermedades respiratorias, cardiovasculares y cáncer, entre otros padecimientos que con el tiempo pueden volverse irreversibles. En 1987, la Organización Mundial de la Salud decretó el 31 de mayo como el Día Mundial Sin Tabaco, por lo que en este marco, las autoridades alertaron sobre el incremento del vapeo y cigarros electrónicos entre adolescentes y jóvenes. Mientras que estadísticas recientes revelan que el tabaquismo en México afecta a adultos jóvenes y adolescentes, especialmente en zonas urbanas, las autoridades de salud continúan impulsando campañas de sensibilización para evitar el consumo en espacios públicos, a pesar de que en áreas administrativas y unidades médicas son espacios 100% libres de humo y emisiones. Hasta el siguiente comentario.
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20: Yo siento que la hace en el celular. Es que la luna de verdad que da
21: pues el 20 también lo
22: todos.
23: Muchas gracias a Steffi Sánchez, que está ya en cabina. Muchas gracias, Steffi. Ya nos sirvieron de todo. Ya lo pudo ver usted en Facebook, en los enlaces. Ahorita ya está Majito Calderón para que tengamos también el próximo enlace. Bueno, estamos allá. Muchas gracias, chicas. Saluden, allá estamos de nueva cuenta. Shot, shot, shot, shot, shot, shot, shot, shot, shot, shot. Bueno, todas estas delicias, Perla, ¿se encuentran en dónde?
2: En el menú de Boston.
23: En el menú de Boston.
2: En Boston, Tuxtla.
23: Muy bien, muchas gracias. Ahora sí, otra vez, ¿qué pasó?
3: Boston, Tuxtla, Sport Bar.
23: Ah, a ver. 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Ah, pero... 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Platícame un poquito, es como Michelle, platícame un poquito de este platón que creo que no habíamos descrito.
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2: Los tradicionales
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3: Que ya no hay.
17: Desaparecieron.
3: Están deliciosos.
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18: Oigan, y luego estábamos también aquí como que platicando con todo el grupo y diciendo, ¿cómo cuánto podríamos gastar cada uno? Y ya Elenita, rápido, sacando las cuentas, ¿no? Si vinieras, por ejemplo, con 6 personas, el platillo te vendría quedando en...
3: 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Imagínense, sí. 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Entonces ya sabes que aquí sí te va a alcanzar.
22: Claro que sí. 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
2: 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Por ahí no. 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
3: Voy a hacer pregunta, amiga.
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4: ¡Hombre, es un mundo!
22: ¡Ay, sí, es un mundo de...
4: vegetarianos.
22: Sí, sí, sí, sí.
3: Ahora sí que para los paladares más exigentes también, mi querido gatillero, y decirle algo al público también, que no en, en ningún lugar vas a tener la oportunidad de armar lo que tú quieras. 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
3: 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Así que, oigan, pues qué triste que nos vamos a tener que despedir ya, pero no tan triste porque nos vamos a quedar a comer todo esto.
22: A degustar todas estas
3: muchísimas
22: delicias.
3: Gracias, Elenita, Michelle.
17: Y no se olviden, nos esperamos el día de mañana para la final de la Champions. A las 10 de la mañana. Venga.
5: Y a disfrutar del after en el patio que tiene Boston.
22: Sí, vengan, se va a poner buenísimo.
23: Bueno, mañana a partir de las 10 de la mañana, haga una vez más la invitación, Perla, para toda la gente que nos está viendo y escuchando.
2: No, sí, los invito para que vengan acá, se van a divertir, no se lo pierdan. Esto.
23: Michelle, para despedirnos.
17: Bueno, los esperamos el día de mañana con todo, ahora sí que con todo el ambiente familiar que se caracteriza a Boston. Traigan a los niños porque tenemos área de niños y para los adultos poder disfrutar lo que son los todos los partidos y todos los eventos de deportes.
3: Ok, fue un placer. Gracias a todo el equipo de Radio Núcleo. 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Aquí los atenderemos con mucho gusto. Con mucho gusto, Michelle, Elena y todo el equipo, la ingeniero, todo el equipo Boston. Corazones bellos, que tengan una excelente tarde. Besos.
17: Pues bueno, ahora sí nos despedimos de la Jera. Gracias a todos los que estuvieron aquí, Toñito, a Leo, por supuesto, Christopher, Ali, Gatillero, allá en cabina, Tefi. Ya está Majo aquí con nosotros también desde redes sociales. A todo el equipo, un grandioso equipo junto con otro grandioso equipo en Boston, así que usted no se despegue de la mejor señal a través del 90.3.
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1: ¿Qué tal? Buenas tardes, bienvenidos al avance de las noticias. Chiapas suma 18 feminicidios en este 2026. Colectivas piden justicia para Marcelina, quien fue localizada sin vida en Acacoyagua. Refuerza el SOMAT y la Reserva El Zapotal sus protocolos de manejo de fauna ante las altas temperaturas. Denuncian comerciantes en Tapachula pérdidas económicas ante los constantes apagones de luz. Reafirma el gobernador Eduardo Ramírez su compromiso.

0: Aviones a viajeros por ébola. La Casa Blanca lanza sitio web que describe a inmigrantes como alienígenas. Irán y Estados Unidos acuerdan extender por 60 días el alto al fuego. Y en los deportes, la UNACH presenta a las Ocelotas, quienes jugarán básquetbol de manera profesional. Eso y más en punto de las 2 de la tarde con 30 minutos en la segunda emisión de Notinúcleo. Soy Javier Figueroa. Los espero.
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5: Especialistas en salud pública advierten que México y la región de América Latina y el Caribe enfrentan una gran crisis sanitaria por el alto consumo de bebidas azucaradas. En comparación con otros países, México presenta una de las mayores cargas de diabetes y enfermedades cardiovasculares atribuibles al consumo de estos productos, lo que refleja el gran desafío que enfrenta el sistema de salud en nuestro país. Estudios realizados revelan que la diabetes ha mostrado un crecimiento sostenido en las últimas décadas, consolidándose como una de las principales causas de enfermedad, discapacidad y muerte entre la población mexicana. El alto consumo de bebidas azucaradas, un promedio de 163 litros por persona al año, constituye uno de los principales factores de riesgo para el desarrollo de enfermedades crónicas. Consumir una porción diaria de estos productos incrementa en 26% el riesgo de desarrollar diabetes, por lo que su ingesta cotidiana y ampliamente normalizada en la población representa un constante riesgo para la salud. Hasta el siguiente comentario.
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18: Hola, ¿qué tal? Buenas tardes. Bienvenidos a la cadena auditiva más grande, más fuerte y con mayor cobertura noticiosa en todo el sureste de la República Mexicana. Chiapas suma 18 feminicidios en ese 2026. Colectivas piden justicia para Marcelina, quien fue localizada sin vida en Acacoyagua. Refuerza el SOOMAT y la Reserva El Zapotal sus protocolos de manejo de fauna ante las altas temperaturas. Denuncian comerciantes en Tapachula pérdidas económicas ante los constantes apagones de luz. Reafirma el gobernador Eduardo Ramírez su compromiso con la paz y la prosperidad en Bejucal de Ocampo y Amatenango de la frontera. Veracruz y Nuevo León acusan que el precio del huevo se desploma por culpa del blanquillo chino pirata. México, Canadá y Estados Unidos anuncian restricciones a viajeros por ébola. La Casa Blanca lanza sitio web que describe a inmigrantes como alienígenas. Irán y Estados Unidos acuerdan extender por 60 días el alto al fuego. Y en los deportes, la UNACH presenta a las Ocelotas, quienes jugarán básquetbol de manera profesional.
19: 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Nosotros tampoco. 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Esto es Notinúcleo, segunda emisión. Segunda emisión. 10 emisoras enlazadas, cubriendo el sureste mexicano, del Golfo al Pacífico. Notinúcleo, bienvenidos a la información.
18: Bueno, gracias por permitirnos acompañarle. A partir de este momento, le presentamos la información más importante, los hechos que generan noticia y todo lo que usted debe saber en Chiapas, México y el mundo. Gracias, saludo a mi compañero Fabián Zaballoa, que se encuentra en los controles técnicos, Serena Zúñiga en la redacción, Rosso Merovilla Martínez en la dirección de noticias. Soy su servidor y amigo Francisco Javier Figueroa Niño. Como siempre, el saludo y el abrazo a la distancia para mis compañeros que están en turno en cada una de las estaciones que conforman la gran cadena Radio Núcleo. Estamos transmitiendo para todo el mundo a través de nuestras plataformas digitales Facebook, X, Instagram y YouTube, donde nos encontrará como Notinúcleo. Nuestras páginas web www.notinucleo.com y www.radionucleo.com para escucharnos en vivo y encontrar la información que a usted le interesa. Pasamos rápidamente a las noticias. El Centro Estatal de Protección Civil, Monitoreo de Riesgos y Manejo del Fuego, informó que hasta las 17 horas de ayer no se registraron incendios forestales activos en Chiapas, luego de que durante las últimas horas fueron liquidados 3 siniestros en los municipios de Cintalapa, Jiquipilas y Villacorso. De acuerdo con el reporte oficial, uno de los incendios más relevantes se localizó en el predio Plan del Mango, en Cintalapa, donde el fuego afectó alrededor de 300 hectáreas de bosques de encino pino y fue liquidado de manera natural debido a las lluvias registradas en la zona. El SOMAT y la Reserva El Zapotal reforzado sus protocolos de manejo de fauna ante las altas temperaturas. Vamos con Daniela Grajales.
20: Ante la intensa temporada de estiaje y el innegable impacto del cambio climático, el zoológico Miguel Álvarez del Toro y la Reserva Natural El Zapotal han reforzado sus protocolos de manejo de fauna. Para los ejemplares en cautiverio, la prioridad es garantizar la hidratación y la frescura de sus alimentos. Sin embargo, en esta reserva, la vida silvestre también corre por cuenta propia. Los icónicos monos zaraguatos, por ejemplo, demuestran su sabiduría adaptando sus horarios para evitar las horas más críticas del sol. ¿Cómo lo explica el personal especialista del zoológico?
21: Efectivamente, durante esta temporada de estiaje, aquí en el zoológico procuramos que todos los recintos en donde se alojan animalitos de fauna estén cuando menos con dos bebederos, o sea, dos áreas donde puedan tomar suficiente líquido los animales. En las áreas, porque la ventaja del zoológico es que la mayoría está bajo sombra, ¿no? Y eso favorece mucho. En los recintos en donde hay mayor incidencia de sol, colocamos medias sombras en las partes altas, también para que esto mitigue un poquito la irradiación solar.
20: A diferencia de los animales en recintos, las cercas de 3 tropas de monos zaraguatos que deambulan libremente por el Zapotal no reciben un cuidado especial, sino que regulan su actividad de manera natural. Buscan alimento desde las 6 de la mañana y se resguardan por completo durante las horas de más calor, retomando su actividad por la tarde. A pesar de esta autogestión, el riesgo de un golpe de calor es real para toda la fauna, por lo que el equipo médico se mantiene en alerta máxima. Respecto a la alimentación del zoológico, las altas temperaturas han obligado a modificar las dinámicas de entrega para evitar que las frutas y otros insumos entren en descomposición.
21: Pero para esta temporada lo que hacemos es justamente que no les falte el agua, que su dieta esté fresca, porque hay algunos animalillos que le ponen la dieta y luego no la comen hasta dentro de unas horas. Entonces lo que hacemos es observar ese horario y en la medida de lo posible con nuestros compañeros lo que hacemos son varios horarios de alimentación. Es para que la comida se mantenga fresca, porque la fruta o cualquier cosa con estas temperaturas empieza rápido a cambiar su composición.
20: Actualmente este espacio emblemático resguarda a cerca de 1.400 ejemplares de 73 especies distintas entre aves, mamíferos, reptiles e invertebrados. Curiosamente, a diferencia de los mamíferos, el calor favorece notablemente a los reptiles e insectos. Ante la próxima temporada de lluvias, las autoridades hacen un llamado urgente a la ciudadanía para respetar y proteger a estas especies que comenzarán a deambular con mayor frecuencia, recordando que cada una cumple una función vital en nuestro ecosistema. Para Notinúcleo, Daniela Grajales.
18: Bueno, se prevén lluvias puntuales muy fuertes en Chiapas, Campeche, Yucatán y Quintana Roo. Permítame ir en este momento con el reporte meteorológico.
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1: El Servicio Meteorológico Nacional de la CONAGUA le informa el pronóstico del tiempo. Para hoy, 29 de mayo de 2026, una circulación en niveles medios y altos de la atmósfera en el suroeste del Golfo de México, inestabilidad atmosférica y el ingreso de humedad del Océano Pacífico, Golfo de México y Mar Caribe ocasionarán lluvias puntuales muy fuertes con descargas eléctricas en Chiapas, Campeche, Yucatán y Quintana Roo, lluvias fuertes en Oaxaca y chubascos en Puebla, Veracruz y Tabasco. A su vez, un canal de baja presión en el interior del territorio nacional y el ingreso de humedad del Océano Pacífico y el Golfo de México originarán lluvias aisladas e intervalos de chubascos en estados del norte, noreste, oriente, centro, occidente y sur del país. Por otra parte, una línea seca en el norte de México, en interacción con una vaguada a niveles altos de la atmósfera sobre el noroeste del territorio mexicano, propiciarán rachas de viento de hasta 70 km por hora y posibles tolvaneras en dichas regiones, con lluvias aisladas en Baja California. Finalmente, una circulación anticiclónica a niveles medios de la atmósfera sobre el occidente del país mantendrá las temperaturas vespertinas calurosas a muy calurosas en la mayor parte de la República Mexicana, prevaleciendo así la onda de calor en 10 estados del territorio nacional.
18: Bueno, vamos con Alexander Pérez. Él sostuvo una charla con Porfirio Gómez Ojeda, consultor en desarrollo humano, donde abordaron temas como la calidad del aire y las causas de las altas temperaturas en la zona metropolitana. Adelante.

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1: ¿A qué se debe esta mala calidad del aire que, pues, constante hemos estado viviendo los capitalinos?
2: Pues mira, un poquito, son varias circunstancias, ¿no? O sea, como que, porque a veces pensamos que es un solo factor, sino es un tema multifactorial, varias. ¿No? Exactamente. Uh-huh. Entonces va desde, por ejemplo, las propias condiciones geográficas del valle, ¿no? O sea, que estamos en una meseta. Si ustedes observan, pues estamos rodeados por dos grandes mesetas, digamos, está la meseta de Copoya, perdón, y está la cordillera del altiplano, ¿no? Que es donde está el Cañón del Sumidero, todo eso. Entonces, esto genera como una especie de olla, ¿no? Digamos, como de unas condiciones para que se acumulen los contaminantes. Entonces, por un lado tienes las condiciones geográficas, ¿no? Del valle, ¿no? Por el otro lado tienes las prácticas de antaño, ¿no? Por ejemplo, como el tema de la quema de pastizales previo a las lluvias. No ocurre únicamente aquí en la zona metropolitana, sino incluso puede estar ocurriendo en Cintalapa, y el polvo, ¿no? O digamos las partículas que se genera esa quema, pues llegan hasta aquí también, hasta Tuxtla, ¿no? Entonces, tienes estos elementos que vienen, van moviéndose hacia el valle, y tienes también, obviamente, tenemos un parque vehicular enorme, ¿no?
1: Lo hemos normalizado, la ciudadanía ha implicado vivir con esta mala calidad del aire, y sin duda pues traerá riesgos para la salud.
2: Totalmente, fíjate, es bien interesante, si ustedes investigan en una plataforma que se llama EQ Air, que es la que mide la calidad del aire, no solo aquí en Tuxtla, sino monitorea varias calidades de aire de distintas ciudades a nivel mundial. Si tú comparas Ciudad de México con Tuxtla Gutiérrez, por ejemplo, el pasado domingo tuvimos una muy mala calidad del aire, perjudicial en 160 y tantos puntos. A diferencia de Ciudad de México, que tiene ozono, el ozono tiene su riesgo para la salud, pero tiene más riesgo para la salud la composición de partículas PM2.5, que son justamente la mayor cantidad que había ese domingo, ¿no? Entonces, esas partículas entran al torrente sanguíneo y generan mareos, náuseas, etcétera, y también pueden perjudicar tanto el sistema, digamos, cardiovascular como el respiratorio, ¿no? Generando asma, etcétera, ¿no?
1: Ha surgido también otro término, las famosas islas de calor urbanas. Sí. ¿Qué son esas islas de calor urbana?
2: Pues mira, la isla de calor urbana es, digamos, que básicamente a lo que se refiere es una condición en la que cierta zona de la ciudad genera mucho más efecto de calor, ¿no? Por las condiciones de concreto y la falta de vegetación urbana, ¿no? Entonces, por ejemplo, si tú estás en una zona, en una calle, ¿no? Y antes había un árbol ahí, con sombra, este árbol a veces hace que disminuya el calor entre 2 a 7 grados centígrados, ¿no? Eso es bastante significativo. Si tú quitas esa capa, pues obviamente estamos hablando de que esos 2 o 7 grados ya no están ahí. Y adicional, si tú tienes concreto, por ejemplo, el concreto absorbe el calor, lo retiene y funciona como una especie de radiador. Entonces ahí es donde se genera este efecto isla de calor, que uno puede pensar es nada más el calor lo que genera, ¿no? Lo que genera también es que tengamos eventos más violentos de lluvia, ¿no? Porque digamos, el valle, imagínate que el valle ha ido creciendo en términos de urbanización, sí, ¿no? Claro. A través de materiales.
1: La famosa mancha urbana.
2: La mancha urbana, por ejemplo, fíjate, revisábamos el otro día, hay un sistema que mide cuánta capa vegetal hemos perdido en los últimos 25 años en Tuxtla. Entonces, básicamente hemos perdido como unos 9.5 kilómetros, 963 hectáreas, pero, ¿no? Entonces, esas son como 1,000 canchas de fútbol, ¿no? Que hemos perdido a lo largo de estos 25 años, ¿no? Imagínate que tienes toda esta ciudad que ha crecido en su mancha urbana con mucho concreto, ¿no? Y este concreto durante el día absorbe el calor del sol, imagínate, en estas temporadas muy fuerte, y la noche no es lo suficiente, es decir, en la noche no se enfría la ciudad al nivel que debería enfriarse. No sé si han visto como cuando estás calentando agua en una olla, ¿no? O algo en una olla, y le pones una tapita transparente, ¿qué ocurre con el vapor? Se va convirtiendo en agua, ¿no? Lo mismo ocurre en el valle, ¿no? Entonces, imagínate que estos contaminantes funcionan como esta tapa, ¿no? Hay mucho calor que se está recibiendo y ese calor va subiendo poco a poco. Existe lo que se llama conversión térmica, que es básicamente la necesidad de que el calor que se va irradiando hacia el cielo, ¿no? Se transforme rápidamente en agua. Entonces, tenemos estos eventos que vivimos hace 2 días.
1: Son intensas.
2: Intensas, ¿no? Sembrar también cada quien un árbol, ¿no? Obviamente bajo los lineamientos y las recomendaciones que sean, ¿no? También de expertos. Y disminuir el uso de automóvil también, la revisión también de los automóviles, ayudar a la cobertura vegetal y la iniciativa privada a través de estas implementaciones de acciones que puedan mitigar y hacer una ciudad más permeable, ¿no?
1: Porfirio Gómez Ojeda, consultor en desarrollo humano, que hemos tratado este tema de la calidad del aire y pues bueno, varios términos que estaban en duda, pues ya están resueltos. Estamos atentos de cómo se comporta también el panorama aquí en la capital.
2: Así es, encantado, muchas gracias.

0: En 1821, en un día como hoy, Antonio López de Santa Anna se apodera de Jalapa y se adhiere al Plan de Iguala. Soy Javier Figueroa. Hacemos una pausa, volvemos.
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0: Muchas gracias por continuar con nosotros en esta segunda emisión de Notinúcleo. Bueno, si te barren los pies, ya no te casas. Es una de las creencias que heredaron los abuelos. Los detalles en la sección cultural con Daniel Torres.
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3: Si te barren los pies, no te vas a casar. Esta advertencia, pronunciada tanto en tono de burla como genuina preocupación, resuena en los hogares chiapanecos y de todo el país como una de las creencias populares más arraigadas. Aunque para las nuevas generaciones parezca un relato sin fundamento, el acto de rozar los pies de alguien con la escoba al realizar las labores domésticas dispara de inmediato una alerta en el imaginario colectivo. Esta superstición persiste en la vida cotidiana no por una lógica científica, sino por la fuerza de la tradición oral que de generación en generación ha logrado mantener vigente este curioso vaticinio sentimental. Los expertos en cultura popular explican que el trasfondo de esta idea se remonta a tradiciones ancestrales, donde barrer trascendía la simple limpieza para convertirse en un acto simbólico de arrastre de la fortuna o el destino. En este contexto, el contacto de la escoba con el calzado se interpretaba como una interrupción física y espiritual del camino personal de la víctima. Esta costumbre convive con otros rituales domésticos que también buscan controlar el azar, como colocar una escoba detrás de la puerta para ahuyentar visitas no deseadas o lanzar arroz en las bodas para atraer prosperidad, demostrando que el hogar sigue siendo un espacio donde lo cotidiano se mezcla con lo mágico. A pesar de que vivimos en una era dominada por explicaciones racionales, la permanencia de estas supersticiones confirma que forman parte esencial de nuestra identidad cultural. La frase sigue provocando una mezcla de risas, dudas y pequeñas incomodidades que mantienen viva la chispa de lo sobrenatural en el día a día. Más allá de su veracidad, estas pequeñas advertencias son un reflejo de cómo las creencias populares se resisten a desaparecer, recordando que en el fondo, muchos prefieren prevenir un mal amor con un simple paso hacia atrás antes que arriesgarse a que la escoba les gane la partida. Para Notinúcleo, Daniel Torres.
0: Bueno, en más de la agenda estatal, se registra el feminicidio número 18 en lo que va del año en Chiapas. Colectivas piden justicia para Marcelina. Vamos con Alejandro Orozco.
4: Así es, lamentablemente Chiapas llega a 18 feminicidios en lo que va del año. Esta semana se registraron dos de ellos, siendo el más reciente el de Marcelina, una mujer de 43 años que fue asesinada con extrema violencia en su domicilio por su propio hijo. Esto en la comunidad de Jalapa, en el municipio de Acacoyagua, del Soconusco chiapaneco. Como les comentaba, este ya es el segundo feminicidio que se da en el mes de mayo, luego de que pues en abril también se registraron numerosos feminicidios, alcanzando este número de 18 víctimas de violencia feminicida. Cabe recordar también que Carla Esmeralda, una joven de 28 años, fue hallada sin vida apenas este lunes 25 de marzo en la colonia Las Granjas del municipio de Bochil, privada de la vida por asfixia. Ante estos casos, colectivos como 50 más 1 se pronunciaron para señalar que es necesario revisar y fortalecer la alerta de violencia de género que se mantiene activa en varios municipios de la entidad, así como hicieron un llamado a fortalecer políticas de prevención de violencia familiar y comunitaria y, por supuesto, justicia para estos casos y para todos los casos que se han presentado. Y es que, de acuerdo a datos del Sistema de Seguridad Pública Nacional, Chiapas encabeza la lista de feminicidios en lo que va de este año. Este caso, el más reciente, también enciende las alertas a tratarse de un matricidio que, de acuerdo con la colectiva, representa una de las formas más dolorosas de la degradación del tejido social. Es la información. Vamos a seguir muy pendientes de este panorama. Regreso al estudio.
0: Son exactamente las 14 horas 2 de la tarde con 51 minutos. En 1835, en un día como hoy, en Toluca, el gobierno del Estado de México proclama el centralismo. Hacemos una pausa, volvemos.
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0: Bueno, continuamos con más información. Reafirma el gobernador Eduardo Ramírez su compromiso con la paz y la prosperidad en Bejucal de Ocampo y Abatenango de la Frontera. Vamos con el reporte de Carla Trujillo.
10: El gobernador Eduardo Ramírez Aguilar entregó plantas, insumos y equipamiento del programa Café con Humanismo en los municipios de Bejucal de Ocampo y Amatenango de la Frontera, donde destacó que tras recuperar la paz, la seguridad y el Estado de Derecho en la región Sierra Mariscal, el gobierno de la nueva era prioriza acciones, programas y proyectos de infraestructura orientados al bienestar social, el fortalecimiento de las cadenas productivas y la prosperidad compartida. Durante su gira de trabajo, el mandatario reiteró el compromiso de su adhesión de continúa recorriendo las comunidades de la sierra para atender sus necesidades y respaldar de manera permanente a las autoridades locales. Asimismo, exhortó a reforzar las medidas preventivas ante la próxima temporada de lluvias y llamó a la población a privilegiar el diálogo, la unidad y la convivencia armónica, al considerar que ese es el mejor camino para preservar la paz positiva.
11: Vamos a seguir trabajando porque yo llevo en mi corazón a la Sierra Madre de Chiapas. Bendita Sierra Madre de Chiapas, que nos ha dado tanto, que nos va a seguir dando.
10: En Bejucal de Ocampo, el gobernador también informó sobre el inicio de obras de construcción y mejoramiento de planteles educativos con el propósito de garantizar espacios escolares dignos y de calidad para la niñez y juventud. Por otra parte, en Amatenango de la Frontera, anunció que se inauguraron las obras de ampliación de la red de distribución de energía eléctrica en las localidades de Guadalupe Victoria y Monte Ordóñez. Además, dio a conocer que se construirán espacios educativos en planteles de nivel preescolar, primaria, secundaria, telesecundaria y preparatoria. Para Notinúcleo, Carla Trujillo.
0: Bueno, Chiapas lucha entre la inflación de los productos y un salario mínimo que no logra cubrir una canasta básica indispensable. El reporte de Juan Jesús Toledo.
12: La definición de una canasta que considere los bienes y servicios básicos que permiten cubrir la necesidad esencial de la alimentación, vestido, salud, vivienda y educación de la población se ha ajustado a través del tiempo. Los precios comparados solo hace apenas 5 años atrás registran un incremento que en la actualidad una familia chiapaneca no logra cubrir este gasto esencial. Hoy, la conformación de la canasta básica varía de acuerdo al ámbito rural y urbano por los productos. Sin embargo, las cifras oficiales chocan de frente con la realidad del mercado.
13: Nosotros creemos que aumentar el salario por decreto no frena el alza de los precios. Ahora los jefes y jefas de familia tienen que seguir decidiendo entre si comen, mandan a sus hijos a la escuela o se curan de alguna enfermedad. Así se manifiesta una de las principales contradicciones del capitalismo, el sistema en el que actualmente vivimos, que es un sistema de producción masiva que le arrebata el poder adquisitivo a la misma fuerza laboral que es el que genera toda la riqueza.
12: Bajo el esquema de la Profeco, que contempla 24 productos esenciales, los precios oscilan entre los 789 y los 910 pesos por semana para una familia de 4 integrantes, manteniendo un tope referencial de 910 pesos. La Alianza Nacional de Pequeños Comerciantes advierte que este costo es en realidad de 2.100 pesos. Informó para Notinúcleo Juan Jesús Toledo.
0: Chiapas se mantiene en el tercer lugar nacional de informalidad laboral, advierte el Colegio de Contadores. Daniela Grajales tiene la información.
14: Chiapas se mantiene en los primeros lugares de informalidad laboral en el país, una situación que, según expertos, frena el desarrollo de infraestructura y genera una competencia desleal para los negocios establecidos. Jorge Padilla, vicepresidente de empresas del Colegio de Contadores Públicos Chiapanecos, detalló que las estadísticas de la entidad superan por mucho el promedio nacional, ubicándonos en el tercer puesto de informalidad.
15: Si bien es cierto, nosotros en Chiapas ocupamos el número 3 a nivel nacional, como los estados con mayor tasa de informalidad. Estamos en un porcentaje entre el 77-80%, de acuerdo a estadísticas del INEGI. Mientras tanto, en el índice nacional se encuentra entre un 50-55%. Eso quiere decir que estamos por muy arriba del promedio, de la media, y eso nos indica que pues, sí es un tema que tenemos que abocar.
14: El especialista señaló que esta situación afecta directamente la recaudación del estado, lo que se traduce en peores servicios y la falta de pavimentación en nuestras calles.
15: Y evidentemente también existe una menor contribución al Estado. Esto nosotros lo podemos ver, o sea, nos afecta a todos, tanto si vemos a unas calles que no están pavimentadas, que no hay la infraestructura adecuada, pues también nosotros estamos repercutiendo en esta situación.
14: Ante este panorama, el Colegio de Contadores Públicos de Chiapas hizo un llamado urgente al gobierno y a las cámaras empresariales para instalar mesas de trabajo que motiven a las empresas a dar el paso hacia la formalidad. Para Notinúcleo, Daniela Grajales.
0: Denuncian comerciantes en Tapachula pérdidas económicas ante los constantes apagones de luz. El reporte es de nuestra corresponsal, Pamela Hernández.
16: Comerciantes del centro de Tapachula denunciaron severas pérdidas económicas a causa de los constantes apagones registrados en los últimos días, una situación que ha generado afectaciones directas a los negocios, restaurantes, farmacias, hoteles, tiendas de autoservicio, locales en el mercado y pequeños establecimientos que dependen del suministro eléctrico para operar, pues en el centro histórico de Tapachula se encuentra la mayor actividad económica de la región Soconusco. Acuden visitantes de otros municipios y del vecino país Guatemala. De acuerdo con el presidente de la ACEPITAP, Asociación de Comerciantes Establecidos y Propietarios de Inmuebles de Tapachula, José Elmer Aquiahuat Herrera, apuntó que las fallas en el servicio de energía eléctrica se han vuelto muy frecuentes y prolongadas, provocando daños en equipos electrónicos, pérdida de la mercancía percedera, ante también la ola de calor y suspensión de actividades comerciales en horarios de alta afluencia.
17: El día de hoy son cuatro apagones que llevamos, este último pues es el que se extendió durante varios minutos, lo cual afecta de manera importante y considerable la economía del centro. Cientos de comercios no pueden realizar sus actividades normales por la falta de energía eléctrica.
16: Los empresarios y comerciantes estiman que las pérdidas acumuladas podrían alcanzar cifras millonarias, especialmente en sectores como los restaurantes, tiendas de conveniencia, hoteles y comercios que utilizan sistemas de refrigeración o cobro electrónico. Además del impacto económico, ciudadanos han manifestado su inconformidad debido a las altas temperaturas que se registran en Tapachula, con temperaturas que van desde los 42 grados de sensación térmica. Además de que también estos apagones afectan viviendas, servicios de internet y sistemas de comunicación. Representantes del sector comercial hicieron un llamado urgente a la Comisión Federal de Electricidad para atender las fallas en la red eléctrica y garantizar un servicio estable, particularmente en una de las zonas con mayor actividad económica en la ciudad. Hasta el momento, la paraestatal no ha emitido un informe oficial detallando todas las causas de los apagones ni el tiempo estimado para resolver dicha problemática.
17: Pues un llamado a CFE, es importante que sepamos cuál es la causa de estos apagones. Necesitamos saber en dónde hay que pedir que haya solución en este sentido, porque siempre se dan los apagones, pero nunca sabemos las causas, nunca sabemos en qué están trabajando al respecto.
16: Informó desde la Perla del Soconusco para Notinúcleo Pamela Hernández.
0: En 1913, en un día como hoy, el Senado de la República aprueba la ley electoral. Se fija el 26 de octubre para la celebración de las elecciones presidenciales. Son las 15 horas 3 de la tarde con un minuto. Esa es la hora central de México.
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0: Bueno, pasando al ámbito nacional, por riesgos a la salud, la COFEPRIS prohíbe el uso de colorante rojo en alimentos, dulces y bebidas. Los detalles en el panorama nacional con Elena Zúñiga.
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20: En el sector farmacéutico de México se invertirán 21 mil millones de pesos, informó la presidenta Claudia Sheinbaum. La inversión histórica busca sustituir las importaciones y fortalecer la soberanía farmacéutica nacional en un año donde el sector público destinará 145 mil millones de pesos a la compra de medicinas. Además, permitirá ampliar la planta productiva de empresas, mejorar la adquisición de insumos, mejorar la cadena de suministro, la contratación de personal especializado, mejorar los procesos productivos y los estudios clínicos y fortalecer el mercado interno. México atraviesa una transformación demográfica histórica. De acuerdo con proyecciones poblacionales, para el año 2034, el país tendrá más personas adultas mayores de 60 años que niños menores de 14, reflejo de una disminución sostenida en la natalidad y un aumento en la esperanza de vida. Actualmente, la tasa global de fecundidad en México cayó de 6.8 hijos por mujer en la década de 1970 a menos de 1.9 en 2025. 2026, mientras que la esperanza de vida supera ya los 75 años. Datos del INEGI estiman que en México viven más de 18 millones de adultos mayores, cifra que podría superar a los 30 millones en las próximas dos décadas. El Congreso de la Ciudad de México aprobó una reforma al Código Penal local que permite aplicar sanciones de hasta 11 años de cárcel y multa de hasta 117 mil pesos a quien robe o venda agua, práctica conocida como huachicol de agua. A su vez, la Comisión Nacional del Agua detectó 2.280 tomas clandestinas en todo el país entre 2012 y 2018, donde usuarios individuales o empresas extraen el líquido sin contar con los permisos correspondientes, lo que contribuye a la sobreexplotación de los acuíferos. El precio del huevo, uno de los alimentos más sensibles y con mayor peso en la canasta básica mexicana, registra un desplome tan abrupto como inusual a nivel nacional. El cono de 30 piezas, que durante meses se cotizó en un promedio de entre 80 y 100 pesos, comenzó a rematarse esta quincena hasta en 40 y 35 pesos en centrales de abasto, tianguis y mercados populares del país. Esta drástica reducción del 50%, lejos de ser recibida únicamente como un alivio para los bolsillos familiares, ha encendido las alarmas del sector empresarial formal. Cámaras de comercio e industria en estados como Veracruz y Nuevo León han externado la presunción de que el mercado nacional está siendo inundado por huevo de contrabando proveniente de Asia, advirtiendo sobre supuestos riesgos sanitarios y la nula trazabilidad del producto. Por representar un riesgo para la salud, la Secretaría de Salud publicó un acuerdo para prohibir el uso del colorante eritrocina, conocido como rojo 3 o rojo 14, en la elaboración de alimentos, dulces, bebidas y suplementos alimenticios en México. La decisión de la dependencia sanitaria se basó en un análisis de riesgo realizado por la COFEPRIS, cuyos resultados concluyeron que la exposición de la población mexicana a este aditivo alimentario duplica la ingesta diaria admisible. Ahora los fabricantes tendrán 2 años para reformular productos y agotar existencias. Hasta aquí este recorrido a través del territorio nacional, informó para Notinúcleo, Elena Zúñiga.

0: En 1917, en un día como hoy, nace John F. Kennedy, el presidente más joven de Estados Unidos. Muere asesinado el 22 de noviembre de 1963 en Dallas, Texas. Una pausa, regresamos.
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0: Bueno, son exactamente en ese instante las 15 horas, 3 de la tarde con 10 minutos, 3 de la tarde con 10 minutos en esta segunda emisión de Notinúcleo. Y por supuesto que también aprovechamos para dar la bienvenida a quienes nos siguen a través de las redes sociales. Gracias. Daniel Torres está al frente de esa transmisión. Ahí también nos pueden seguir en esta tarde, en esa segunda emisión de Notinúcleo. Hoy tenemos el gusto de recibir en ese espacio a una mujer que actualmente encabeza una de las más altas responsabilidades del Poder Legislativo en Chiapas. Nos acompaña la diputada Alejandra Gómez Mendoza. Ella es presidenta de la mesa directiva del Honorable Congreso del Estado. Con ella abordaremos temas de gran relevancia para la vida política y social de Chiapas: el trabajo legislativo, los retos del Congreso, las demandas ciudadanas y la responsabilidad que tienen hoy los representantes populares frente a una sociedad cada vez más crítica y participativa. Así que permítame dar la bienvenida a la diputada Alejandra Gómez Mendoza. Diputada, buenas tardes,
11: querido,
0: bienvenida.
11: Querido Javier, ¿cómo estás? Buenas tardes a todas y a todos los que nos escuchan en Radio Núcleo. Muchas gracias.
0: Muchas gracias por estar con nosotros en esta su casa. Diputada, ¿cómo asume esta responsabilidad al frente de la mesa directiva del Congreso del Estado?
11: Pues con mucho compromiso, con mucha voluntad. La realidad es de que las personas que como una servidora vamos pues con una trayectoria política de territorio y con una verdadera conciencia social, sabemos que cuando estamos al frente de ya de un lugar de toma de decisiones, no puedes hablar por ti misma, sino que ya eres la voz pues de miles de chiapanecas y chiapanecos, y ahora al frente de este Congreso del Estado de Chiapas nos decimos llamar, somos la soberanía popular. representamos más de la voluntad de más de 5 millones de chiapanecas y chiapanecos. Entonces, la realidad es de que sí la asumo con mucho compromiso, con mucha voluntad, con muchas ganas de hacer las cosas y, por supuesto, con un profundo amor al servicio del pueblo de Chiapas.
0: Diputada Alejandra Gómez, ¿cuál considera que debe ser hoy el verdadero papel de un diputado, de una diputada ante la ciudadanía?
11: Híjoles, creo que voy a hablarte un poquito de la historia. Yo soy ingeniera civil de profesión y cuando yo estaba muy chiquita, yo escuchaba la palabra de diputado o diputado y la realidad es de que yo me imaginaba esas imágenes que en los tiempos neoliberales se veían de personas durmiendo en sus curules, lo que pasaban en la televisión en ese tiempo. Y alguna vez alguien me dijo que si era política, yo decía, no, pues ni Dios lo mande, en las diferentes actividades que yo realizaba. Hoy en día, y después de que la vida me ha permitido poder servirle al pueblo desde esta trinchera, creo que parte de la labor que también he asumido es reivindicar la labor del legislador o legisladora. Creo que es bien importante. Ahí es mucha responsabilidad también para el pueblo de Chiapas, porque al final ellos son los que deciden quiénes son los que los van a representar. Y obviamente tiene que haber esta congruencia entre lo que la persona decidió al momento que emitió su decisión en el voto, pues obviamente a la persona que le está brindando esta responsabilidad. Creo que sí es bien importante que como legisladoras y como legisladores asumamos esa responsabilidad. Ese es nuestro trabajo, representar dignamente el deseo del pueblo de Chiapas. Lo más importante, y siempre lo he dicho, es tomar las decisiones desde el territorio, porque pues tomar una decisión en el clima, en un escritorio bien cómodo, lo único que ves son paredes. La realidad es de que no puedes palpar qué es lo que está sucediendo alrededor, en este caso en el estado, si tú no vas, si no caminas, si no ves lo que haces y, por supuesto, en una escucha continua. El gobernador del estado, Eduardo Ramírez Aguilar, en quien reconocemos un liderazgo genuino por la ardua labor que está realizando, él ha dicho que gobernar es escuchar. Y hoy te puedo decir que también legislar es escuchar. Entonces no podemos estar ciegos y sordos a lo que está sucediendo en nuestro estado y, por supuesto, tomar las decisiones con esta responsabilidad.
0: Diputada, en muchas ocasiones existe la percepción de que el trabajo legislativo está alejado de la gente. ¿Qué hacer para recuperar la confianza ciudadana?
11: Creo que hay una limitante, hay una línea ahí invisible que en el pasado se tenía. Insisto, yo antes escuchaba la palabra diputado, diputada. Bueno, diputada no, porque no habían diputadas. En el pasado era generalmente, los lugares de toma de decisiones siempre estaban generalmente por hombres. Y cuando yo escuchaba la palabra diputado, me imaginaba esa persona en una camionetona, grandísima, blindada, oscura. Al diputado no lo veías en la calle, lo veías a lo lejos. Y creo que eso es algo que después del 2018 se ha tratado de corregir, que verdaderamente nos vean cercanos al pueblo. Algo que no nos ha ayudado, yo creo que es el lenguaje. Una de las tareas que también he querido hacer y que es una de las responsabilidades que he asumido es que el pueblo de Chiapas sepa el trabajo que estamos haciendo, la importancia de lo que nosotros hacemos. Muchas veces únicamente ven que estamos levantando la mano o haciendo una votación o remitimos el trabajo del diputado o diputada únicamente en la hora o en las dos horas que tenemos de sesión, pero atrás de esa toma de decisiones, atrás de esa hora o dos horas que estamos en la sesión ordinaria, hay un trabajo extraordinario, no solamente de nosotros que estamos en territorio, sino también de un amplio equipo de trabajo, y de verdad que ha sido una experiencia bastante importante. Y algo más, la manera en que nosotros comunicamos. Creo que a veces el lenguaje que se utiliza es demasiado técnico y no permite poder permear la información al pueblo de Chiapas. Estamos tratando de corregir eso, que sepan qué es lo que están haciendo sus diputadas y diputados. Y creo que lo hemos estado haciendo de una manera muy abierta. El Congreso del Estado ha estado de puertas abiertas. Le llamamos, y siempre ha sido la casa del pueblo, insisto, somos la soberanía popular. Y es uno de los trabajos que estamos verdaderamente comprometidos en empezar a permear esa información y que sepan todas y todos que estamos trabajando pues de la mano con el pueblo.
0: Diputada, ¿Cuáles han sido las principales iniciativas o temas prioritarios que se han impulsado desde el Congreso? Porque de entrada se habla de una baja productividad por parte de esta 69ª legislatura. ¿Comparte usted esa opinión?
11: No, claro que no. Compartirles a todas las personas que nos están escuchando. Creo que esta 69ª legislatura que iniciamos a partir del 1 de octubre del 2024 se ha caracterizado por ser una legislatura progresista, por ser una legislatura bastante dinámica, por ser una legislatura con más mujeres. También somos 24 mujeres diputadas de las 40 diputadas y diputados, y creo que para muestra un botón, hemos venido trabajando con una dinámica bastante innovadora, porque he de decirte, por ahí se estuvieron diciendo en redes sociales lo que acabas de mencionar, y yo siempre he invitado, chequen las fuentes de dónde tomaron esa información o esa estadística. No podemos comparar una actividad legislativa de un estado del norte, donde ahí tienen permitido ingresar iniciativas ciudadanas, a un estado como Chiapas, donde no ingresan iniciativas ciudadanas. Ahora, de esas 100, 200, 300 iniciativas ciudadanas, ¿a cuáles se les da movimiento y a cuáles no? Y de las iniciativas que se han presentado en el Congreso del Estado, la realidad es de que hemos venido, somos una legislatura bastante dinámica. Eso de que las iniciativas se queden en la congeladora, que era lo que se escuchaba en periodos anteriores, la realidad es de que no. Creo que muestra de ello es el trabajo constante que hemos tenido, impulsar esta legislación para la penalización al maltrato animal, esta iniciativa también de una penalización de hasta 100 años a los feminicidas, que es una iniciativa que es el único estado que la tiene de las 32 entidades federativas, y que estamos mucho, muy avanzados a comparación de otras legislaciones. Una ley para la atención a la extorsión. Te puedo decir que en los últimos meses hemos trabajado de manera muy ardua. Aprobamos la penalización a la cohabitación forzada, aprobamos la penalización, una ley que se llama Ley Petrona, que el objetivo es que las mujeres que actúan en legítima defensa sean juzgadas con perspectivas de género, con perspectiva de género. Y esto verdaderamente marca una pauta, un antes y un después a lo que legislaturas anteriores habíamos tenido, a lo que hoy por hoy estamos haciendo. Se están actualizando diversas leyes, porque las leyes, como todos, tienen que estar actualizadas. Ya no es la misma situación que vivimos de hace 20, 30, 40 años, y creo que eso se ve, se muestra. Entonces estoy en total en desacuerdo de lo que acabas de mencionar, y creo que, insisto, para muestra es las actividades que hemos realizado. Te platico rápidamente, la Ley Petrona que nosotros aprobamos hace unos meses, es una ley que apenas está en proceso de discusión en la Cámara de Diputadas y Diputados de la Nación. Entonces, la realidad es de que sí estamos trabajando de manera muy ardua y consistente.
0: Ahora, yo tengo otros datos.
11: Ok.
0: Sí. 99 reformas aprobadas en un año, pero con un 80% proveniente del Poder Ejecutivo. Esto exhibe a un Congreso que, lejos de debatir y construir legislación propia, se limita a levantar la mano, renunciando en los hechos a su papel como contrapeso y representante del pueblo.
11: Nuestra labor no es ser un contrapeso. La labor del Congreso del Estado es ser la voz del pueblo. Y, por supuesto, cuando veamos que algo sucede ahí sí que fuera del beneficio de las y los chiapanecos, por supuesto que levantamos la voz. ¿Qué es lo que ha pasado? Hoy por hoy tenemos un Chiapas seguro, un Chiapas en paz, y por supuesto que muchas de las iniciativas que ha presentado el señor gobernador Eduardo Ramírez Aguilar, por supuesto que tienen que pasar por un congreso local. Teníamos que ajustar esas leyes para precisamente poder hacer todo este ajuste en la seguridad de nuestro querido estado de Chiapas. Dentro de ellas también viene esta ley de ingresos y de egresos, que nos corresponde a nosotros analizar y nos corresponde discutir, nos corresponde aprobar o no. Y por supuesto que eso se ha venido trabajando. ¿Qué te puedo decir? Obviamente ningún gobernante es perfecto, el mismo gobernador lo ha dicho, hemos tenido diferencias, pero se han arreglado en la justa medianía y lo más importante de todo, hemos respaldado pues todas las iniciativas que él ha estado presentando, porque han ayudado obviamente a trabajar aún mejor en esta administración pública y creo que eso pues se ha mostrado al pueblo de Chiapas.

0: decisiones y poderlo hacer de manera correcta, de manera, no voy a hablar de una manera mejor que nuestros compañeros hombres, pero sí a nuestra manera. Las mujeres siempre hemos estado, las mujeres siempre hemos sido parte de la vida pública, simplemente que nuestro trabajo no era visibilizado, y hoy más que nunca, siendo ahora representante de uno de los tres poderes de nuestro estado, uno de los legados que yo quisiera dejar es, por supuesto, que sepan que las mujeres, claro que podemos y que podemos llevar a buen puerto muchas decisiones, y aún en este caso, pues las decisiones legislativas de un estado. Por otro lado, yo creo que también es importante para el pueblo de Chiapas empezar a construir esta nueva narrativa. Primero, una confianza a sus autoridades, una confianza a las personas por las que ustedes depositaron un voto en su momento, y que sepan que no los vamos a defraudar. Somos personas, y lo digo ampliamente, soy una persona que viene del pueblo. Yo no vengo de un legado de familias de diputadas y diputados y de presidentes municipales. Vengo como cualquier otra persona que a lo largo de su vida pública se ha hecho de un trabajo y de una representatividad ahora. Entonces, lo que más quisiera es decirle al pueblo de Chiapas que claro que se puede, y que con mucha voluntad el servicio al pueblo, yo creo que es una de las mayores bendiciones que podemos tener. Yo nunca he tenido nada y a la fecha no tengo nada, entonces no tenemos miedo a perderlo todo. La realidad es de que estamos de frente trabajando, y pues me dedico 100% a esto. La temporalidad de la mesa, de la presidencia de la mesa directiva es de un año, entonces estoy verdaderamente enfocada en este año poder dar mi máximo esfuerzo y servirle a Chiapas.
1: Bueno, pues agradezco la presencia de la diputada Alejandra Gómez Mendoza, presidenta de la mesa directiva del Congreso de Chiapas. Diputada, muchas gracias.
0: Gracias, Javier. Muchas gracias a todas y a todos por escucharnos.
1: Gracias, muy amable. En 1966, en un día como hoy, en la Ciudad de México, es inaugurado el Estadio Azteca, obra arquitectónica de Pedro Ramírez Vázquez. Una pausa, volvemos.
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6: Vamos con información deportiva. Las Ocelotas de la UNACH, de reciente creación, jugarán básquetbol profesional y fueron presentadas ante medios de comunicación. Un escaparate importante para que jugadoras ráfagas puedan trascender a nivel nacional. A partir del 12 de junio tendrán 3 partidos en Tuxtla Gutiérrez. La sede, el Cobach 13 o el Indeporte, será la casa de las Ocelotas. Reynold Grajales, el coach de este reciente equipo, pues habla del proyecto que tienen en puerta.
7: Iniciamos 12 de junio, recibimos a Cazadoras de Tapachula.
8: Sí,
7: eso es la inauguración del evento. Ese día inauguramos, ese día, primeramente Dios.
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0: Vamos con temas del Mundial, y es que la selección mexicana enfrentará a Australia, prácticamente el penúltimo compromiso de cara a lo que será el Mundial 2026. Será una noche donde se estará definiendo parte de los elementos que estarán concentrados ya para esta justa mundialista. Johan Vázquez habla acerca de la emoción por disputar una Copa del Mundo.
1: A vivir de la manera más tranquilamente, no sé qué vaya a pasar el día de mañana. Como lo decía anteriormente, me imaginé desde la temporada que inició en agosto, julio.
0: Para Gilberto Mora, la ilusión es estar en el Mundial y sabe que queda poco tiempo.
2: Pues yo creo que desde chico, desde que empecé a jugar, a lo mejor en fuerzas básicas, yo creo, ahí pues me di cuenta que pues podía ser jugador.
0: Edson Álvarez quiere aportar su granito de arena en los esfuerzos de la selección mexicana y va por su tercera Copa Mundial de la FIFA.
3: Sí, muy, muy listo, muy, muy ilusionado. Obviamente, como dice, ¿no? Cuando un león está enjaulado, tiene ganas de salir a jugar, así lo estoy.
0: También habló Guillermo Ochoa y habla del cariño de la afición y su rol con las nuevas generaciones.
4: Sí, ¿no? Sí, yo le tengo mucho agradecimiento a la gente. Cuando llego a México, el cariño que me da la gente cuando me ve, cuando me pide un autógrafo, una foto, los niños.
0: Julián Quiñones, César Huerta, Israel Reyes y Jesús Gallardo mantienen la mira en la convocatoria final.
5: Yo creo que todos somos conscientes que he venido de menos a más, eso se ve, pero ahorita hay un jugador renovado que viene en un gran momento.
6: Vengo a competir, vengo con mucha ilusión y al final esperar el 1 de junio que se dé la lista para ver si me alcanza.
7: Todos se ven en el 11, todos los que estamos acá se ven. Obviamente yo quiero estar jugando, sin duda, todos quieren estar jugando. No creemos que tenemos que respetar a todos los rivales, trabajar al 100% cada partido. Creemos que obviamente es un grupo muy competitivo y que queremos obviamente ir partido a partido.
0: Para Álvaro Fidalgo, hace 3 años salió expulsado del Azteca y nadie hubiera imaginado que en estas fechas sería pieza importante del tricolor.
8: Parece literal de película, pero bueno, dentro de todas esas cosas hubo muchas cosas. Si no recuerdo mal, hace 3 años estaba saliendo, hace 7 días justamente, que no se me olvida, estaba saliendo expulsado del Azteca.
0: Alexis Vega da calma sobre su supuesta recaída en la lesión de la rodilla y confía en llegar a tope para el 11 de junio.
9: Hace mucho tiempo no los veía, yo creo que siempre es grato ver a personas con la que te llevas muy bien y tienes una amistad muy, muy buena, y bueno, feliz de poder estar acá con una ilusión muy grande.
0: Listo para la Copa Mundial de la FIFA, Santiago Jiménez apunta para cumplir su sueño tras quedarse fuera de Qatar.
10: Muy ilusionado, ansioso ya porque esto comience y nada, estoy muy, muy feliz. Entre los 4 somos muy diferentes y tenemos características diferentes.
0: Y por último escuchamos a la Hormiga González, quien trata de dar lo mejor y ser referente con el tricolor.
11: Muy, muy contento de que se me tome a mí en cuenta para este gran torneo y esta gran oportunidad que tenemos, y pues con toda la actitud y todas las ganas de hacer un gran torneo.
0: La información para Núcleo Sports, Hans Federico Gómez Cal.
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13: Hacemos una pausa, volvemos.
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13: Bueno, antes de despedirnos, le dejamos esta cápsula del Mundial 2026 para conocer más detalles de esta justa de fútbol.
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20: Cuando hablamos de las Copas del Mundo, Pelé siempre saldrá a la conversación, siendo el único jugador en conquistar el trofeo en tres ocasiones. Con solo 17 años, levantó el trofeo por primera vez en Suecia 1958. En Chile 62, repitió la gloria. Y 8 años más tarde, consolidó sus éxitos en el Mundial de México 70, donde tuvo un torneo de ensueño e inmortalizó su imagen levantando la copa en el Estadio Azteca. Pelé marcó época en el fútbol y continuará por siempre en la conversación sobre ser el mejor futbolista de todos los tiempos.
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13: Bueno, pues ya nos vamos. Gracias, gracias por habernos acompañado una vez más en esta segunda emisión de Notinúcleo, en espera de que usted ya haya quedado debidamente informado de los sucesos más sobresalientes ocurridos en las últimas horas. Gracias a mi compañero Fabián Sabayoa, que estuvo en los controles técnicos, Elena Zúñiga en la redacción, Rosa Verovilla Martínez en la dirección de noticias. Soy Francisco Javier Figueroa Niño. Como siempre, mis mejores deseos para que tenga un excelente viernes, buen fin de semana, buen domingo. Gracias, hasta la próxima.
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1: Son las 4 con un minuto.
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1: Especialistas en salud pública advierten que México y la región de América Latina y el Caribe enfrentan una gran crisis sanitaria por el alto consumo de bebidas azucaradas. En comparación con otros países, México presenta una de las mayores cargas de diabetes y enfermedades cardiovasculares atribuibles al consumo de estos productos, lo que refleja el gran desafío que enfrenta el sistema de salud en nuestro país. Estudios realizados revelan que la diabetes ha mostrado un crecimiento sostenido en las últimas décadas, consolidándose como una de las principales causas de enfermedad, discapacidad y muerte entre la población mexicana. El alto consumo de bebidas azucaradas, un promedio de 163 litros por persona al año, constituye uno de los principales factores de riesgo para el desarrollo de enfermedades crónicas. Consumir una porción diaria de estos productos incrementa en 26% el riesgo de desarrollar diabetes, por lo que su ingesta cotidiana y ampliamente normalizada en la población representa un constante riesgo para la salud. Hasta el siguiente comentario.
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7: Son las 4 con 5 minutos.
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1: No sé si ya se dieron cuenta el especial de quién vamos a tener el día de hoy.
2: La boda la celebraban en la selva del Coyote.
1: No sé si ya se dieron cuenta.
2: En la selva del Coyote estaba
1: el especial de quién vamos a tener el día de hoy, ¿eh?
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1: Ah, no, bueno. Yo los voy a invitar a que se queden con nosotros y que formen parte de esta aventura cósmica, de este especial. El hombre del sombrero de Lao. ¿Te la sabes o no?

0: No, ni quiero saberlo, ¿eh? Espero que no sea el nuevo director de la América, el Layún. Solo eso espero. No, no, no me late que él sea. Pero bueno, señoras y señores, yo los voy a invitar a que se queden con nosotros el día de hoy, porque vamos a tener este especial para todos ustedes. Un especial que, sin duda alguna, es necesario escucharla. Estamos hablando de uno de los máximos exponentes del regional mexicano. Su nombre real es Óscar Armando Díaz de León, de León West. Aquel hombre que nació el 26 de julio de 1989. Un abrazo a toda la gente de Hermosillo, Sonora. Hombre que comenzó su carrera a los 15 años y su nombre artístico proviene de un diminutivo que le decían en su familia de niño, Oscarín. Por eso se quedó con Oscarín o con Karim. Él decidió que le dieran Karim. Hasta la fecha, en lugar de Oscarín, prefirió, díganme Karim, chamacos. Y quedó con el nombre de Karim León. Así es que Óscar Armando Díaz de León West, conocido como Karim León, hoy está en el escenario de La Grande. Así es que a todos aquellos que nos están escuchando, súbanle el volumen a su radio. Bienvenidos, bienvenidos sean todos a esto. Esto que es el especial número 5467.
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0: Así es que, señoras y señores. Vamos a preparar las mejores botanas para estas dos orugas. Vamos a iniciar ya con este despapalle cósmico y con este especial vespertino. Hombre que tuvo inspiración en la trova. Aunque brilla en el regional mexicano, su mayor ídolo y fuente de inspiración musical es el cantautor cubano Silvio Rodríguez, siendo su canción favorita la denominada Leyenda. Imagínate de saber que Karim León tiene como figura en altas en la música y en la trova a Silvio Rodríguez. Eso yo creo que muchos de sus seguidores no estaban ni enterados. Así es que corre la voz, que ya estamos de lleno, a través de la frecuencia 90.3, desde el búnker de Radio Núcleo. Vamos a escuchar este especial de este hombre que no viene de familia musical. A pesar de su gran talento, es el primer miembro de su familia en dedicarse. ¿Y de qué manera? En dedicarse de manera profesional a la música. Su primer proyecto formal fue el grupo Arranque. Y en esta ocasión, como todo un solista, como un gran apasionado, un artesano de las letras y de las cuerdas, y de las cuerdas vocales. Con ustedes en el escenario de La Grande, Óscar Armando Díaz de León West. Él es Karim León.

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1: Muchísimas gracias. Terminación 5420. Muchísimas gracias. Qué bueno que andas en sintonía con nosotros. Hoy vamos a poner todas las canciones que interpreta Carin León, las que te gusten. Nosotros te complacemos.
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1: Vamos a ir con una canción. Una canción que narra el flechazo instantáneo y la intensa historia de amor que surge a partir de un encuentro casual. Esta canción es compuesta, este artesano de las letras lleva por nombre Alejandro Lozano. Me deja muy tranquilo que es un cantautor mexicano. La letra detalla el ciclo completo de una relación desde la chispa inicial hasta la nostalgia posterior. Esto es Primera Cita.

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1: Voy a mandar un abrazo a mi buen amigo Santiago. ¡Qué pasión, doctors! ¿Dónde vas a andar hoy? Y nosotros continuamos con este... con este especial. Un especial que se antojaba desde hace un buen rato. Para todos aquellos que la están aplicando en este momento, dichoso. ¡Bárbaro! ¡Oh! ¿Quién como ustedes?
2: Fui muy cruel.
1: ¿Verdad, doctor?
2: Tal vez es cierto, pero qué diablos.
1: Bueno, hoy quiero darle las gracias.
2: No se va a acabar el mundo.
1: A los patrocinadores que forman parte importante de esta aventura pigüesca. 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Vamos a dejarte con esta canción. Esta canción fue popularizada por el mismísimo Carin León. Es una divertida fábula musical donde diversos animales asisten a una fiesta, pero narra el matrimonio entre el huitlacoche, que es como un ave cantora, y una urraca, destacando el folclore y el ambiente festivo del campo. Estamos en la media.
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2: Fíjense que hoy por la tarde, bueno, ya que veníamos a esta casa radiofónica, la casa de ustedes, venía uno echando su... venía uno echando en el colectivo, echando su chela, güey. Según él, nadie lo estaba viendo, ¿no? Lo traía tapado con una, con una servilleta, ¿no? Yo me estacioné, bueno, nos tuvimos que parar por el asunto del... por el asunto del semáforo, ¿no? Yo quedé a un costado del colectivo, pues yo traía ahí el palomo plateado, doctor. Y este chaval venía sentado hasta la parte de atrás del colectivo, pero traía su lata envuelta en una servilleta, ¿no? Pero se me dio tanta curiosidad que el güey sacó la mano del... sacó la mano del... la ventana, güey. Veo que saca la mano en la ventana y se ve la latota, pues. Según él, nadie lo veía y eran de las latonas, ¿ves? De las que son súper largas, ¿no? Ah, él traía su servilleta que no se notaba, ¿no? Y en eso que veo que saca la... saca, pues, el brazo, ¿no? Y lo lleva la lata por fuera. Y yo lo volteé a ver y dije, este güey va bebiendo, ¿no? Y en eso vuelve a meter su brazo y mocos, doctor, que le dio una, pero chupetaz. Yo no sabía que ya dejaba subir con lata a los colectivos. Sabroso le bajó, ¿eh? Dice, Piwa, qué pasión. Te encargo una canción, porfa. ¿Una canción de quién? De los Temerarios. Si no estoy con Temerarios. Anda todo muerto. Hoy estoy nada más y nada menos que con el especial de Karim León. Si quieres una rola de Karim León, con gusto. ¿Va? Ya te la sabes, doctor. Los viernes son de especiales y en esta ocasión le tocó a Karim León. ¿Va? Sí, ¿cómo no? Sabroso, ¿no? Y le bajó sabroso. Lástima que ya no puedo, doctor. ¿Cómo le hago? ¿Ah? ¿Qué dice?
3: ¿Quién es ese Karim León? No lo conozco, tú.
2: No lo conoce, doctor.
3: Ya le subí a este despapalle cósmico. Y me voy a deleitar con una rolita del Karim, pero no sé quién sea, tú.
2: ¿No conoces a Karim León?
3: Yo soy más así como de Enanos Verdes y Café Tacuba.
2: ¡Oh, dichoso!
3: Área Perdi del Tri.
2: Ya de Perdi.
3: Ah, pues, mi amigo Pigua.
2: ¡Un abrazo! Tardes. Pórtate
3: excelente
2: bien.
3: Programa.
2: ¡Un abrazo!
3: Ah, excelente, excelente programa, mi amigo Fabián Samayoa. Karim León.
2: Es correcto, doctor. Es correcto.
3: Éxito,
2: doctor.
3: Mi amigo.
2: ¡Un abrazo! Hay que darle bola a todos, como decimos ya en el barrio, que escuchen de todo un poco, ¿no?
4: Bonita tarde, doctor.
2: ¡Qué pasión!
4: ¿Qué vamos a hacer? ¿Qué vamos a hacer?
2: ¡No te dejan, basura cósmica! ¡No te dejan! ¡Te regañan! Voy a dejarlos con esta canción. Una canción... que existe una colaboración con Grupo Frontera. ¿Es Grupo Frontera, no, doctor? Si estoy mal, ahí me corrigen. Es un desgarrador himno de desamor que se trata sobre la lucha interna entre el orgullo y, ¿cómo lo podría yo decir? Entre el orgullo y anhelo. La nostalgia y el vacío. El protagonista reconoce el gran vacío que dejó su pareja y expresa profundo deseo de que ella regrese para completar su vida. Y sí, se presenta el orgullo como barrera. A pesar de la necesidad inmensa de volver a verla, su dignidad y su orgullo son tan grandes que le impiden dar el brazo a torcer para decirle directamente que vuelva a sus brazos. Que vuelvas. Karin León, aplicando un feed con Grupo Frontera.
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0: Estaba viendo que no sé cuántas veces ha llegado el señor Carin León aquí a nuestra ciudad, pero la primera que estuve, que tuvimos que ir a cubrir el evento, lleno total. No sé si en las anteriores surgió algo similar. No sé si ha venido dos, tres veces. ¿Cuántas? No tienes idea, andas igual que yo. No, pero sí, muy. Aquí en Tuxtla es muy buena plaza para él. Buenas plazas. Buena plaza. Las veces que ha venido, siempre. La verdad, sí. ¿No? Pues sí. Fíjense que es un tipo que le gusta mucho los tacos de carne asada. Demasiado. Le encantan tanto los tacos de carne asada. Le gusta mucho el fútbol. Y si hablamos de equipos europeos, Carin León es seguidor del Real Madrid. Imagínate, ¿no? Sí, allá hasta Europa, doctor. Dentro de sus logros, fíjense que el 13 de septiembre del 2023, él recibió su propia estrella en el Paseo de la Fama de Las Vegas, Nevada. El 13 de septiembre del 2023. Este chamaco, para muchos es un hombre que, la verdad, alcanzó el éxito. Él dice, en el proceso nos costó mucho. En el 2023, él tuvo una fuerte depresión que le provocaba ataques de ansiedad. Sin embargo, gracias al ejercicio, aprendió a sobrellevar el éxito que representa ser un cantante reconocido. Voy a irme con una canción. Esta canción de que interpreta Carin León, muchos lo ubican. No hay quien no la sepa, ¿no? Pero es un tema que vuelve a tocar los hilos del desamor, que habla sobre poner un alto definitivo. Y muchas veces, ¿cómo nos cuesta eso, no? Como poner un alto, así, ¿sabes qué? Hasta aquí nomás, ¿no? Nos cuesta. Cuando ya te cae el 20, dices tú, algunos lo pueden tomar desde el momento que dicen aquí. Y otros dicen, ¿sabes qué? Dame dos, tres días que esto pase y me caiga el 20, ¿no? Pues sí, trata sobre una relación intensa en la que una persona decide priorizar su orgullo. ¡Ah! ¿Dónde he visto esto? Priorizar su orgullo y amor propio, alejándose de una vez por todas de alguien quien no la valoró. Pues el mensaje principal de la letra es que, por más enamorado que se esté, es mejor dejar ir una relación cuando hay indiferencia o falta de reciprocidad. ¿Cierto? Así es que hay que saber cerrar el círculo, hay que saber cerrar el ciclo para siempre. No es por acá, se llama la canción. Ya son las 5 de la tarde. 5 menos 7.
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0: Solamente no quiero que llores. Solo quiero que te acuerdes nomás. ¿Va? Mira lo que dice esta estrofa con cuatro versos. Ya me mordí uno. Yo ya no la busco. ¿Dónde se las firmo? ¿Qué está asegurando, pues?
1: Yo ya no la busco.
0: Que hasta aquí llegó este asunto, dice.
1: 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Y hasta aquí llegó este asunto.
0: ¡Oh, oh, oh! ¡Aguas!
1: 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Porque estaba.
0: Y cuando el hombre decide tomarlo en serio, o la mujer decide, bye.

0: esta vez. Como dicen por ahí, ¿no? Por ahí dicen, el hombre no tiene dinero, el hombre tiene palabra.
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0: ¿O hasta qué o hasta dónde, mamacita? ¿O hasta que me mate? Su compa Karim León y Grupo Firme, ahí nomás, a las cocas.
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2: Muy buenas tardes, qué gusto que nos acompañe con este corte informativo. El senador de Morena, Javier Corral Jurado, no se presentó a la audiencia solicitada por él mismo por el caso de presunto secuestro denunciado en el 2024, en el cual acusó como responsable a la gobernadora de Chihuahua, Maru Campos. La audiencia de impugnación del cierre de esta carpeta de investigación fue diferida al no presentarse el legislador denunciante. La presidenta de México, Claudia Sheinbaum Pardo, entregó el boleto 1 que la FIFA le obsequió para la inauguración del Mundial a la joven Yolette Cervantes Acuegua, originaria del carril Tlaquilpa, Veracruz. Desde Palacio Nacional, en su conferencia de prensa matutina, la jefa del Ejecutivo otorgó la entrada a la joven de 21 años. Sheinbaum Pardo también encabezó la entrega del boleto para el Mundial de Fútbol como parte de este concurso que representa a México en la inauguración del Mundial a ganadoras de Guadalajara, Monterrey y Ciudad de México. En otros temas, esta tarde también le informo que durante el encuentro interinstitucional del programa Semillero, el rector Osvaldo Chacón Rojas expresó el compromiso de la benemérita UNACH para generar mayores oportunidades a las juventudes de los pueblos originarios. En este encuentro, convocado por la Secretaría para la Inclusión Social y Diversidad Cultural, Chacón Rojas sostuvo que la institución tiene la voluntad de contar con las mejores políticas de inclusión social en el país para impactar positivamente en la vida de las personas más desfavorecidas en el estado y la región. Hasta acá la información, muchas gracias por su atención y preferencia. Hasta la próxima.
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7: En el marco del Día Mundial Sin Tabaco, especialistas en salud advirtieron sobre las graves afectaciones que provoca el consumo de cigarro y vapeadores, lo que ha ocasionado que en Chiapas sean cada vez más frecuentes los padecimientos pulmonares y respiratorios crónicos. Especialistas reiteran que fumar daña los pulmones, lo que puede ocasionar restricciones respiratorias permanentes, obligando a muchas personas a depender de medicamentos de por vida. Incluso consumir uno o dos cigarros al día puede generar daños progresivos en el organismo, aumentando el riesgo de enfermedades respiratorias, cardiovasculares y cáncer, entre otros padecimientos que con el tiempo pueden volverse irreversibles. En 1987, la Organización Mundial de la Salud decretó el 31 de mayo como el Día Mundial Sin Tabaco, por lo que en este marco, las autoridades alertaron sobre el incremento del vapeo y cigarros electrónicos entre adolescentes y jóvenes. Mientras que estadísticas recientes revelan que el tabaquismo en México afecta a adultos, jóvenes y adolescentes, especialmente en zonas urbanas, las autoridades de salud continúan impulsando campañas de sensibilización para evitar el consumo en espacios públicos, a pesar de que en áreas administrativas y unidades médicas son espacios 100% libres de humo y emisiones. Hasta el siguiente comentario.
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Esta canción que está de fondo, esta canción que es un himno al despecho. Y yo le agregaría, aparte del despecho, a una aceptación. ¿Sí? Yo no sé si ustedes la han escuchado, pero es un himno al despecho y a la aceptación realista. Su significado central trata de tomar la difícil decisión, pues, de terminar una relación tóxica. O la denominaríamos, para no ocupar esa palabra, una relación desgastada. Aceptando la culpa de haber destruido el corazón de la otra persona. Pero con la firme convicción de que un amor a fuerza, y eso sí es cierto, un amor a fuerza no funciona. 5-11. 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
1: Yo no sé si llegó a beneficiar que Carin León empezara a aplicar muchos feat con otros artistas o con otras agrupaciones. No sé si eso le gustó mucho a la banda, ¿no? Me refiero a los seguidores de Carin León. Digo, él sí, porque me dice sí y lo escuchamos con otros, ¿no? Pero yo no sé si eso le ha gustado a los seguidores de Carin León. Vamos a ver qué dice por acá. Terminación 8873. Pigua, buenas tardes. Buenas tardes. ¿Podrías ponerme una canción de Carin León con Gabito Ballestero? La canción se llama Ese Vato No Te Queda. Ok, búscala ahí nuevo, búscala. Terminación 4766. Dice, buenas tardes, Pigua. ¡Qué pasión, doctors! ¿Me puedes poner la canción de Secuelas de Amor con Carin León? Ok, la ponemos. Pigua, te encargo la de Lógico con Carin León. Va, con todo el gusto del mundo, doctor. Voy a dejarte con esta canción interpretada por Carin León y aplicando un feat con la banda MS o banda MS y Carin León, ¿no? Donde esta canción trata sobre el dolor, la resignación y el proceso de superar una traición amorosa.

Dale palmas. Sí, se lo merece, doctor. Muy bien. 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
1: Desde Hermosillo, Sonora, mi gran amigo Karim León. Y es un honor para mí compartir una noche cualquiera con el maestro Pancho Barraza.

0: Qué sabroso se siente esto, ¿no? ¡Ah, no, bueno! ¡Ah, no, bueno! El señor Karim León. Vamos a compromisos y volvemos. Adelante.
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1: Dentro de las curiosidades del señor Karim León, sus carros favoritos son los de colección. Le gusta el Palace o un Challenger. Y cuando hablamos de mascotas, le gustan mucho los perros. Imagínate,
2: ¿no? Fui muy cruel.
1: Imagínate.
2: Tal vez es cierto, pero qué diablos.
1: Y tú poniéndote los moños ahí, que quieres un perro de raza. Él le gusta solo vinos. Doctors, por favor, compórtate. En la serie de cuestionamientos que le han hecho a Karim León, ¿sí? Ojo, sin su colmillo de leche, sino una dentadura estética perfecta. Esta está la de su canción favorita, que no es de las suyas, ¿no? Un tipo que ama mucho, mucho la trova, ¿no? Como amante y creador de música, que le gustan los géneros, aunque sea de canciones por momentos, pero el que sí ama y todo lo como su ídolo, la trova con Silvio Rodríguez. Imagínate, doctor, ¿no? Lo que ha dado a conocer hasta ahorita Karim León, que con la edad se ha vuelto sensible y que una canción lo ha hecho llorar. Y la canción que lo ha hecho llorar se llama Bulería. Una canción de Alejandro Sanz. ¿La tienes esa nueva? Búsquela. No es que me vas a poner la de Bulería con el Colocho, ¿no? Se llama Bulería con Alejandro Sanz. Para que yo pueda escuchar. Deseo un poco, ¿no? Chécalo, si la tienes ahí, te lo voy a agradecer. Es la canción que ha hecho llorar al señor Karim León. Vamos a escuchar un pedacito de esa canción, vamos a ver cuál es. Es una de las canciones que le ha movido sus sentimientos. Vamos a ver. Y le interpreta Alejandro Sanz. Vamos a ver cuál es. No lo había escuchado. Y la tienes en vivo, ¿no? Ok. Vamos a ver. Si te das cuenta, arranca como si fuera trova. Por eso ama la trova.
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1: Esa es la canción que a Karim León le mueve mucho sentimiento, muchas emociones. El instrumento musical que prefiere y que siempre lo tendrá como referente y que adora es la guitarra. Y en cuanto a su color favorito, puede decirlo dependiendo del momento. Sin embargo, considera que el negro nunca falla, ¿no? Ahí está, para que vean cómo era, pues prácticamente esta canción, una canción que interpreta el señor Alejandro Sanz. Bulería se llama.
4: Recuerdos.
1: Vamos a música.
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1: Vamos a ir con este popurrí tropicalesco. ¡Ah, no, bueno!
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1: Pónganse a bailar un rato, pues. Mínimo a mover el buche, doctor. La nana también.

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5: Especialistas en salud pública advierten que México y la región de América Latina y el Caribe enfrentan una gran crisis sanitaria por el alto consumo de bebidas azucaradas. En comparación con otros países, México presenta una de las mayores cargas de diabetes y enfermedades cardiovasculares atribuibles al consumo de estos productos, lo que refleja el gran desafío que enfrenta el sistema de salud en nuestro país. Estudios realizados revelan que la diabetes ha mostrado un crecimiento sostenido en las últimas décadas, consolidándose como una de las principales causas de enfermedad, discapacidad y muerte entre la población mexicana. El alto consumo de bebidas azucaradas, un promedio de 163 litros por persona al año, constituye uno de los principales factores de riesgo para el desarrollo de enfermedades crónicas. Consumir una porción diaria de estos productos incrementa en 26% el riesgo de desarrollar diabetes, por lo que su ingesta cotidiana y ampliamente normalizada en la población representa un constante riesgo para la salud. Hasta el siguiente comentario.
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7: Son las 5 con 53 minutos.
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10: Como tu querer pidieron. Saludos a la ruta 9603. Saludos a todos los pasajeros que andan por ahí aplicándola. Perdón, un abrazo.
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10: Bueno, muchachos, pues yo me tengo que retirar. Me tengo que pasar a la retirada. Ha llegado el momento en que pues hay que descansar también un rato.
11: Fui muy cruel. Tal vez es cierto, pero que diablo.
10: Un abrazo, terminación 4448, carnalito. La voy a deber. Por el tiempo, ya sabes, doctor.
11: Pero volver.
10: Si gustan agregarme al Facebook, soy como Fabián Samayoa La Pigua. Instagram, FFavo11. El que importa. El que interesa es la TG La Grande. ¿Vale? Bueno, ya nos vamos, los voy a dejar en excelentes manos. Ya no tarda en llegar el señor DJ Bingo. ¿Va? Cuídense mucho. Y fue un gran gustazo haber compartido con ustedes este especial de Karim León. Fabián Samayoa, la Pigua, les dice hasta la próxima.

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1: Con todo el respeto para una de las más grandes y con mucho cariño, dice...

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2: Muy buenas tardes, qué gusto que nos acompañe con este corte informativo. El Centro Estatal de Protección Civil, Monitoreo de Riesgos y Manejo del Fuego informó que hasta las 17 horas de ayer no se registraban incendios forestales activos en Chiapas, luego de que durante las últimas horas fueran liquidados 3 siniestros en los municipios de Cintalapa, Jiquipilas y Villacorzo. De acuerdo con el reporte oficial, uno de los incendios más relevantes se localizó en el predio Plan de Mango, en Cintalapa, donde el fuego afectó alrededor de 300 hectáreas de bosque de encino y pino y fue liquidado de manera natural debido a las lluvias registradas en la zona. El exgobernador de Quintana Roo, Roberto Borge Angulo, obtuvo una resolución favorable en uno de los procesos penales promovidos en su contra por la Fiscalía General de la República luego de que un juez federal lo absolviera del delito de delincuencia organizada. La determinación judicial abre la posibilidad de que el exmandatario estatal abandone el Centro Federal de Rehabilitación Psicosocial ubicado en Morelos.